Así que mucho, pues, 7762-7897, seguimos activos. Así que mucho, pues, 7762-7897, seguimos activos.

0: ya no me ponen los reportes esta señora por ir oyendo la música a todo volumen. Ya la dejé, pero solo falta que me califique.
1: Ya te ganaste otro reporte, señor Uber. ¿Cómo es que decía? No me gusta, no me parece la radio. Bueno, señores, 6:00 p.m. ya con 4 minutos. Un placer enorme haber estado con ustedes esta tarde de martes. Martes de androides. ¿Sabes por qué, Néstor? ¿Por qué martes de androide hoy? ¿Ah? No, no te gusta Dragon Ball Z. ¿Ah? ¿Qué dice Trunks del futuro cuando llega a ver a Goku? Y quiero ver quién me mandó eso. Quiero ver. Ah, no recuerdo.

0: se me perdió. Ven, pero es la parte donde ya sale Trump y dice que un 12 de mayo a las 10 de la mañana dos androides o dos sujetos aparecerán.
1: Ay, el 12 de mayo, ya cayeron los androides, loco.
0: Bueno, señores, cuídense mucho. Les dejo en buenas manos. Se queda Néstor DJ, la manzana de la discordia, junto con Mari. Cuídense, feliz noche. Nos escuchamos de nuevo el viernes a eso de las 3 de la tarde. La pasamos bien, yo sé que la pasamos bien y la van a seguir pasando mucho mejor. Saludos, hasta la próxima.
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Y en esta noche nos acercamos pues confiadamente al trono de tu gracia, Señor, para alcanzar misericordia y hallar gracia para el oportuno socorro. Delante de ti venimos los cansados, los agobiados, los perturbados, los que tenemos temor, porque tú eres nuestro Salvador. Gracias, Señor.

por permanecer en nosotros, por rodearnos, por levantarnos, por amarnos. Gracias, Señor, por este país hermoso donde tienes tus ojos fijados. Gracias por El Salvador, tierra bendita y cielos de milagros. Gracias por los mares, los ríos, las montañas, valles, por su gente, por esta hermosa población de justos, de hijos tuyos, que te agradecemos aún a tu bondad y tu favor en todo este día. Ahora que regresamos a casa, Señor, bendecimos nuestra familia, los alimentos, bendecimos nuestros pasos, porque en ti caminamos seguros. Gracias por nuestro país hermoso, por nuestro presidente Nayib Bukele, por su familia, por su gestión, por sus colaboradores. En el nombre de Jesús lo bendecimos y hablamos bien de nuestro país hermoso. Bendito sea El Salvador desde ahora y para siempre. En paz nos acostamos y asimismo dormimos, porque solo tú, Señor, nos hace vivir confiados. Muy buenas noches, El Salvador.

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1: 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Son las...
2: 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A las puertas del Mundial de Fútbol 2026 y por primera vez, la Copa Mundial de Fútbol reunirá a 48 selecciones con un formato ampliado que abre las puertas a nuevos países y 4 de ellos vivirán su primera participación en un Mundial. Ellos son Cabo Verde, Curazao, Jordania y Uzbekistán. 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

0: ¿Qué le pasa?
1: ¿Quiere empezar?
0: No sé, ya tenemos abierto el micrófono. ¿Ya lo cambiaste?
2: No.
0: ¿Y por qué? Porque mire, estamos haciendo relajo ahorita con este señor Benjamín y la manzana de la discordia.
3: Hola, hola, buenas tardes. ¿Qué tal? ¿Cómo están? Ya estamos en cabina de la 105.3 FM. Ya venimos con todos los poderes. ¿Cuál ¿Cuál manzana de la discordia, Néstor? Sí.
0: Y no así dijo Benjamín, pues.
3: A Néstor vienen peleando. Ahora ya no es la niña Mari. Es la niña Mari, ahora es Néstor.
0: ¿Y pues a mí por qué me van a estar peleando?
3: Sepa, yo no sé.
0: Ay, yo... ¿Quién fue el que es Benjamín?
3: Bienvenido usted que está sintonizando la 105.3 FM y la mamá de los pollitos. Saluditos para usted que va en el tráfico cotidiano del día martes.
0: ¿Quién normal... está peleando?
3: ¿Ah?
0: ¿Quién está peleando por mí?
3: A Néstor.
4: Señor Uber.
0: Y
4: mi líder.
0: ¿Y el señor Uber por qué?
4: Por la manzana de discordia, porque vos sos manzana de discordia.
3: Vos venís de manzanita, mira, te hace el color.
0: Este es rosado.
3: Vos sos la manzanita de la discordia de acá.
0: Yo no. ¿Vos sí. quizá?
3: No.
0: Vos sos la que venís y hacer relajo aquí, fíjate.
3: Aquí manifestamos siempre a Néstor.
0: Mentira.
3: Yo cuando...
0: ¿Oí?
5: ¡Olis! Hola, Néstor. ¿Qué tal, Néstor? ¿Cómo estás?
0: Bien, bien.
5: Hola, tía Mari.
0: Tía Mari.
5: Hola, Néstor. ¿Por qué vos tenés un tatuaje en el brazo bien rico para poderte agarrar el brazo y hacerte así?
0: ¿Ves?
3: Te ponen ahí la cerecita en el brazo y ahí se la come.
0: Mentira. ¿Qué dice, señor Uber?
6: Dígale a la manzanita, la discordia, que qué bonita le queda el suéter blanco con letras.
0: ¿Ves que vos sos? ¿Vos sos la manzana de la discordia?
3: No, la manzana de la discordia es Néstor.
0: No.
3: Vamos a aclarar una cosa, porque yo cuando comenzábamos que veníamos con Néstor decían que ahí había algo que le gustaba, que le llamaba la atención y decía...
0: Pero era vos.
3: Yo creía que ya era yo, ¿verdad? Pero cuando venimos a caer, se estaban peleando por Néstor, porque Néstor había dejado muchos enamorados por ahí tirados. Entonces, ya hoy que vino a la radio, él se hizo famoso nuevamente.
0: Ajá.
3: Y ya le comenzaron a salir todo ese montón de enamorados, así que por favor vayan reportándose los enamorados de Néstor, acá está.
0: ¿Y cuál es enamorado? Si yo no tengo enamorado, espérate, me voy a parar mejor, fíjate.
3: Ya te lo voy a buscar, Néstor. Ya te lo voy a buscar y lo voy a poner ahí para que
0: veas. No, yo no tengo.
6: Y dígale que el día de los cuartos de final contra el Cacahuatique yo estuve a la parte de la niña Mari, le fui a hablar y ni siquiera me contestó y ni me dedicó tiempo, ni me volteó ni a ver, ni a Mari. Ahí a la par suya estuve, le hablé y todo, pero no existía en su vida en ese momento yo.
3: ¿Qué? No, en serio. Lo siento, si fue así, lo siento. No, fíjense que ese día les voy a contar la story time del día de los cuartos de final.
0: De
3: Club Deportivo FAS acá en Santa Ana. Fue un día bastante estresante. Créeme, esa noche me estaba peleando con un anciano. Yo les voy a contar. Yo llego y cubrimos... Tomamos los clips para la página que tenemos en los 90 del Tigre, que es en Instagram, por cierto, vayan a seguir los 90 del Tigre. Entonces,
0: voy a poner música para una historia triste.
3: Yo he comprado mi espacio ahí, o sea, desde que comenzaron.
0: Fue, ¿a dónde fue eso?
3: ¿Dónde es eso?
0: Colombia, no, hombre.
3: Qué escena.
0: Vale, cuente su historia.
3: Seguimos con mi story time. Entonces, yo... Desde que iniciaron los partidos, yo estoy ahí, en el mismo lugar, en el lugar de tribuna, yo estoy tomando los clips. Y nadie me había dicho, Pau, hola, ¿qué tal? Salúdame, Mari. Hola, Pau, ¿qué tal? ¿Cómo estás?
0: ¿Así te dijo?
3: Sí. Entonces, no, yo, mi espacio, yo ahí lo tengo, entonces yo tomo mis clips. Nunca nadie me había reclamado que yo le estorbaba ahí, por decírtelo así. Nunca nadie me había dicho que yo le estorbaba ahí.
0: El señor Uber dice, hashtag todas mienten.
3: Cállate. Nunca me había dicho nadie que yo le estorbaba. Entonces, viene un señor, sí es cierto, el estadio estaba full lleno, las personas estaban ahí, se sentaron abajo y todo, pero nadie me había dicho nunca, me estorbas ahí, quítate. Y ese día viene un señor a pelear conmigo, que se quita la que está parada, que nos estorba, que no nos deja ver. ¿Vas a creer? Cuando llevo todos los partidos quedándome parada ahí el primero y el segundo tiempo, y nunca nadie me había dicho, quítese de ahí que me estorba.
4: ¿Se queda parada? ¿No deja a los señores tomar fotos?
2: Pues sí.
3: Pues sí, yo soy la que estoy tomando las
2: Mari,
3: fotos.
2: Mari, ¿pero en qué cabeza cabe quedarte parada?
3: Porque estoy sí, grabando.
2: Suerte
3: y vos venís a pelear conmigo por eso.
2: Suerte tuviste que no te gritaron.
3: ¿Sí?
2: ¡A tierra!
3: Al señor del estadio no me lo puede sonar. A vos sí te tengo que alabar. Así que relájala.
2: Oye lo que dice el señor Uber. Me lo hubiera prestado ni a Mari. Aquí estoy yo para defenderla. Va.
3: Sí, hasta el señor policía llegó y me dijo, hija, yo la voy a cuidar, pero fíjese que le van a gritar cosas. Que me griten, le dije. Uh-huh. Ahí tenía al jefe a la par, por cierto. Y en el lugar de decirme, Mari, quítate. No, pero DJ Natán me dijo, quédate ahí, me dijo. Ahí quédate, me dijo.
4: Esta madre pleitista.
3: Ahí quédate, me dijo. Yo obedientemente ahí me quedé parada.
2: ¿Y eso hace cuánto fue?
3: Eso fue el sábado. Te dije y especificé.
2: Perdón.
3: Sí, por gusto estoy hablando con Néstor, ya vio. Ya vieron.
2: Es que mi cuerpo está aquí, pero mi mente está por otro lado.
3: Por aquí me acaba de salir uno de tus fieles enamorados y me acaba de decir, Néstor es guapo. Por acá está, mira. Néstor es guapo. Una de las personas que se ponía celosas cuando nosotros comenzamos a hacer turno, creo que el segundo turno fue cuando me vinieron a reclamar, él vino y me dijo que qué pasaba entre vos y yo, ¿te acordás? Ahí está, lo voy a tomar captura y te lo voy a mandar. Ya salió el primer enamorado.
2: ¿Ah?
3: Jay-Z.
2: Sí, Jay-Z. Es que sí.
3: Escucha lo que me dice este Jay-Z, si es que querían ver el partido, no a usted, me dice.
2: ¿Cómo fue?
3: Querían ver el partido, no a usted. Pues sí, pero es que yo siempre había estado ahí y a nadie le había estorbado hasta que viene ese señor.
4: La historia es triste de Mari.
3: Las historias tristes, pero bueno.
2: Nada.
3: ¿De qué te reís? Deben reportarse a mi like de TikTok los demás enamorados de Néstor. Aquí los vamos a estar publicando. Vamos a tomar
2: ¿Y
3: captura.
2: ¿Cuál es enamorado? Jay-Z es compañero de nosotros.
3: Vos no sabes si lo cargas con vos porque son pareja y pues sí va. No, para, para disimular mi compañero de trabajo, pero son pareja.
2: No, o sea, si trabajamos aquí o si trabajamos también afuera de radio. Pero no quiere decir.
3: Cuando te dice voy a llevar a mi novia y vos no ves ninguna mujer ahí, está Jay-Z. Entender la referencia, venja.
2: Mira, Cristian Lara dice, esos son celos, dice.
3: No son celos.
2: Esos celos, ojos allí, dice.
4: Espérate que me está llorando el ojo.
3: No son celos, pero...
2: ¿Son reclamos entonces?
3: No son reclamos tampoco. Pero vos es la mensaje de la discordia.
2: ¿Pero
3: acá,
2: por qué
3: de
2: me ves así con los ojos todos tristes?
3: ¿Qué con ganas de llorar?
2: Estás triste.
3: Se me sale una lágrima. Dice la tarde más 25 minutos.
2: ¿Qué pensás? Increíble. ¿Verdad que es increíble eso? No, Mari. Mira, el señor Uber dice, esos son celos y reclamos. O por Jay-Z o por usted, Néstor, dice.
3: Pues, no, es que ellos... Jay-Z, cuando comenzamos programa, fue la primera persona que vino a reclamarme a mí.
4: ¿Y qué te dijo?
3: Ahí nos reclamaba de que por qué el acercamiento, de que por qué nos hacían pareja. Y yo, no, Jay-Z, no.
2: Pero es que nosotros aclaramos que nosotros no teníamos nada.
3: Lo aclaramos por Jay-Z. ¿O no? Negame que no lo aclaramos por él.
2: No.
3: La clave.
4: Lo que yo entiendo es que Jay-Z le estaba reclamando a ella.
2: Ajá.
4: Pero no por ella, sino por vos.
3: Sí, es que así fue. Jay-Z me estaba reclamando por él.
4: Fue
3: por Néstor. Por eso te digo, cuando vayas a tu asado con Néstor. Néstor te dijo, ahí va a estar mi novia. Y no veas ninguna mujer, pero este Jay-Z ahí, vos entendés la referencia. Ajá.
4: Yo por eso le dije, vámonos.
3: Por eso va a estar ahí Jay-Z. Así que esa es la referencia.
4: ¿Ah? Buscar el ganado se va a la Mari.
2: Mira, dice Leo ese, la Rosa de Guadalupe, esta onda, pues dice. No, es que mira, Leo, la verdad que Mari se ha puesto en ese plan ahora.
3: Historias narradas de la Rosa de Guadalupe, solo acá.
5: Son celos hacia mi mujer. Está raro eso.
3: Ya comenzaron ustedes otra vez con eso, no.
2: Yo aquí sin entender nada, dice mi líder. No, es que no hay excusa ni llamar y me ignora, pero gracias, dice.
3: ¿Quién?
2: Este señor V.
3: No, señor V, hola, buenas tardes, ¿qué tal? ¿Cómo está? Tiempo de no saber.
6: Don Mister, don Mister, le están tirando las indirectas, viejito, no creo que no entienda.
3: No, acá tenemos una duda.
6: Agárrala, don Néstor, agárrala en el aire.
7: Mira, yo veía que Mari subía estados con flores y cosas así.
2: Ajá.
7: ¿Quién era el que se los mandaba, Mari?
2: Va, va. Conteste, mira, Mari, conteste.
3: Un admirador que tenía ahí que dejó de admirarme, por cierto, porque ya no me envió rosas ni nada. Estaba llegando.
4: ¿Usted sabe quién es? ¿O es admirador secreto?
8: No puedo saber de.
3: Fíjate que yo nunca lo vi. No, vamos a aclarar una cosa. A Néstor le caía el mensaje y Néstor bajaba corriendo. Y a él le entregaban las rosas, los peluches, y a Néstor subía y me los daba y me decía,
8: ¿qué puedo, aquí le puedo servir de ¿cómo dice? De cupido.
3: Un admirador que me dejó de admirar hace mucho tiempo porque ya no me han enviado ni rosas.
2: Yo puedo servir de cupido,
3: pero si no me enviaron.
2: Yo sirvo de cupido, pero si me traen pupusas. Y no me dijo que tenía hambre, pues.
3: Sí, eso sí, tenemos mucha hambre.
2: Vaya, entonces.
3: Es que no he comido, fíjate.
2: ¿Desde cuándo? ¿Desde ayer no has cenado?
3: Es que quiero adelgazar, soy bien
2: Yo ya te dije que te ves delgada.
3: Ay, Néstor me alegra cada vez que vengo, fíjate, me dice que soy delgada. No sé si lo hace para que no me sienta mal o lo hace por alegrarme.
4: Mira, un consejo lo voy a dar. Nunca se pide a las personas y no se deja las patas, nunca. ¿Cómo?
3: Escucha, o sea, ¿qué paja me has estado dando todo ese tiempo?
4: No, yo no te miento, Juan.
2: Mari, ¿cuántas veces te he mentido?
3: Venga, está diciendo que
2: no. No, pero yo nunca te he mentido, Mari. Nunca te he mentido.
3: Uy, dice Jaycee. Uy, aquí.
4: Yo nunca te he mentido, fíjate. No puedes decir, ay, Néstor me miente. No, nunca te he mentido.
3: Le están tirando la onda. ¿A quién le están tirando la onda, Jaycee?
2: Yo no sé.
3: Se le están tirando a Néstor, ¿ves? Se pone celoso Jaycee. No, ya le voy a decir que no, que Néstor es solo, completamente tuyo.
2: Escupido te va a hacer, dice Kevin Jurado. Dice Huertineco.
5: Pues sí, se aburrió el admirador. Mucho había gastado ya.
2: Leo dice, historia de una diva, dice.
3: Escuchen, ¿cómo es eso? Es cierto que ya se aburrió. Se resignó.
2: Pues sí.
3: Al admirador que tenemos ahí.
2: Sí, no, nunca le hiciste caso.
3: No, pero yo desde el principio aclaré. Yo dije, yo no soy una mujer fácil. Yo soy una mujer difícil, la que tienen que ir conquistando poco a poco.
2: Ay, no.
3: No puede ser que desertó. ¿Qué te parece si vamos a una pequeña pausa comercial?
6: Mi Amari. Ahí la estoy viendo en el like. Qué preciosa anda.
2: Va, apareció. Apareció. Nos vamos a una pausa, retornamos con más de las historias de una diva.
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0: Yo sé por qué pusiste esa.
1: ¿Cuál? ¿Esa canción?
0: Te conocí bailando. A mí muchas personas me conocieron bailando arriba de una mesa. ¿Quiero ver?
1: Se hizo viral ese video.
0: No fue tan viral.
1: Ajá, ¿qué dices?
0: Fue un poquito viral, pero no tanto. Ajá.
1: ¿Cómo no?
2: Hola.
0: Hola.
2: Yo no soy tu marida. Soy una mezcla de marida y marido. ¿Qué yo o no qué yo?
1: No qué yo.
0: Es Néstor. A ver, yo les traigo una pregunta para el día de hoy.
1: Cristian Lara dice, qué celo más lindo, dice.
0: No, es un celo.
1: Vos estás celosa, Mari, acéptalo.
0: Néstor, ya va a comenzar con lo mismo. No soy celosa. Yo les traigo una pregunta para el día de hoy. ¿Cuánto tiempo creen ustedes que un hombre tiene que estar acortejando a una mujer para que diga no? Ella no va a caer.
1: Una semana.

0: acortando a una mujer para decir, no, es que ya es no. Es que
1: mira, a ver, yo no voy a estar insistiendo ahí.
0: ¿Y por qué no?
1: Qué aburrido. Sí.
0: Es en esto.
1: Es que es cierto. Mari, va, ¿a vos te gusta un chico? ¿A vos te gusta? Sete la imagen de ¿qué pasó, mi amor? Pues sí, que sea la imagen.
0: No, así no me gusta.
1: Y
0: más vos... sexy, más sexy la voz.
1: Hola, Mari. O sea, va, más o menos, va, ¿te gusta?
0: 3 días o nada, nos dicen aquí.
1: Vaya, ¿ves?
0: ¿Qué es eso? 72 horas hábiles.
1: Vaya. Las 72 horas. Vaya, imagínate, vos estás que te gusta un chico, chévere. Vos le llevas algo. Y él te dice, ah, vaya, gracias. ¿Qué vas a sentir?
0: Es el primer regalo que le vas chévere. A dar.
1: Ajá. Vas el siguiente día.
0: Ay, yo soy bien migajera, vos.
1: Por Dios santo. Vaya, chévere. Llegas el segundo día y llegas y le decís, hola, ¿qué tal? ¿Cómo estás? Mira, fíjate que te traje este chocolate. Lo agarra y lo pone a un lado. ¿Qué vas a sentir?
0: Nada. El segundo día, ¿cómo le pedís a alguien que sienta algo por vos o interés en el segundo día?
1: Va, el tercer día le mandas la solicitud.
0: Al tercer día también, 72 horas hábiles. Vaya, y ahí se vence.
1: Pues sí,
0: eso.
1: Pues no. Sí, va, el tercer día le mandas la solicitud.
0: Te voy a cambiar esa mentalidad. Tenés que ser un hombre más amoroso, más detallista. ¿Cómo que eso el tercer día no sentís nada?
1: Ay, no. No.
0: ¿Cómo que no?
1: No.
0: No estamos en nada, Néstor.
1: No, porque, o sea, imagínate.
0: Pero, seguí. Nos quedamos en el segundo día con el chocolate. Seguí con el tercer.
1: El tercer día la solicitud en Facebook.
0: Ajá, y no te la acepta.
1: Y no te la acepta.
0: Bueno, ¿sabes si ese es el Facebook que utiliza o no?
1: O sea, vos vas a seguir. ¿Y para vos cuánto tiempo es?
0: No, te digo que...
1: 100 años hábiles.
0: Yo soy bien insistente, vos, hasta que me diga que no. A ver si quizás me dicen... Que no indirectamente, pero no las quiero entender. Me hago la loca.
1: ¿Qué dice Uber?
2: Sí, Néstor, pero vos como hombre, a ver, ¿qué no va a pasar un año queriéndola conquistar, babo?
1: Vaya, ¿ves?
0: ¿Y por qué no?
1: No voy a pasar un año. ¿Qué dice Mario? ¡Mario!
3: ¡Feño! ¡Duele!
1: ¿Qué dice Cristian?
4: No hay luz, toda la 25, papi. No hay luz.
0: Ahí nos informan que no hay luz en toda la 25. Si alguien nos puede decir el motivo. Si alguien sabe el motivo del por qué no hay luz.
5: Yo solo con escucharla, mi niña. Lo siento, bebé, pero ahí se nota qué tipo de intenciones tiene la amiga. Entonces solo horas le doy yo. Horas. Un par de horas o si no, nadota.
1: Beba.
0: No, pero es que ¿qué es eso?
1: Pues sí. ¿Para qué voy a darle tanto tiempo? O sea, si lo que se va a dar, se va a dar.
0: Ni cuando vas con la muchacha ahí de la esquina, vos le decís cuánto, ¿no? Primero te echas una tu platicadita y todo, o sea, te le enamorás y después la subís. Ni siquiera
1: es. ¿A dónde?
0: Ni siquiera así se van tan rápido.
1: No, pero yo siento que mucho tiempo no, porque se enfría.
0: El café.
1: Se enfría el café.
0: ¿Qué comida es?
1: Sí, se enfría el café para mojar el pan.
0: Yo pienso que entre un poquito más de tiempo vos le das, el sentimiento crece y es algo más intenso y creas algo más estable. Si querés una relación formal, algo que te dure. Uh-huh. Pero si querés solamente, pues ya sabes, el mandado, pues sí va. 72, 48 horas hábiles.
1: Douglas dice, buenas noches, de una, Néstor, si te gustan. No entendí el mensaje. Jonathan.
6: La Veneta, uno de hombre tiene su límite. Yo lo mucho 15 días, si no se ve claro, pues ni modo. A la niña Mari, y le gusta que la corten entonces. Le gusta comer de gratis a la niña Mari, pues.
1: Eso dolió.
0: No, porque no estamos hablando de comida, tampoco estamos hablando de detalles, también estamos hablando de tiempo.
1: Mari, vaya. Hagámonos de caso, me voy a poner ejemplo con vos. Digamos, yo te ando acortejando.
0: Ajá.
1: Yo te voy a traer detalles acá.
0: Claro, no me ha traído ninguno. No, solo una vez me trajo una dona sabiendo que no me gustaba la dona. Es como, para que no le pidiera otra vez.
1: Y traje para todo, porque aquí estaba René Faz. Sí, aquí estaba.
0: Sí, me trajo donas, es como para que no le pidiera nada. Detalle es como llevar una cafetera a cabal ahí. ¿Saben? Una vez... Saludos para Sander ahí. Sander sabe. Él está pendiente, él está muy pendiente de vos.
1: Sí es.
0: Saben que Néstor debería ser un tacaño extremo. Le dije yo, me voy a invitar al café. Le dije un día, vaya, está bueno, me dijo.
1: Y yo la cafetera traje.
0: Y de repente, bueno, y y el café, dije yo, subió su equipo, lo acomodó, ya vengo, me dijo, vaya, le dije yo, bajo, uh-huh. Y de repente venía con la cafetera.
1: Un olorazo aquí adentro, viejo.
0: Y el azúcar, le dije yo, allá abajo vi que hay, me dijo. ¿Y en qué vamos a tomar? Por ahí vi unas tazas, me dijo.
1: Pues sí.
0: ¿En serio, Néstor? Le dije, sí, me dijo. Vaya, está bueno, le dije. Y de paso me tocó que ir a buscar la taza y el azúcar.
1: No, yo bajé.
0: No.
1: En estos dorados tiempos, dice, ya no estamos para andar perdiendo el tiempo en un sí o un no.
0: ¿Qué es eso?
1: Vaya. ¿Qué dice Jonathan?
6: Tenía Mari, ¿cómo no va a comer? Si uno de hombre siempre busca caerle bien a la mujer por la boca, pues. O me lo va a negar, DJ Néstor ahí, me lo va a negar.
1: No lo niego.
0: Si Néstor me conoce, va a saber que no. Ajá. ¿Qué pasó,
1: Néstor? Nada. No, la niña Mari sí le gusta que la corte. Pero tampoco, hija, no vamos a estar esperando 6 meses.
0: ¿Por qué no?
1: Imagínate, voy a andar, vamos allá y te voy a llevar de la mano. Vamos al otro lado y te voy a llevar de la mano.
0: Sí, como los novios ahí a la antigua.
1: ¿Te imaginas?
0: Y a la antigua, ¿cómo andaban antes? Si los viejitos en la... Bueno, mi abuela...
1: O sea que a vos te gusta que te enamoren a la antigua.
0: Sí, que me cambien por una vaca, un caballo, con mi papá.
1: No sé.
6: Ya declaré la niña María, Andía y Néstor, hombre, ya mucha tensión se siente ahí ya. No, hombre, 6 meses demasiado. ¿Verdad? Quiere decir que a ella le gusta ilusionar.
1: ¿Cabal?
6: Y ella lo bota. Ya vio cómo son las mujeres, va. Mentirosas.
0: Ay, no.
1: Hashtag todas mienten.
0: Ya vamos a ver si todas mienten, Inés.
1: Sí, es cierto.
0: Ya vamos a hacer la votación. Vamos a hacer la votación de si todas mienten.
1: Todas mienten.
0: O todos mienten. Ya vamos a comenzar.
1: Benjamín, ¿todas mienten sí o no?
7: Sí.
0: Vale. Ya vamos a comenzar a... Todas son iguales, dice Sandra.
1: Sí, es cierto, todas mienten.
0: Por un camello me van a cambiar. No.
1: O sea que vos quisieras que te trajera gallinas de regalo.
0: Sí, para hacer una sopita.
1: No me estés tentando, que te voy a traer unos pollos de colores aquí, fíjate.
0: A los 3 días me van a morir. Todas mienten y ninguna se arrepiente, dicen aquí. ¿Qué es eso?
1: Cristian Lara dice, así en los ojos que estoy poniendo yo ahorita, que no le creo a la niña Mari.
6: Ya ve, DJ Néstor, y dice que no acepta, hombre, las cosas de comer, va. Ya ve que son mentirosas las mujeres.
0: Pero el pollo, él dice que me lo va a traer vivo, no me lo va a traer muerto,
1: pues
0: ni la sopita.
1: Sí. Mi líder, ¿qué dice?
8: Ay, no, ni a Mari. ¿Por qué están así? Si usted sabe que el chico le gusta y él le tira el chaflanazo ahí, va al cumazo, le deja ir con patada el pecho al mismo día, usted le va a decir que sí, porque le encanta, le agrada, le excita, pues. ¿Cómo que no? ¿O me va a decir que no, Mari? Lo va a tener 15 días ahí al pobre, como que es... Chuchito mojándose. No, tampoco. No. O sea, sí, hombre. Ya de un solo, dígame que sí, hombre.
0: Les voy a contar una historia bastante, bastante personal.
1: Ajá.
0: Tengo un muchacho que sabéis que me gusta desde hace como 5 años. Y hasta hace poco, no, hace como unos 6 meses comenzamos a hablar. Y él me dijo que yo también le gustaba.
1: Ajá. Y ahí lo he tenido
0: los 5 años y los 6 meses que hemos estado hablando.
1: No, Mari.
0: Y ahí está persistente él. ¿Por qué los demás no?
1: Pobrecito. Pues sí, pero yo siento que eso es como tener ganado. ¿Verdad que sí?
0: ganar el cielo por no, no, por no irse fácilmente.
1: Es que yo siento, o sea, como que yo venga y te diga, mira, yo tengo...
0: Escucha que me dicen aquí, pero tiene otra en el camino. Pueda que tenga otra en el camino, mientras yo no me dé cuenta todavía.
1: Pues sí, Mari, pero va, es como que yo venga y te diga, mira, aquí está mi teléfono y puedes ver todos los chats y tengo, ¿qué? Alrededor de unas 10, 15 mujeres en el chat. Con todas hablo. ¿Qué pensara vos?
0: La novia de Néstor, ponga atención. De broma en broma, decía mi abuelita.
1: No, ella me mira mi teléfono.
0: Ah, por eso vos estás diciendo.
1: No.
0: De broma en broma, decía mi abuelita.
1: No, aquí está.
0: Pero, ajá, ajá, ¿cuántas mujeres? ¿Con cuántas mujeres hablas?
1: ¿Con cuántas mujeres?
0: Ajá.
1: Aproximadamente con unas 4 personas que son mujeres.
0: Ajá.
1: Pero no es que yo tenga algo con esas personas.
0: Ah, pero no me incluyas a mí.
1: Ay, sí, vos ni me escribís.
0: Vas a ir a turno, le digo yo. Hoy tengo evento.
1: Pues sí.
0: En el lago estoy.
1: Voy a andar en el lago.
0: Justo eso te iba a decir. Yo dije, ay,
1: me quiero ver.
0: Ahí, ya vieron. Le están reclamando.
1: No, es que mira.
0: Le están reclamando.
1: Esta es la prueba contundente de los mensajes que me manda la niña Mari. Oiga.
7: El jueves yo no voy a llegar, desde ya le aviso. Me voy para Santa Rosa de Lima,
1: por. Esos son los mensajes de la niña Mari.
0: ¿Por qué estás exponiendo para dónde me voy a ir el jueves?
1: Y no, ya sabemos todo que tenés que ir a cubrir, pues.
0: Sí, pero yo la foto la publico un día después del evento. No la publico en el momento. Me estás exponiendo que para dónde me voy a ir. ¿Y eso? Pero, sigamos, estabas hablando con 15 mujeres, me dijiste.
1: No, que hay 15 mujeres en mis contactos.
0: Ajá.
1: Entre esas 15 mujeres está vos, mi mamá.
0: ¿Y las otras 13?
1: 12.
0: Ajá. La novia.
1: Ajá, va, 12.
0: Ajá.
1: Con la persona que trabajo. Bueno, ¿y por qué te estoy dando explicaciones?
0: La novia de Néstor, por favor, agradézcame. Aquí estamos sacando información. Ya ve cómo se le saca a los hombres, poquito a poquito, de mentira en mentira, ellos van aflojando todo. Pero ajá, seguime contando. Hablas con 15 mujeres y después, ¿qué pasó?
1: Nada. Daddy, ¿qué va a pasar?
0: Es que estos hombres son mentirosos. Ellos quieren todo fácil.
1: También las
0: no quieren
1: mujeres.
0: Que les cueste nada.
1: Es que, Mari, yo no voy a pasar conquistando una mujer 6 meses.
0: Me vas a llevar a comer pupusas hoy en la noche. Mira, con mi hermano. Que si nos vas a llevar, dice. Dios.
1: ¿No se oyó?
0: Escucha, Osvaldo no dice.
1: Ajá.
0: A mí me vieron con la otra y me dejaron, pero es que yo le avisé que iba a estar ocupado.
1: ¿Cómo así? ¿Cómo así? No entendí.
0: Ajá, explicarnos que no entendí. A mí me vieron con la otra y me dejaron, pero es que yo le avisé que iba a estar ocupado. O sea que tu novia te vio con la otra.
1: Cuelule. Esa historia está yuca, cuéntela.
0: Ajá, cuéntenos la historia. Aquí nos dicen, toda la vida tienen que conquistar a la mujer y los hombres.
1: Pues sí, es que yo eso pienso. Vale. Yo soy del pensar, yo ando con alguien.
0: Ajá.
1: Yo tengo mi novia.
0: Ajá.
1: Yo no solo porque ya la conquisté, ya está conmigo, ya estamos saliendo, voy a dejar de ser detallista. Los detalles creo que siempre se tienen que dar. Aún si yo ya estoy casado, yo tengo que seguir siendo detallista.
0: Es que vos estás con una oreja aquí, con la otra allá.
1: Pues sí.
0: Me llega, así debe de ser. Sí, la verdad es que los hombres detallistas, creo que por eso a veces fracasan la mayoría de los matrimonios, fíjate, porque a veces el hombre olvida el llevar una rosa, a veces un chocolate, o a veces el decir te amo, a veces no es una rosa, y a veces las mujeres también se olvidan.
1: Sí.
0: Yo soy de las personas, bueno, yo tuve mi hogar,
1: uh-huh.
0: Y yo era de las personas de que yo con mi pareja era como que, amor, mira, hoy invito a la cena,
1: ¿vos?
0: Amor, mira, salgamos.
1: Pero vos, salí de vos.
0: Sí.
1: ¿Y él?
0: Mí. A veces, de vez en cuando, me decía, mira, pero el error es cuando uno como mujer es detallista, pero es como que a veces, Sander, hola.
1: Fíjate que,
0: hola,
1: en mi caso, yo no soy hombre que te va a regalar una rosa. A así de topón.
9: Estoy contigo, Néstor. Una mujer no hay que inflarle tanto el ego como acortejarla tanto. Hay que ser caballero detallista, estoy de acuerdo.
1: Claro.
9: Pero tampoco hay que inflarle tanto, repito. Máximo, o sea, una semana, y si demasiado interesante parece, pues 15 días. Si no, salud, Lulú. Vaya. Váyase la V.
1: Vaya. Beba.
0: Ella es una de tus enamoradas.
1: Es cierto, todas mienten y no se arrepienten, dice.
0: No todas mienten, eso es mentira.
1: Cristian,
4: solo esperando que cocine el pollo, ¿está? Solo esperando que cocine.
1: Jonathan, dígalo.
6: No, niña Mari, no estamos hablando de DJ Néstor, estamos hablando de usted.
1: Va.
6: No desquive la conversación.
0: No, estamos hablando de Néstor ahorita.
1: No, una mujer.
10: ¿Cómo va a estar esperando un tipo 5 años, 6 meses, vos? Vaya. Si él, imagínate en ese tiempo, no. ¿Cuántas mujeres no se ha acostado ya?
0: No.
10: Esperando ahí todavía, no, hombre. Y dice, y si no, y así como él, ¿por qué no esperan todos los demás? No, hombre, te volaba la competencia, no es carrera.
0: Vamos a aclarar algo. Yo no dije que tenía algo con él desde hace 5 años.
1: Pues
0: yo
1: sí,
0: dije
1: pero...
0: que desde hace 5 años me gustaba y hace poco comenzamos a hablar.
1: Pues sí, pero vos le estás dando una...
0: Vos no sabes si él es el que me está ilusionando a mí. Así como
1: no
0: son
1: sé.
0: De ustedes.
1: Te hizo bastante daño ese malvado, bebecita. Desquítate conmigo. ¡Alócate!
0: No, yo no busco con quién desquitar. Sí, me hicieron mucho daño, pero yo no busco con quién desquitarme, la verdad.
1: No lo sé, Rick.
0: Me parece falso, pero sé que en el aire.
1: Pero es que usted, es que vos, Mari, usted, ¿de cuándo acá? O sea, de que te hayan hecho daño no significa que vos vas a seguir haciendo daño.
0: ¿Quién te ha dicho que voy a hacer daño?
1: Va, pero voy a eso.
0: Solamente estamos asegurando.
6: Nambe, 5 años, 6 meses, Nambe. Ni que fuera licenciatura, onda.
0: Diplomado.
1: Un diplomado de conquista, la Mari.
0: Un diplomado de conquista, sí.
1: Vaya, una pregunta. ¿Usted exige y usted qué ofrece? Va.
0: Por eso, yo ya le dije muchas veces que soy.
1: Vaya, pero eso fue hace bastante. Hoy decilo este día.
0: No.
1: 12 de mayo, donde los androides van a venir a la Tierra. ¿Ah?
11: Ya vinieron,
1: ahorita ya están atacando.
0: La verdad es que...
1: Vaya, ¿qué ofrecemos?
0: En eso sí no los apoyo, yo no, vaya, nunca me gustó Goku.
1: ¿Qué ofrece la Mari?
0: Fíjate que te voy a hablar de lo que estamos viviendo. Ay.
1: ¿Qué ofrece la Mari en una relación?
0: Fíjate que yo soy bien detallista. Yo sí soy bien detallista. Por ejemplo, gracias a Dios ahorita yo no tengo pareja. A veces veo los TikTok y me da mucha risa. Porque yo digo, gracias a Dios no tengo pareja. Si tuviera pareja ahorita estuviera bien pobre con eso del mundial, vos.
1: Le comprara la tarjetita.
0: Ya le hubiera comprado el álbum y las tarjetas. Pobre si hubiera... Yo hubiera topado el tazacero.
1: ¿De cuál fumón, Néstor, dice?
6: No creo.
1: No creo.
0: Ay, sí, yo soy bien detallista, pero... ¿qué

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0: Mari, pero si encontráramos un amor platónico tuyo, ¿qué hicieras?
1: Yo ya tengo a mi amor platónico.
0: No,
1: pero espérame.
0: Vos seas su amor platónico.
1: Que yo sea el amor platónico de esa persona.
0: Ajá.
1: Mira, pero es que un amor platónico que no es ese que nunca se va a dar. Aclárame.
0: No.
1: Porque una vez yo pregunté eso y me dijeron, pero es que tu amor platónico es ese que vos siempre deseas, pero no se te cumplió o no se te va a cumplir. Por eso se queda en amor platónico.
0: No, porque acordate que cada vez que vos te levantas tenés la oportunidad de conocer a esa persona. No lo pongamos como el hecho de no vamos a llegar a nada. Pero te ha visto toda la vida esa persona. Y te ha admirado, le ha gustado. Y ha estado así, cerquita de vos.
1: Escuchá lo que te dicen allá. ¿Qué pasó?
0: ¿Cómo fue?
2: Tienes esperanzas a la gente, esa oportunidad de cada día te levantas y tienes la oportunidad de conocer a esa persona por DJ Néstor.
0: Pues sí.
1: Que sos mentiroso y todos los días las ilusionas, dice.
3: Ay, preciosa cosita hermosa. Por primera vez en mi vida conocí lo que es la envidia. Como quise hacer esa botella cuando estaba tomando agua, usted, cosita preciosa.
0: Yo pregunto. Dale, pero no es el que le mandaba las flores.
1: Es que se deja, está así como que quiere saber quién enviaba las flores. Pero ya no hay flores.
0: Eso le gusta. Mi líder dice, eso le gusta. ¿Qué dice Jonathan?
4: Mentira, la niña Mari pusiera a colorearle el álbum esa onda para ver que ella compró las tarjetas.
0: No sé, Mari, yo siento que vos tenés un amor platónico, fíjate. Va, pero voy a esto, Mari, y así a conciencia. Si esa persona te conoce desde adolescente, te ha visto toda la vida.
5: Amor platónico, yo tenía entendido que amor platónico era algo así como decir, pero por ejemplo, un artista.
1: Por eso, vaya, por eso.
0: Pues sí, pero si vos le gustás.
1: Pero es lo que especificaba, algo con alguien, o sea, algo que nunca vas a tener, no. Una persona con la que nunca vas a tener algo. Ese es amor platónico. O sea, solamente te gusta, pero es como es inalcanzable para vos.
0: ¿Y entonces cómo le llamo a eso?
1: Ajá, un amor imposible sería, ajá. Porque es como, lo conoces, tenés accesibilidad a esa persona, pero no se va a dar, o sea, es imposible. Pero un platónico es algo imposible.
0: No le pongamos entonces amor platónico, va, borremos la palabra amor platónico. Pero viene esa persona y te dice, mire Mari, o sea, ya dejémoslo el niña Mari.
1: Niña Mari, desde el niña Mari ya
0: va, no. Desde ahí, quitémoslo. Ajá. Llega tu vida y te dice, María, yo toda la vida te he visto. Sé cada
1: qué envidia, porque no, yo espérate. Veo mal.
0: Sé cada etapa que te ha pasado en tu vida. ¿Qué hicieras? ¿Qué hicieras si esa persona llegara y te dijera eso? Sé cada etapa que has pasado en tu vida. Sé que has sufrido. Pero ahora quiero llegar yo y te quiero curar el corazón. ¿Qué hicieras con esa persona? ¿Ah?
1: No sé.
0: Y te dijera, yo te ofrezco todo lo mejor de mí.
1: Si no me gusta, pues no.
0: No, es que yo sé que te va a gustar. Sí, así. No, yo sé lo que te digo, Mari. Yo sé lo que te digo. ¿Qué hiciera vos? ¿Sabes por qué? Y te voy a ser bien honesto. Yo tengo acceso a esa persona. No me veas así. Sí. Esa persona te conoce. ¿Qué hicieras?
1: Y a mí me gusta esa persona.
0: No, porque vos no te acordás de él. Minuto de silencio, fíjate.
1: Minuto de suspenso.
0: Sí. Yo con eso te digo todo. Sí, esa persona te conoce y conoce cada etapa de tu vida.
1: Eso, o sea, Mari,
0: mira,
1: no.
0: Así, mira, cada línea de tiempo. Hasta trabajó cerca de vos. Con eso te digo todo.
1: En la esquina.
0: No.
1: Uy, ¿qué es eso? Mentiras, porque no conozco a Néstor,
0: no.
1: Dice.
0: ¿Quién vos?
1: No, uy, vos, ¿qué es
0: sí,
1: eso?
0: Sí, va. Yo ahí te lo voy a dejar.
1: Esas declaraciones,
0: no,
1: ya,
0: es que no,
1: ya son, me diste miedo.
0: No, no son declaraciones. Pero
1: hoy
0: yo
1: me
0: soy
1: voy
0: casado,
1: a ir por otra,
0: Néstor.
1: Hoy me voy a ir por otra ruta. Ya se puede. fue en la ruta de siempre. Y me voy por otra. ¿Qué andas buscando?
0: ¿Quién?
1: ¿Qué andas buscando?
0: No, nada, yo.
1: Ajá, la foto del hombre, queremos ver.
0: No, no tiene foto.
1: Ah, del imposible.
0: Va, mira, ya me hicieron comida. Para que veamos.
1: No lo va a mandar aquí a la radio. Ya le hice la comida, ya fue a bañar.
0: Pues sí, Mari, ¿qué hicieras, fue? ¿Le hicieras caso a esa persona?
1: No, pues no sé si me va a gustar.
0: Dejemos aparte la belleza, Hoy estamos hablando del corazón.
1: No.
0: Uno puede ser bellito,
1: Vamos a hablar algo y yo quizás me vayan a funar o no, no sé. Pero eso de que el físico no importa, a mí no me va a decir.
0: Hija,
1: eso.
0: Yo soy bagre, pero bagre es difícil de comer. ¿Cómo?
5: Bagre del carro.
0: ¡Claro! De este bagre no vas a hacer sopa. No, pues sí. Como debe ser.
4: Y DJ Néstor ya después le va a decir, esa persona soy yo.
0: No, porque yo no conozco la vida de Mari. Y esa persona sí.
3: Niña Mari.
0: Johnny.
3: Tiene misiles, niña Mari.
1: No, no hay misiles.
0: Pero yo soy casado, Néstor.
1: No, pero aquí, ¿cómo conoce mi vida? Porque se las cuento en la radio.
0: No, esa persona sí conoce así, ve cada punto.
1: Qué raro.
0: Ah, va pues.
1: Es como el bagre del pescado seco, dicen por acá.
0: Rico, pero no vas a comer de eso.
1: Ya me pusiste en qué pensar, Néstor.
0: ¿Por qué?
1: No. Bueno,
0: ¿Por qué te he puesto en qué pensar?
1: No sé, ¿quién va a conocer mi vida?
0: Hasta música de Luis Enrique te puse, fíjate.
1: ¿Quién va a conocer mi vida? ¿Van a
0: es que la
1: ustedes?
0: Conoce, porque esa persona me dijo todo. Años, meses,
1: ¿y vos cómo
0: días,
1: sabes si esa es la verdad, si decís que no conoces mi vida? Ajá.
0: No voy a estar ventilando, fíjate. Pero sí, él me dijo cosas así bien puntuales. ¿Y por qué te cambia la mirada? Pues ¿por qué te cambia el semblante, Mari?
1: Porque estoy pensando en quién podría ser y no se me ocurre a nadie. Pero después de turno hablamos.
0: Yo no voy para la casa a cenar.
1: No, ya dijiste que me invitará a pupusas.
0: Ya está la cena, me dijo. Ahí te voy a dejar en suspenso.
1: No, pero bueno.
0: ¡Que pase el desgraciado! Dice. ¡Es rencoroso!
1: Estábamos hablando en el transcurso de los anuncios un tema. Bueno, yo les hacía una pregunta en eso. Que si es cierto que siempre que tenés un amante tenés que quedarte enemigo con tu amante.
0: No es necesario.
1: Yo les aclaro, yo siempre les he aclarado, nunca he tenido un amante. Sí, siempre he querido vivir esa emoción. Yo siento que es una emoción, o sea,
0: ¿Cómo
1: algo
0: así?
1: Diferente.
0: ¿Quisiera ser amante vos?
1: No, yo tener uno, pero no ser yo el amante.
0: Ajá,
1: yo tener uno.
0: Dice el señor Uber.
3: Mari, cosita preciosa, ¿por qué le cambia la mirada?
6: Y sí, si es cierto.
3: Ahí la estoy viendo en TikTok. Cada cosa que le ha dicho don Néstor a usted es bien expresiva con su mirada. Le cambia demasiado.
6: Que he tenido una mal.
0: Va.
1: La mirada sigue igual.
0: Dice Jonathan.
4: No ha tenido uno, ha tenido dos o tres, quizás.
0: René, vaya a dormir, dice.

0: No, ya me lo vas a decir. Bueno,
1: no, yo no te voy a decir.
0: Coméntenme ustedes, ¿es cierto que siempre, siempre se queda enemigo con los amantes o las amantes? Por acá.
1: ¿Vos qué pensás?
0: Los susodichos me han dicho que sí.
1: ¿Que sí qué?
0: Que sí quedan de enemigos con los amantes.
1: Pero es que no siempre. La verdad que no siempre. ¿Por qué vas a quedar de enemigo? Señor Uber, dígalo.
2: Mi bataneca favorita, hasta yo me puse celoso de lo que le dijo a don Néstor, quien le describió a una persona que la ama, que la quiere y que solo desea el bien para usted.
1: Va.
2: Jamás sería capaz de esa persona hacerle daño a usted ni a Mari. La verdad que hasta celoso me puse de saber que hay una persona que la quiere mucho, la ama mucho más que yo.
1: Para Mari.
0: Jamás se queda así, es bueno tener esas amigas de la mano, dice.
1: ¿Qué dice Johnny? Ah, pues cuando tenga un novio formal, aquí estaré desde su servidor a sus órdenes para cumplir ese deseo suyo, mi amare.
0: No, yo siempre te he dicho, a ver, contame vos, ¿qué, cómo es esa adrenalina de tener un amante?
1: ¿Cómo así? No,
0: sí. A mí solamente me ha tocado vivirlo del otro lado.
1: No,
0: descubrirlo.
1: Fíjate que yo te voy a ser honesto, solo me ha pasado una vez, y no fue grato, o sea, la verdad.
0: ¿Y por qué en pausa me dijiste que eran 10?
1: No,
0: dos por relación.
1: Fíjate que no, yo en lo personal no aconsejo tener amantes, porque te puedes meter, ahora como está la situación, te puedes meter hasta en un lío, y no es justo.
0: Sí.
1: Eso es lo que yo pienso.
0: Sí, pero yo quiero saber, ¿qué es esa adrenalina? ¿Qué sentís? ¿Qué pensás? ¿Nunca llegaste a pensar en me quedo aquí o me quedo con la otra? ¿Esta me trata de mejor o me trata mejor la otra? ¿Esta me hace de cenar, la otra no?
1: Es que estás en unas preguntas. Estás en unas preguntas que vos... No, nunca me hizo de cenar.
0: Ella era la cena.
1: Postre. Víctor USA, que dice, eso es lo más rico, tener un amante, dice. Pero ¿y por qué la carita triste?
0: ¿Por qué no la tiene, quizás?
1: Sí, va.
0: Por eso, contame.
1: Va, ¿qué
0: se
1: te cuente?
0: Ajá, ¿qué se siente?
1: No, se siente adrenalina. Se siente adrenalina, eso sí no te lo voy a negar.
0: ¿Y ya te han descubierto?
1: Sí.
0: ¿Y qué sentiste? ¿Qué pasó? No encontraba con quién quedarte.
1: No, yo estaba seguro de lo que sentía. Obviamente,
0: ¿con
1: yo
0: quién
1: no
0: te quedaste?
1: Con mi esposa.
0: Ah.
1: Pues sí.
0: No, es que a veces los hombres son tan descarados que se enamoran más del amante que del esposo.
1: No, entonces, te enamoras.
0: Yo he conocido
1: no.
0: Personas que se quedan con el amante y dejan a la esposa. Pero te pregunto,
1: yo te voy a aclarar algo.
0: Ajá, y lo venís a defender. Ajá.
1: ¿Por qué buscas amante? ¿Por qué no tener lo que vos necesitas en la casa?
0: Entonces no la querés lo suficiente.
1: No.
0: Te enamoras
1: de la
0: otra.
1: Porque si yo la busco, yo si la busco y quiero tener algo estable.
3: Pero pensando en mí.
1: Y algo bonito, y la otra persona, en este caso mi esposa, bueno, mi ex esposa, porque no estoy con ella. Pues siempre me separé. O sea,
0: De nada, voy a dejar la amante.
1: No. Hace años fue eso. No, voy a eso, fíjate. La verdad que uno busca en un amante lo que no tenés en la casa. Llegamos.
0: Amor y comprensión.
1: Ajá, uno. Imagínate.
0: Entonces ya no hay amor en la casa, hay amor con amante.
1: Imagínate, yo no voy a llegar a la casa cansado, desvelado y a ver caras.
0: ¿Por qué estás con la amante y llegas cansado y desvelado? ¿No dormiste para estar con ella?
1: No, es que no estoy hablando, no estoy hablando del momento de que yo fui a ver a la amante y regresé a la casa.
0: Mi amor, fíjate que el evento terminó a las 2 de la madrugada.
1: Oye, mi tía.
0: Y los novios eran cristianos a las 8.
1: Porque yo no estoy hablando del momento que fui a ver a la persona, estoy hablando de un momento de que trabajé mis 8 horas de jornada y llego a la casa, mira eso, mira lo otro, mira aquí. ¿Y tu amante te trata bien?
0: Porque te veo un ratito.
1: Vaya.
0: Entonces, ese es el problema. Tu esposa te aguanta.
1: No.
0: Tu esposa te lava, te plancha, la amante, te ensucia. Y te manda así para la casa.
1: Mari está dolida, fíjate. Esta Mari tiene un dolor. No sé quién le hizo tanto daño, fíjate.
0: No es dolor. Es hablar la realidad de lo que es. tu esposa te lava, te plancha, te tiene tus zapatitos y todo. La amante, ¿qué hace? Te ensucia la ropa, te laja toda, te avienta los zapatos, te la quita cuando tu esposa te la puso. Entonces decime.
1: Pues sí, pero vos hablas de las obligaciones de que tiene cada persona en el hogar. O sea, sí, la esposa...
0: ¿Tu obligación es ser fiel y sos infiel?
1: No, es que no estoy hablando...
0: ¿No estás cumpliendo con tu obligación?
1: No, porque imagínate, soy un hombre proveedor. Soy un hombre amoroso. Soy un hombre que...
0: Pero si tenés amante, de nada sirve que seas proveedor, detallista, amoroso. Hay que hablar lo que es. ¿Qué si te vos si tu esposa tuviera...? No, pero...
1: Dale.
0: Suponiendo.
1: Sí, o sea, aquí sabemos que todos son sus posiciones.
0: Que vos matándote en el trabajo, como la canción de la quemona. El pobre hombre se va a trabajar. Y la mujer se queda y llega el amante. ¿Qué vas a sentir vos que vos trabajando, matándote porque ella no le falte comida, no
1: simple,
0: le falte techo?
1: Simple, yo entiendo. ¿Sabes por qué entiendo eso? Porque yo llego cansado y tal vez yo no cumplo lo que ella necesita, porque no tiene tiempo.
0: O sea, que le está dando chance de que tenga un amante.
1: Es que eso pasa.
0: Ay, qué liberal.
1: Es que, ¿sí o no, Benjamín? Aquí tenemos a Benjamín. ¿Sí o no pasa? Claro.
0: Pero le vas a dar permiso así abiertamente de que tengas algo.
1: No. Pero imagínate, o sea, vos estás en la casa.
0: O sea, que yo puedo tener mi amante.
1: No,
0: o sea, no me lo va a decir, pero yo sé que lo puedo tener. Ay, qué chivo así.
1: Es que no he entendido la Mari, fíjate, no he entendido el punto. ¿Qué dice Alejandro?
4: Es que antes era así. Ella me la lavaba y la otra me la quitaba. Pero ahora ya no, como ya se dio cuenta que tengo a la otra, ya ni me cocina tampoco. Hoy tengo que ir a comer donde la otra.
1: Es que vos no has entendido, Mari.
0: Vaya, pues explícame.
1: Va, te voy a explicar. Vos estás en tu casa. Vaya, vos ya lavaste, ya hiciste limpieza en la casa, ya hiciste todos los quehaceres de tu hogar.
0: Ajá.
1: Estás cansada.
0: Ajá.
1: Llega tu esposo también de trabajar. No sabes con cuántos problemas el hombre llega a tu casa.
0: Ajá.
1: Sí. Viene y él lo único que quiere es un abrazo, que lo beses, que vos le digas, hey, aquí estoy, cualquier cosa, o sea, yo soy tu apoyo. Y vos venís, como la niña Mari, y le empezás a reclamar, mira, ya vino el recibo de la luz, ya vino esto, ya vino lo otro. Y empezás a reclamar cosas que las podrían hablar en otro momento, y lo primero con lo que lo recibís son con los reclamos. ¿Crees que el hombre se puede sentir a gusto con eso?
0: Hola, Kike, ¿qué tal? Siguiendo.
1: ¿Verdad?
0: Siguiendo con tu pero no es una excusa el tener un amante.
1: ¿Por qué no?
0: Me vas a perdonar, pero el hecho de que vos venís cansado, de que venís con problemas, de que traes hambre, de que llevas hambre porque compartiste tu lunch con la amante del trabajo.
1: ¡Y dale la mija al burro! ¡No!
0: Sí, eso ya me lo sé. Ay, amor, fíjate que me está dando más hambre. ¿Me puedes poner en lugar de una pechuga, dos?
1: No, es que yo no estoy hablando de eso. Tal vez a vos te pasó.
0: Sí, puedes hablar.
1: ¡Ah, vaya!
0: No me estoy llenando, me da mucha hambre.
1: No, estoy hablando...
0: Imagínate qué descarados son los hombres. Vamos a hablar de eso. ¿Qué forma? O sea, de paso hace que hasta le cocines a la otra. Ay, no, qué cólera.
5: Y elabora la comida a la otra diciendo que él la había preparado.
0: Ajá.
1: Ese
0: mira,
1: está más cólera.
0: Amor, me acosté muy noche preparando la comida. ¿Y qué diablos la mujer a las 4 de la madrugada preparándole la lonche, el
1: desayuno? No, es que yo es otra cosa. Es que fíjate que vos me valías.
0: Ponele, ¿cómo son los hombres de descarados? Que hasta hacen que la mujer le cocine al amante.
6: ¿Cómo te quiero yo?
0: No, ya no trabajo ahí.
1: Fíjate que hoy estoy entendiendo, fíjate muchas cosas de esta Mari.
0: A ver, decí.
1: Vos no dejás que, o sea, me imagino que en su momento tu pareja te trataba de explicar las cosas y vos no dejabas.
0: ¿Y qué me va a explicar cuando todo es claro?
1: ¿Ya oíste, va?
0: ¿Qué te va a explicar si tenés un amante? Porque
1: ¿cuánto pasaste con problemas en tu hogar?
0: Psicólogo. El minuto de la ayuda.
1: Pues sí, ¿cuánto tiempo pasaste antes de que eso sucediera? Porque yo te voy a ser bien claro, una infidelidad no,
0: ay,
1: no se
0: manda
1: da.
0: Manda las pupusas.
1: Sí, no molestes. No, tres de vuelta, Benjamín.
0: Yo le dije que pupusas. Van a creer, Benja no nos invitó a pupusas, no, no nos dijo que vamos a pedir pupusas, le dije yo.

0: está aplicando la lógica de las mujeres que siempre tienen la razón, Denis Martínez. Sí, es cierto.
1: Pero de que te enojas, me dicen que la mota había puesto tu nombre. Estás loco.
0: ¡No! No, Mari, fíjate que yo pienso algo, que para llegar a una infidelidad no es de la noche a la mañana.
1: Yo te digo, ahorita que nos vayamos a una pequeña pausa comercial y venimos, regresamos con el tema.
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0: ¿Cuál es esa que no vamos a escuchar, La gata bajo la lluvia?
1: Ah, eso, La chispa. No, no, perdón. Verán.
0: Él me contó llorando cuando y aún así lo dejaste.
1: Ah, vaya, Walter, ¿qué dice?
2: Pregúntale por qué está sola, Néstor. Que diga la verdad, dile.
1: ¿Qué dice Jonathan?
3: ¿Qué eso sucedió? Ahorita estamos en el segmento de cartas a la niña Mari.
1: ¿Qué dice Taxi Driver Flores?
4: Ajá. Y se da otra situación.
1: Ajá,
4: dile. Lamentablemente así es. Hay hombres que no son proveedores, sino que la mujer es la que lucha, uh-huh, y la mujer es la que provee, uh-huh, pero el hombre, sin ser así, busca lo íntimo que no tiene con la esposa, con la pareja, lo busca afuera. Entonces, this, lamentablemente, la situación así es, y viceversa. Pues.
0: De paso, que es mantenido, busca amante.
1: ¿Qué dice mi líder?
5: Bueno, esto ya salió de control. Mari, ya llegó por ti.
1: Ajá.
5: Nos vamos a ir un mes de vacaciones y te voy a enseñar a amar de nuevo para que le des mucho amor a todos, a todas las personas que vengan hacia ti. Solamente que yo primero. Por el momento está conmigo, lo que pasa es que no quiere darse color ella.
0: Yo le quiero hacer público.
5: Demasiado explosivos. Entonces, no hacemos ningún tipo de mala vista. Entonces, ella está conmigo.
0: Ponete La gata bajo la lluvia.
1: Cambiemos
0: tema. Hoy vamos a venir con música de mujer despechada. Para ponerle sazón y sabor a estos últimos 30 minutos que nos queda de turno.
1: Pero fíjate que, espérame, me voy a sentar.
0: Vamos a poner música de mujer despechada.
1: Ay, no.
0: Yo no sé por qué siempre que hacen o celebran el Día de la Madre, no sé si vos te has fijado, tienen eso. Creo que para un Día de la Madre es como el himno nacional. Siento que es más importante que el himno nacional poner esa. ¿Cuál es la que cantan? La del hombre que tiene la otra amante, que vete con ella y olvida mi nombre, mi casa, mi...
1: Y pega la vuelta.
0: Vete ya
1: se llama.
0: Creo que es más importante actuar esa canción, uh-huh, que poner el himno nacional.
1: No, pero es que mira, yo siento...
0: No sé por qué sienten que eso identifica a las mujeres.
1: Mira,
0: olvida mi nombre.
1: Mira, yo tengo una pregunta, Mari. Fíjate que, vaya, yo te conozco, ¿qué? ¿Cuánto tenemos de trabajar? Tenemos como 4 meses, 4 o 5 meses. Va,
0: cuatro meses, po.
1: Sí, ya.
0: 5, ya, desde enero estás aquí.
1: Ay, no, qué aburrido, va.
0: Ya vieron. Ya escucharon. No, mentira.
1: Pero todavía no te caigo mal, Mari, ¿o sí?
0: No, fíjate que todavía no, nunca me caíste mal.
1: Ajá. ¿Y entonces?
0: Salazar.
1: Va, aquí está.
0: ¿Qué preguntas las que me hacen aquí?
1: Va, ¿qué dice mi líder?
5: Néstor, ponémele, sálvame ahí, por favor. Mari.
0: Sí.
5: Y como lindo, ¿viste? Sí.
1: Es que no, fíjate que vos sos más de música así, de dolida.
0: No, ya no vendo planes, ahora vendo seguros de vida. Escribime, te voy a... Necesito vender.
1: Pues sí.
0: Sí.
1: Yo siento que, fíjate que...
0: Yo esa la canto con sentimiento, la siento.
1: ¿Pero por qué, Mari?
0: La siento en mi corazón.
1: ¿Pero quién te ha hecho tanto daño? Esa es mi pregunta. ¿Quién te ha hecho tanto daño para que no creas en nadie? Imagínate, te dije que hay una persona por ahí que te conoce.
0: Sí.
1: ¿Y qué dices? Nada, te quedaste callada. ¿Por qué no abrís el corazón para esa persona?
0: No.
1: Esa persona te conoce.
0: No, pero es que yo quiero abrir el corazón de otra persona. Seré la gata.
1: Ay, señor.
0: Bajo la lluvia. Pero ajá, dígame usted, ¿siempre que se tiene amante se queda el enemigo con amante?
1: No.
0: ¿Oh?
1: No.
0: ¿Vos de tus otras amantes que has tenido, sos amigos?
1: Es que yo no he tenido así una gran cantidad de amantes, solo una.
0: ¿Unas tres?
1: No, una fue.
0: Cuatro.
1: Una fue y...
0: ¿Pero y por qué quedaste de amante? Porque te llegaste a enamorar.
1: ¿Cómo así? Perdón, no te entendí.
0: ¿Por qué? No, quedaste de amante. Uy, ¿qué es eso?
1: no te entendí.
0: ¿Por qué quedaste de enemigo? ¿Te llegaste a enamorar de esa persona?
1: No, fíjate que no. La cuestión fue de que esa persona...
0: ¿Y se dio cuenta tu esposa?
1: No, se dio cuenta la pareja de ella. ¿Eh? Y ese fue el detalle.
0: Siento que también eso también es intenso. Porque imagínate, hay dos opciones. Uh-huh. Que vos tengas tu amante... Y vos tengas tu esposa, pero ella esté sola.
1: Ajá, ¿sabes? No, que en yo este
0: una,
1: caso no.
0: Yo una vez iba, bueno, casualmente ya me ha tocado irme en Uber con esa persona dos veces. Y el señor me iba contando que él era el amante de ella. Uh-huh. Porque ella tenía a su esposo en Estados Unidos y él sabía que tenía su esposo. Uh-huh. Entonces él había aceptado ser el amante. Pero ella tenía un amante, me dijo. O sea que...
1: Que los dos estaban engañando mutuamente.
0: No, él era el amante del señor de los Estados Unidos y el de aquí era el amante de él. O sea, algo así.
1: No.
6: Néstor, deja de estarme allí induciendo otras cosas. Ella está obsesionada conmigo, por favor. Qué bárbaro, vos, Néstor, me estás apartando la comidita. Qué bárbaro.
1: No, yo no estoy apartando la comidita. Yo solo le estoy diciendo que puede haber una persona ahí. Y sabes que lo más yuca, que conozco a esa persona, fíjate.
0: Ay, enséñamela pues.
1: No te la voy a enseñar.
0: ¿Y por qué no?
1: No, ¿por qué no? Tenés que averiguar vos.
0: Yo no voy a averiguar, así nos vamos a quedar.
1: ¿Y no decís que te gusta que te cortejen, pues?
0: Pues sí, pero quiero saber, enséñame quién es. No. Ajá, Néstor, dicen aquí.
1: Se llama Moisés, dicen.
0: No.
1: Es que. No. No te voy a decir, Mari.
0: ¿Y por qué no me vas a decir?
1: Porque no. No te voy a decir. Pero sí es una persona que te conoce de años, de muchísimos años. Oye, Mari, oye.
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1: Hoy te vio pasar.
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1: cosa.
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0: No.
1: Hoy te vio pasar.
0: Hoy me vio pasar, pero ¿y sí? ¿Por dónde vos?
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1: te mira.
0: Va, escuchaste. Hay que cambiar de ruta hoy. Hoy ya no nos vamos a ir por la misma. ¿Qué es eso?
1: Yo sé que más noche me vas a escribir preguntándome por eso, fíjate.
0: Hola, Dani Marroquín.
1: ¿Para qué sí?
0: Sí, Meli, ahorita viene una plática. ¿Cuál? Cuando nos vayamos, ¿me vas a enseñar?
1: No, yo me voy para ir a la casa.
0: Pero me vas a enseñar de quién hablamos.
1: No, yo no.
0: No, fíjense que yo, de algo sí. Yo estoy de acuerdo que te acortejen.
1: ¿No, otra canción?
0: Que te envíen tus cosas y todo eso, ¿verdad? O que te enamoren, que te traten bonito. Pero, qué sé, decime. Pero, no, de los acosadores, no. Yo le huyo a los acosadores, eso no. Pero, ¿de qué te reís?
1: Es que me da risa la intriga con la que decís las cosas.
0: No, es que los acosadores no me gustan.
1: Es que no es acosador.
0: La verdad, te voy a decir y te voy a ser honesto. Siento que estoy en el punto de mi vida en el que estoy feliz sola. O sea, soy muy feliz sola. Los meses que llevo sola, siento que han sido los meses más tranquilos de mi vida, los meses en los que más he disfrutado mi vida sola, ¿verdad? No con alguien más. Entonces ahorita como que me ha gustado esa parte de mi vida que no pienso ahorita incluir a alguien más.
1: Es que
0: por lo muy bonito que me trate, por mucho que exista un sentimiento, pero yo siento que ahorita estoy bien. Ya cuando pase esa etapa de sentirme bien conmigo misma, porque no me lo vas a negar, vos siempre necesitas un momento en el que necesitas encontrarte, sí. En el que necesitas estar vos solo, sentirte en paz con vos mismo, o sea, cuidarte y todo eso. Entonces, ya cuando pase esa etapa y vos aprendiste a amarte a vos mismo, ya viene alguien más, pero de momento, no. Dani, la regué, me dice, sí, ahorita no.
1: ¿Qué dice Walter?
8: Miren, el tema es muy importante porque se da en nuestra sociedad día con día. Sin embargo, yo no aconsejo que tengan amantes, sea mujer u hombre, por el hecho de que la canción se puede escuchar bonita, una canción de banda que hay por allí que se llama Mi Doble Vida. Sin embargo, ya vivirlo no es nada bonito, porque el amante se vuelve como una droga que nada más sublivia el dolor que vives en casa o los pleitos, la falta de X cosas, y simplemente, repito, se vuelve una droga al amante y solamente te ayuda en un momento, pero tiene dos problemas, y al final no he visto yo terminar bien una relación de tres. Jamás he visto yo más en problemados, he visto que terminan incluso a veces cosas fatales, pleitos, etcétera. Entonces yo no aconsejo a nadie, mejor si no funcionan las cosas ya con tu esposo, esposa, pareja formal y todo,
1: mejor andate,
8: déjense, date un tiempo, vive el luto y luego conoce a otra persona, pero amante no.
0: ¿Ves?
1: Es que yo no he dicho nada. Es, Mar, por lo menos
0: correctamente.
1: Mira, Mari, yo te voy a contar algo. Mira, yo no soy de los que comparto cosas acá en la radio personales. Soy bien honesto, no comparto cosas personales.
0: Nadie comparte nada personal.
1: Ajá, correcto. De repente nosotros hacemos cuestiones ficticias aquí. De repente nosotros sacamos temas, pero temas de que las personas nos mandan a nosotros. O de repente temas que nosotros vemos en las redes sociales. Pero es algo que sí me ha pasado a mí. Y te voy a ser bien honesto. Y fue algo que y te lo soy así puntual.
0: Ajá.
1: Y yo pienso que un hombre que llore no es que sea
0: cobarde,
1: pero yo sí he llorado. Y te voy a decir, y te voy a ser bien honesto, el que alguien te engañe no es algo grato. No es algo grato.
0: Yo pienso que igual es mejor darse tiempo, ser amantes, nada sale bien al final.
1: No, para nada. Y esa persona con la que yo estuve, sí tuvo ese descaro. Tuvo ese descaro de hacerlo. Y créemelo que no es nada grato. Dice Alexander, hola, hola, muñequita linda. Saludos a mi niña hermosa, a la tía Maybelline, que la amo con todo mi corazón. ¡Saludos!
0: Ahorita no está la tía May, pero le vamos a hacer llegar tus saludos.
1: Así que, mira, yo, Mari, yo comparto hasta cierto punto lo que vos sentís de encontrarte a vos, darte un tiempo. Y eso yo te lo entiendo. Porque en su momento yo lo hice. Yo lo hice. Y es lo mejor que puede pasar, encontrarte a vos mismo.
0: Yo creí que tener amante.
1: No, yo no comparto, la verdad yo no comparto el tener amante. ¿Por qué? Vas a sanar tu herida, pero vas a abrir otra.
0: Es como cuando te dicen un clavo saca otro clavo, pero al final la pared termina toda llena de agujeros.
1: No, o sea, el que vos busques
0: y
1: un amante,
0: y al final venís a llorar por el primero. Qué complicado. No, pero sí, yo te digo, o sea, yo opino que es mejor darte tu tiempo, sanar. Cuando sí, vos terminas claro. Una relación, yo admiro a las personas que terminan una relación, al mes están con una, o en 15 días están con una, al final en el año vienen a tener como dos relaciones por mes.
1: Es una colección.
0: Ajá.
1: Pues sí, pero vamos a esto, ¿qué ganás?
0: Por eso te digo, siento que es mejor darte tu tiempo, pero yo quiero que digan la población, ¿qué opina? ¿Qué opina de eso? Un saludito, quiero enviar un saludito muy, muy, muy especial para Mauricio, que nos está escuchando.
1: ¿Qué dice mi líder?
9: Cállate, Néstor, ya me estás haciendo sentir mal. Cállate, Néstor.
0: Justo en el corazón,
1: dice. Ve, es que los hombres somos corazoncito de pollo.
0: No, Néstor, ustedes no tienen corazón.
1: Bueno, no todos. Yo sí, Mari, sí.
0: No, Néstor, ustedes no tienen corazón. ¿Tienen o no tienen corazón los hombres?
1: Sí tienen.
0: ¿No tienen?
1: ¿Qué me dijiste aquel día?
10: Si lloras, me voy.
0: Es que fue ese los hombres no tienen corazón.
1: Yo sí.
0: Fue un día que con Néstor nos fuimos a cenar juntos.
1: dale.
0: Fuimos a comer pupusas, o sea, sí tenemos corazón, sí tenemos, no tienen.
1: Sí.
0: Nos fuimos, Néstor, tengo hambre, y no fuimos, ¿verdad? Entonces ahí estábamos platicando y Néstor comenzó a contarme su historia. Ahí me sentía como en casos de la vida real. Yo era la abuelita que comenzaba a leer la carta. Y que ahorita yo le voy a leer la carta y voy a comenzar a contar la historia. Entonces él comenzó a contar su historia y de repente yo lo vi que se le comenzaban a llenar los ojos de agua.
1: Y se le
0: cortaba la voz.
1: Mentira.
0: Y le costaba hablar y yo le dije, pa, momento, le dije yo, si llora me voy. ¿Qué es eso de estar llorando? Si llora me voy, le dije yo.
1: Mentira.
0: ¿Qué es eso de estar llorando ahorita? Le dije yo.
1: A mí no me estaban llenando los ojos de lágrimas.
0: Y me decía, pero es que Mari, usted no entiende, me decía. No. Momento, dije. Si llora, me voy. Así que no. Hombres chillones, yo no quiero aquí, le dije yo.
1: Es que vos no tenés sentimiento, Mari.
0: Es que, de verdad, si usted algún momento me llega a conocer y comienza a llorar, si usted llora, yo me voy.
1: Ey, de veras, esta Mari se levanta y se va.
0: Yo me voy.
1: El querer. Mal cae, fíjate.
0: Lo confirma, aquí me dicen, ¿quién? La Kenia. Lo confirmo. Néstor, soy llorón, dicen aquí.
1: ¿Quién?
0: Una persona que yo pienso que te conoce.
1: ¿A dónde? Espera, es que no vi qué dice. Néstor. Yo llorón.
0: Sí, yo me voy, no me gusta. Ponete la de esa. No quiero esta vida. Esa es.
1: Sí,
0: no sé qué. No, la de no quiero esta vida. No sé qué.
1: Vos estás enamorada, madre.
11: Quiere decir que ve la gente llorando. Levante, va ella. No, hombre, no vale.
0: Los hombres lloran por manipulación. Exacto. No, fíjate que yo no soy partícipe de ir a ninguna vela. A mí no me gusta porque...
1: ¿Llorar? ¿Cómo? ¿Ves llorar
0: no,
1: y te vas?
0: No, una, no me gusta ver llorar. Y otra, es como que cuando vos llegas a una vela, lo siento bien hipócrita decirle, lo siento mucho. Uh-huh. Porque solamente quien ha pasado ese momento comprende lo que se siente. Entonces, a mí no me ha tocado que vivirlo así, a plenitud, así, como hay personas que lo viven así, ¿verdad? Entonces, no me ha tocado como que vivirlo así, entonces, no siento el dolor. No puedo decir lo siento porque no lo siento.
1: O sea, que cuando ves llorar a tus hijos, te vas.
0: Ah, le digo que si no se caen, me lo sueno. Venga, mándeme el chisme. Sí. No estoy chillando, que...
1: No, Mari.
0: Es que no me gusta ver llorar a nadie. No.
1: Y pero dice, bueno, sí.
0: Una canción de la niña Mario es Corazón de Piedra, dice aquí.
1: Te voy a poner cabal. Ey.
0: ¿Por qué me le dan ideas al hombre?
1: No, vos tenés corazón de piedra.
0: No, nunca me ha gustado ver llorar a las personas. No sé.
1: Ajá, pero vos sí podés llorar.
0: ¿Cuándo me has visto llorar con vos? ¿Ah? Ajá. Ajá, decime.
1: No voy a decir nada.
0: No.
1: Esa no, porque tengo saldo.
0: Esa no, porque ya pagué la línea. No.
1: La Mari en otra vida fue una piedra, dice.
0: Me convirtió a la madrina en mujer. Las mujeres no tienen sentimiento porque cuando nos enamoramos de ellas, nos rechazan, dice.
1: Es cierto.
0: ¿Y a usted quién le dice que se enamore? No se enamore. Y poco a poco yo...
12: No conocía.
1: No, Mari, vos no tenés perdón.
0: No, pero sí siento, o sea, sí tengo sentimientos, pero no me gusta ver llorar a las personas.
1: Pero que te vean llorar, sí.
0: Tampoco.
1: Ajá, y cuando andas triste. ¿Qué te
0: pasa,
1: Mari?
0: Me hago la loca.
1: Ajá, ¿qué te pasa, Mari?
0: Pero no, ¿cuántas veces me has visto llorar?
1: Llorar no, pero triste sí.
0: Ah, va, es triste, llorar es diferente.
1: Estás triste, te digo yo.
0: Sí.
1: Jonathan, ¿qué dicen?
11: Habla la niña Mari cuando debe llorar. Esa es la llorona ahí, ¿qué pasa?
0: No. Es mi vida. Eres mi sol.
1: Néstor, si la Mari ni lágrimas tiene, dice.
0: No se puede con la niña Mari, corazón de piedra, dice. No, fíjate que en su tiempo, no te lo voy a negar, sí he llorado mucho. Hay cosas por las que sí yo he llorado y te lo admito, pero es como que chivo una lloradita, pero se muere. Y poco a poco yo.
1: Que está Mari, yo, o sea, canta con una. No, Mari.
0: No, y eso que no me has escuchado en mi casa, mi papá se desesperó. Bueno, no es un secreto que hace como 3 meses o 4, creo. Uh-huh. Me retiré de mi trabajo, el que tenía, que uh-huh. ya tenía años de tener. Uh-huh. Entonces, tenía ya 4 años de estar trabajando, que prácticamente casi no pasaba en la casa, no convivía ni con nadie, o sea. Era bien mínimo el tiempo que yo pasaba en la casa. Okay. Más que todo me enfoqué en el trabajo. Entonces, como que eso de la costumbre de cómo es mi hija o de cómo es mi mamá, es como que la perdieron. Uh-huh. Y ahí, cuando me retiré del trabajo, ya como a los 3 días que ya me sentía ya yo bien en mis 5 sentidos y no sentía... Yo dije, ah, basta, bueno. Uh-huh. Éramos esclavas, sí, exacto, del trabajo. La cosa es que cuando yo salí de mi casa, ya yo comencé a poner música, a cantar y a bailar. Uh-huh. Y mira, mi papá, de admirar a esas personas que estuvieron 4 años con vos, me dijo. Sabes que yo tengo mi casa aparte y yo me iba para donde ellos, siempre me voy a visitarlos a ellos en las mañanas, bueno, casi todo el día. Entonces, sí. Entonces, sabes que mi papá, cuando ya yo pongo la música, ya me pongo a cantar y todo, uh-huh, él se va para mi casa.
1: ¿Pero y por qué?
0: Se va huyendo.
1: Es que mira, yo por lo menos yo no soportara.
0: Se va huyendo y me dice: yo admiro a esas personas que estuvieron 4 años con vos aguantándote.
1: Imagínate, yo llevo 4 meses. Sos berrinchuda. Sos berrinchuda.
0: Ay, no, sí, poquito, sí,
1: no,
0: poquito.
1: No, poquito.
0: Poquito.
1: Vos tenés tus temas, Mari.
0: Ay, eso que nunca hemos peleado.
1: Ni quiero.
0: Espérate el día que me agarres enojada, Néstor. No.
1: ¿Qué dice por acá? Daniel dice: siento que la Mari quiere sacar algo desde el fondo de su corazón, pero no haya cómo hacerlo. Y cuando lo haga, la llorona se va a quedar corta la parte de ella. Yo sé que más de alguna vez en el turno te tengo que hacer llorar, fíjate, de algún tema.
0: ¿Sabes que sí? Una vez sí, estaba yo solita, fue el día que vos no viniste.
1: Ajá.
0: Y sí, me sentía muy mal. Fue justo en el tiempo que me retiré de mi trabajo. Uh-huh. Y sabes que puse una de Belinda. Uh-huh. Creo que era mi ángel, no recuerdo. De las más viejitas de Belinda. Uh-huh. Sabes que en las últimas 30 minutos ya no los hablé, me quedé chillando.
1: ¿Te imaginas a la niña Mari ya con un parcito, capaz se pone a llorar? Pobre corazón, ¿quién le habrá hecho tanto daño? Dice.
0: No, no me han hecho daño.
1: Regálame una canción de Los Temerarios para mi niña hermosa, o es que tiene corazón de piedra, mi princesa bella, dice Alexander.
0: No, y por cierto, Dani, no, yo la verdad es que tengo mis sentimientos tranquilos. Yo siento que ahorita no lloro.
1: Corazón de piedra, es la canción de la niña Mari.
0: Claro que no, sí tenemos corazón.
1: De corazón de piedra, amor.
0: ¿Porque no me sirve o qué?
1: Es que lo ha cerrado. Yo no entiendo por qué lo ha cerrado, fíjate.
0: No.
1: Bien.
0: 7 de la noche más 55 minutos. Y ya
9: no. Pero lo que más duele es que no me le habló a Chico Uber. Eso es lo que más duele en el estadio. No. Eso es imperdonable. Nati Nansmaro, pero no.
0: No lo conozco.
9: Vale.
0: No, en mi defensa le voy a decir, yo a él no lo conozco. Yo físicamente a él no lo conozco. Y que no me diga que me fue a hablar al estadio, que es mentira. Porque ahí tengo casi, bueno, yo cuando voy al estadio grabo casi todo el partido en clips, para luego ver cuáles son las jugadas importantes, qué es lo bueno subir, qué no, ¿verdad? Entonces así. Entonces en ningún momento nadie se acercó a saludarme, a menos que él haya sido el señor que me estaba gritando que me quitara de ahí.
1: No, esa persona no te iba a decir eso.
0: Por eso te digo, a menos que él haya sido quien me estuvo gritando que me quitara, que por favor me sentara. De lo contrario, no se acercó a mí.
1: ¿Sabes algo, Mari?
0: Ajá.
1: Me acaba de escribir y me dijo que te dedicara esa canción.
13: Juraría que tienes algo nuevo que contarme.
1: Para que veas que sí lo conozco y está escuchándote.
0: Ay, ese Néstor tan mentiroso que es.
1: No, para que me haya dicho eso.
0: ¿Cómo va a ser? ¿En qué momento se enamoró de ti?
13: Quizá para mañana sea tarde.
0: Quizá para mañana sea tarde, ojalá sea tarde.
1: No va a ser tarde. Porque él, ¿sabes qué es lo mayuca? Que él va a estar ahí siempre. Esperándote.
0: No me esperes.
1: ¿Cómo no te va a esperar? Dice que no importa que el tiempo que sané, dice.
0: Te va a dejar el tren. Pero es que ya lo está sanando otro.
1: No, mentira.
0: Está sanando otro, ese día. No. Ya no.
9: Amor, a mí ya me va a conocer. Física, mental y sentimentalmente. ¿Viste, mi amor? ¿Viste? Sí, te amo, Mari.
1: No, pues no es él.
0: Bueno. ¿Qué te puedo decir, Néstor? 7 de la noche más 57 minutos. Vos sabés que ya el turno ya ya se nos está
1: yendo
0: de las manos. No, que eso de las 12 vos. Ni que vayamos a salir con la llorona de verdad.
1: No, es que a vos te vas a salir la llorona, ¿no?
0: Estás loco. Bueno, pues, ¿qué te puedo decir, Néstor? Fue un gusto haberte acompañado ese día martes 12 de mayo, acercándonos al 15 de mayo. El mes casi se nos fue, llegamos a junio. Junio realmente se nos va, se nos acaba el año. Ya hay que ir alistando la gallina, hay que ir a comprar los pollitos de colores y comenzarles a dar concentrado para que en diciembre ya estén los panes o los tamales. Pero ¿qué te puedo decir? Fue un gusto habernos acompañado. Creo que el día jueves no vamos a estar, va a estar solamente Néstor. Hay que viajar hasta Santa Rosa de Lima. Ya ven que se nos vienen las semifinales con Club Deportivo FAS. Usted puede ir y acompañarnos, pues. Acuérdense que ya quedan casi 3 partidos nada más y ya la temporada de fútbol se nos fue, se nos viene al Mundial. Así que, ¿qué te puedo decir, Néstor? Gracias por acompañarnos un día más. Gracias a ustedes por estarnos escuchando, por estarnos viendo ahí en TikTok.
1: Tiki Toco,
0: sabe, bueno, siempre nos gusta aclarar con Néstor, lo que nosotros hablamos acá, lo que nosotros hacemos es, todo es con el afán de entretenerlos y hacerlos esas 2 horas muy amenas para que usted se divierta, para que usted comparta con nosotras experiencias.
1: Pero esa persona no es ficticia.
0: Sí, Néstor.
1: En serio, no es ficticia.
0: Ya vamos a hablar de eso, entonces.
1: No, yo me voy para la casa.
0: Nos vemos la otra semana entonces, niña Mari.
1: ¿Por qué crees que desarmé todo? Aquí, desarme y me voy. Yo no te voy a contar nada. Ahí te voy a dejar.
0: No, vamos a tratar de estar haciendo live en TikTok un poquito más seguido, así que ustedes estén pendientes. Así que para mí fue un gusto haberte acompañado esta noche. Que el Señor Todopoderoso nos bendiga y que esta semana sea de muchos éxitos y bendiciones.
1: La verdad que me alegra mucho que me hayas visto, fíjate.
14: Ahí está un video, niña María, ahí está un video, véalo. Para que vean que no es mentira.
1: Pero no carga. ¿Qué pasó? Mandalo otra vez que no carga. Ubertine.com.
15: Buenas. Le saludo a mi amorzote para la Sandy.
16: ¿Y acompañar?
15: Una mujer tan hermosa que hasta la ropa me ordena que me voy a poner el siguiente día, pues. Así como la describían los viejitos antes a las mujeres, así es ella. Tan linda, tan bella, tan maravillosa.
1: Es que tan bonita.
15: Como la amo, yo te amo, Sandy, mi amor. Gracias por haber llegado a mi vida. Ya soy feliz. Te imaginas la familia tan hermosa que tengo yo. Te contara, mi hermano. Bendecido, la verdad, bendecido. Después de pasar varios caos en la vida de uno, pues Dios siempre lo bendice con una buena persona.
0: Ay, qué lindo.
1: Es cierto. Fíjate que igual, yo no me quejo. Nunca creí. Yo al fin creo que he encontrado a alguien que me cuida, así como lo que está diciendo Bertineco. Que te reciban con comida, con eso bonito, que te reciban con un abrazo, que le digas, hey, ya voy para tu casa. Y te estén esperando afuera de la casa de ella y te reciban con un abrazo y un beso, créeme lo que es lo más bonito que puede haber en el mundo.
0: Ay, qué lindo. Un saludo para Tati Estudios, que ahí nos está viendo.
1: ¡Qué halago! Dice, señor Uber, dígalo.
17: Con esto, don Esther,
1: dígalo.
17: Póngamele Ángel de Belinda a esa princesita de la niña Mar y la Guataneca preciosa para despedirla con esa canción.
18: Y te estoy esperando afuera de la casa.
19: Pues va a haber desorden total. Y líder, alistate que vamos a llevar de todo.
1: Va, aquí lo espero.
19: Tamarindo, de todo.
1: Aquí lo espero, mi líder. Dubertineco, voy para.
15: Ponele la canción de los temerarios, mi amor eres tú, por favor.
20: Ponémele la canción a mi niña hermosa. Una de los temerarios.
1: Bueno, nos vamos. Piense que con gusto yo las pusiera, las dejara, pero no puedo. Con eso nos despedimos. Gracias, Mari, por un turno. Gracias por tu compañía. La verdad que siempre la pasamos súper bien compartiendo con todos los oyentes de Soda Stereo. Así que nos escuchamos el día jueves. Bueno, jueves solo voy a venir yo. Mari, pues, tiene otro compromiso. Pero igual vamos a hacer desorden, señora.

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1: Aquí sentado en mi balcón, veo como el viento juega con las olas, como tú eres omnipresente, sé que en estos momentos me escuchas. Agradezco otro día de vida, la salud que le das a mami, a papi, a mi hermana, a mis hijos, mis sobrinos, a esa gran mujer que me ha tolerado por tantos años. Por favor, también protégeme a mis amigos, los considero hermanos. Y perdón si estoy solicitando mucho, pero dame el amparo a mis seguidores. 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

aquí descanso de la cuerda. 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

0: Gracias.
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1: Qué buena esa desgracia.
2: Oye, pero la tipa de Rincón está buena.
3: Sí, buena, chaval. Sí, pero me invento con esa vaina que yo hace rato que la estoy chequeando.
1: Ya la están chequeando, pero ya va a ser mía, ¿sabes?
3: Sí, pero yo llegué primero aquí.
4: ¿Qué es lo que usted está hablando?
3: Usted
4: está
3: llegando.
4: No. Si vamos a eso, yo soy más viejo.
2: O sea, esa mujer es cacique.
1: Ella se va conmigo, dejen esa vaina.
3: No, ¿cómo va a ser? No sigue hace rato que estoy chequeando.
4: No, bueno, aquí va.
3: Yo llegué aquí primero que usted.
4: No, déjalo tú.
3: Yo pedí aquí un servicio primero que usted.
4: No, señor, mire, va 3 litros.
3: Usted no ha gastado dinero aquí.
2: ¿Y tú te romo que yo me bebí?
4: Compadre, pero usted lo que bebe es jugo manzana, Raúl.
3: Es romo, Raúl. Y tú lo que te da una botellita. Y tú, Luis, estate tranquilo.
4: Mire, Mayito, más respeto conmigo, no se mete. Mire, carajo, usted está loco.
2: Aquí se va a pelear.
1: Raulín, tú nunca has peleado en tu vida.
4: Pero este chamaquito se va
3: a está contestando y esta porquería que está ahí.
5: No te metas en pleito de perro y gato, de veterano, nosotros. Deja. Tú todavía estás como compota.
4: Sí, por eso que dice banana. De mujeres sé yo.
1: ¿Qué es lo que me están hablando? Ustedes son 3 viejitos.
4: Viejo es viento y se va.
1: Ella se va conmigo. Ya, ella se va conmigo.
3: No me empuje, pero.
4: No, tampoco.
1: Suéltame, Mansur.
4: Ajá, sí, el bonitillo. Y esa nariz que tú tienes.
1: Calvo.
4: Nariz de flor de sol.
3: Me quedo duro, no es el Mike Tyson, como dicen a mí.
4: Oye, de que
1: suelte
4: es el Mike nada. A pelear por una mujer. Ustedes están locos. Vamos a cogerlo suave.
0: La combinación perfecta.
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0: esto de lo otro. 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

Bendice alma mía al Señor y bendiga todo mi ser su santo nombre. Bendice alma mía Jehová y no olvides ninguno de sus beneficios. Él es quien perdona todas mis iniquidades, el que sana todas mis dolencias, el que rescata del hoyo mi vida, el que me corona de favores y de misericordias, el que sacia de bien mi boca, de modo que me rejuvenezca como el águila. Muy buenos días, El Salvador, pueblo amado por nuestro Dios, tierra de justos, de benditos. Gracias, Señor, por este nuevo día donde tus misericordias son nuevas, donde podemos adorarte y alabarte libremente. Gracias por El Salvador, tierra bendita de multiplicación y de bendición, Señor. Gracias por estas semillas sembradas en justicia, que son las oraciones, y que tú multiplicas al 100 por 1. Gracias por este cielo bendito de milagros. Gracias, Señor, porque podemos vivir confiados, porque tú reinas en El Salvador. Gracias por nuestro presidente, lo bendecimos. Bendecimos su familia, bendecimos su gobierno. Te pedimos que lo guíes en integridad y en tu luz. Tu palabra es tu luz. Gracias, Señor, por este nuevo día donde nos encontramos contigo con bendiciones hasta que sobreabunden. En el nombre de Jesús, muy buenos días a todos.

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Bueno, ¿qué tal? 6 de la mañana ya más de 13 minutos. 6 de la mañana ya más 13. No sé por qué se me sonó esa canción, si no era esa la que iba a sonar. Pero aquí estamos, muchachos. Muy buenos días. Relajeros, bienvenidos. 6 de la mañana ya más 13.

0: a DJ Natán, DJ Tambano, que tengan un excelente miércoles sin gripa de semana, y aquí full conectado con la mamá de la mamá de la mamá de la mamá de los pollitos. Que tengas un excelente miércoles lleno de bendiciones.
1: Buenos días, mi querido Pelonchas. Igual bendiciones para vos, mi hermanito. Que Diosito te bendiga, te guarde y te proteja, y a darle con todo, papito hermano.

0: Buenos días.
1: Por trabajo, viejo. Escuchando a la mamá de los pollitos, la Soda Estéreo. Ponete la canción Animal de Martin Garrix, forma, si puedes, viejo. Gracias.
2: Viene Animals, Martin Garrix, mi querido Henry Morales, hasta la USA, papito. Good morning, papi, good morning. What?

0: Bueno, por aquí debo Animals, algo de Martin Garrix. Las Oseas. Good morning.
1: La mamá de los proyectos. Eso. Esperando el relato de la mañana, negro. Y como todos los días, quiero que me saludes al amor de mi vida, Mireya Calderón. Buenos días, preciosa. Espero que todo te esté saliendo de la mejor manera, mi amor. Y un saludo aquí para las Oseas. Y que ya están reclamando su saludo.
0: Hey,
1: un saludo para todos los bichos del microbús de Don José. Y un saludo para ese gordo.
0: Gordo.
1: Aliancista, gordo. Después vamos a contar qué le pasó a ese gordo. Ya no lo quieren ni en el colegio.
0: No.
1: Un saludo ahí para todos nuestros radios. Escuchas, bendiciones totales.
0: ¡Ey! ¡Salgan! ¡Apúrense! ¡Apúrense! ¡Ey, gordo! Ya no lo quieren en el colegio, el gordo. Este gordo, mucho desmadre hace. Bueno, voy complaciendo a mi querido Henry hasta la USA. 6 de la mañana, llamas 21.
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0: ¡No te creo! ¡Ey, ni parece el gordo, vos! El gordo es de esos que así, como que no quiebra ni un plato, vos.

0: No te creo. No, mis recuerdos se ve que no quiebra ni un plato. Bueno, cosita, ¿no?
1: Que es lo peor, que es el último año, viejo. El último año. Se la está regando el gordo.
0: ¡Qué bárbaro ese gordo! Cállate, voy. Yo siento que hoy es lunes apenas. Buenos días, don Natán. Buenos días, doña Michelle. Doña Michelle de Truji. Cola de la Tudo no avanza. 23 minutos. Yo, ¿qué? ¿Eh? ¿Qué está pasando en estos sectores? ¿Qué está pasando en el sector de la Tudo? Que no se avance en la cola. ¿Qué onda ahí?

solo es puro tráfico entonces, amor. Solo es el puro tráfico, entonces. Bueno, empiecen a reportar el tráfico. 6 de la mañana, ya más 25 minutos. 6 de la mañana, ya más 25. Gracias a los que desde temprano empiezan.

0: No hay nada, me dicen por acá. Son dos gestores, pero están por gusto. Y va una ambulancia. Y ni de verdad, vos. Sí, me imagino. Es que mañana. Eso está bien, yo comprendo que hay ambulancias que sí llevan emergencia y todo, pero detrás que no, vos. Barbra Streisand. Buenos días para la bicha Walmart. ¡Ay, Dios! En la salida de Coterra, Cruz Verde, papi, salida de Coterra, buenos días. Hay un accidente, una ruta 14 y un pickup. Barbra Streisand. Hola, Katy, buen día. Qué chulo, mira, qué chulo, ve. Subamos a eso, ve, subamos a eso. Ahí va la muchacha corriendo y atrás el microbús, ve. Ya se lo va a echar encima, no, hombre, vos. Qué barbaridad. Ay, ve el otro. De esos microbuses universitarios son, fíjate. Ey, es de subir ese video, Katy. Es de compartirlo y hacerle tres doritos después. ¿Qué pasó, Tineco?
1: Buenos días, Natán. Aquí estamos a tope, Redondel Lagarto, a tope, papi.
0: Topado el Redondel de los Lagartos.
2: Buenos días, aquí activado con la mamá de los pollitos. Aquí vamos en el Redondel Santa María hacia el Redondel de los Naranjos. Tráfico normal de todos los días.
0: Okay.
2: Solo ahí reportar un pequeño percance ahí por Cruz Verde. Las personas que salen de Coterra abusó y invadió el carril y un bus le pegó. Hay una pequeña trabazón de ahí de Cruz Verde o Ciudad Paraíso para atrás, buscando para Candelaria. Es de tener paciencia, ¿verdad? Okay. Porque todavía no han movido nada, ni el pickup ni el bus, ¿verdad? ¡Feliz día! ¡Bendiciones!
0: Gracias, papito. Gracias por esa información, muchachos. Es que son lo máximo, en serio. Ustedes son lo máximo.

0: Barbra Streisand.
1: ¿Qué pasó, mi querido Roger? Roger Mendoza hasta Canadá, conectado, saludos.
2: Buen día, gordo. Por aquí, al lado de la tuba, se ve una gran cola. Llevo más de media hora para avanzar hasta la gasolinera. Para el Santa Mónica, si está despejado, por si querés que vengamos a conocer tú y yo.
1: Gracias, gracias. Hoy no voy a querer. Buenos días, Nata. Topado el Redondel Santa María, me dice por acá Chalvita. No, hombre, hermano. Y ese poliedro, loco. Y acá hay de los chorros.

Hola Ana, todos buenos días. Haceme el favor de saludarme a Dieguito Gil, que esta semana está en exámenes. Deseale que salga bien, porque sí está estudiando mucho. Vamos, vaya. Hey, Dieguito, la otra semana vamos a escuchar y nos vas a contar cómo te fue en los exámenes, ¿ok? Nos vas a contar cómo te fue, porque dice mamá que estás estudiando mucho. Así que la próxima semana, Dieguito les va a contar a todos ustedes, los oyentes del 105.3 y a mí, si está saliendo bien, o si salió bien, mejor dicho, en sus exámenes. Y solo por eso le vamos a poner su canción, para que se motive. Vaya, Dieguito, un ratito. Un pedacito nada más, Dieguito, porque tengo que ir a pausa ya.

0: Bueno, por acá estamos saludando a Dieguito. Ustedes déjenme el reporte del tráfico, por favor, en el WhatsApp 7762-7897, el WhatsApp de la mamá de los pollitos.
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4: Bueno, vamos al reporte del tráfico. Gracias. 7762.

0: acá me dicen efectivamente, Natán, buenos días. Buenos días, ¿cómo estás? Muchas veces hay papás que no están al pendiente de sus hijos y es por eso que sus hijos hacen lo que quieran hacer. Muchas veces depende también de la enseñanza que tengan en el hogar, me dicen por acá. Ok.
1: Sector del seguro, un poquito despejado, papi. Buenos días, buenos días.
0: Buenos días.
1: Y se andan locas la gente, pero tengo que bendecirlos a buena mañana para que vayan tranquilos para el trabajo.
0: Gerardito, usted que es una persona culta,

0: Pero yo me recuerdo que antes mis papás a mí no me dejaban ver los Power Rangers. A mí no me dejaban ver Dragon Ball. Porque eran programas violentos, me decía mi mamá. Pero yo de escondida los miraba, como todos creo que lo hicimos en su momento. Pero actualmente creo que tiene mucho que ver, sí, como lo dice acá Mitch, el hecho de que los papás no están pendientes de sus hijos. Porque como los niños pasan solo en el teléfono, y usted como padre también.
1: Hey, papá, yo cuando estudiaba en el INSA, nos habíamos llevado un lazo y lo poníamos por el lado de donde está la Ramírez ahora, para bajarnos por el lado de la barranca, ah, para ir a metro a jugar en la maquinita. Bueno, ¿qué tiempo es eso?
0: Bueno, te bajabas por el hoyo.
1: Todavía estaban las maquinitas para ir a jugar.
0: Cuando te salías por el hoyo, loco. Niña, me acuerdo que una vez me salí por ahí. ¡No, hombre! Todo chuco iba para mí.

0: Hola, a mí me expulsaron porque no me dejé humillar del maestro de química porque me agarró de ejemplo de todo lo que no se debe hacer en el colegio. Cuando uno iba de colegio, bueno, a mí me pasó. Cuando yo llegué a Linza, yo iba de colegio, loco. Y toda la gente a mí me tenía como el agrandado. Ay, el del colegio, decía. Qué feo que le hagan bullying. Ese bullying va de esa manera. Siete de la mañana más tres. Saludos para Meli. Ya anda conectada. Meli. Ya vienen las Julias, hija.
1: Pues tenían como agrandada porque parecía el combo de Burger King, el más grandecito, así gordito.
0: No, hombre, vos ahí en el Insta estaba seco, discúlpame. ¿Y ese Rottweiler dónde anda vos?
2: Cuando uno iba.
0: Eso es allá por la 31, ¿verdad? Bueno, andan un par de Rottweilers allá por la 31 sueltos. Ahí por el Insta.
3: Pero no como en María, de que en séptimo grado tenían los expedientes de todas en el escritorio de la directora, porque al mínimo desorden que quisiéramos, a todas nos iban a expulsar.
0: ¡No! ¡Ellas eran terribles, vos! ¡Eran terribles, entonces! Bueno, tengo que viajar a la pausa, son las 6:00 de la mañana, ya con 5 minutos. 7 más 5 en el cuadrante de la 10:53. Voy a la pausa, ya continúo con ese programa tan aburrido que se llama El Relajo.
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1: Gracias a Óptima, llegamos a las 7 de la mañana ya con 11 minutos.
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Que me dice Gerardito, creo que esos perritos son de una venta de madera que es en la esquina ahí por la Sexta. Ah, ok, Gerardito, gracias. Soy el hombre que vuele por ti. A mí me pasó al revés, decía. Yo

0: hasta aquí te fui fiel. Dímelo, Tineco.
1: Ahí donde yo estudiaba, la mayoría sabía que el profesor de física se tronaba de séptimo octavo. Imagínate lo que se da cuenta uno, dos.
0: Mucha información, Tineco. Esa información mejor reservátela, papi.
2: Buenos días, Papucho, buenos días.
0: Buenos días, mi querido Richie.
2: Que Dios te bendiga, brother.
0: Amén, papito.
2: Un feliz miércoles. Acá, como siempre, fiel oyente de la Manada de los Pollitos, la 105.3, Soda Estéreo. Taxi Richie Driver 24-7, con todos los power, Papucho. Aquí en Arrabusca, Saludos especiales, brother, un fuerte abrazo.
0: Fuerte abrazo, papito, de L con todo, mi Richie. Buenos días, papo hermoso, no sabes cómo duele. O manos de tijera, poneme. Viene, uy, creo que me quedo con la primera.

bueno, por ahí complaciendo el Peloncha con esto. Y también a mi queridísimo René Larín le debía la siguiente. Hey, necesito reporte del tráfico a esa hora de la mañana. Saber cómo se encuentra sector Santa Ana Norte. ¿Cómo se encuentra el sector norte de Santa Ana?

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1: 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Son las
2: 7:36 a.m.
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11: Gracias a Óptima, llegamos a las 7:41.
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4: Gracias a Rojamina, vamos a nuestro reporte del tráfico como ya es costumbre.
5: Buenos días.
4: Pasando el Mario Calvo, entonces me están informando tráfico bastante pesado a esta hora de la mañana. 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

Bueno, salsita para el alma, gracias a Jorgito Aldana, porque por ahí nos estaba dando el reporte del tráfico, sector del Colón. Está bastante topado por ahí el tráfico, así que pila.

0: Buenos días, estimado. Por aquí reportándome nuevamente Chucho Mono, Chucho Mico.
1: ¿Qué pasó, Chucho Mono?
0: Saluditos ahí.
1: ¿Qué te habías hecho, mi Chucho Mono?

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3: No te olvidaré jamás.
4: Totalmente colapsado.
3: Todavía,
4: de Pío Los Naranjos, viniendo de la aldea hacia el redondel de Pío Los Naranjos.
3: Todavía. Qué raro, vos, que a esa hora todavía haya tráfico en ese sector, mi querido Pelonchas. Bueno, ni modo, papito. Ni modo. Armémonos de paciencia. Quiero ver. Dale. Ahí está. Ok, armémonos de paciencia entonces en este sector. Y según lo que me manda el Peloncha, según la imagen que veo, sí, vos, el tráfico bastante, pero bastante pesado.

0: las 3:30 de la tarde, Club Deportivo Águila recibe a Luis Ángel Virpo. 3:30. Y el partido de vuelta se jugará el próximo sábado a las 7 de la noche allá en la Caldera del Diablo, en el Sergio Torres Rivera de Usulután. Y mañana a las 7:30 de la noche, Municipal Limeño recibe a FAS en el Doctor. ¿Doctor qué? Flores Berríos, es verdad. Ramón Flores Berríos. Mañana, allá en La Unión. Y se juega el domingo. Se juega el domingo, mi querido Iván, acá en la Ciudad Morena de Santa Ana, a las 7 de la noche, exactamente. Yo estoy todavía, vos, si voy, no voy. Ayer nos salió el patrocinio del tanque. El patrocinio del tanque, ahí está. Ahorita, Gerardito, falta el patrocinio de las entradas, de la comida, de la estadía y todo.
1: Ay, a que me cobran las entradas caras, a que yo no voy.
0: A que yo no voy.
1: Y por eso a la vuelta no te dejo entrar. Así están las locas de Oriente.
0: Estaban diciendo de que tenían que poner los boletos diferentes, de diferente color y al doble.

0: Ahí nos vamos todos.
1: Ahí, ahí.
0: Ahí claro. Te aviso yo. Eso, qué onda allí. Como dice aquel, va, la hora de la lambisconeada. Saludos. DJ Natán.
1: Será muy noche aquí, entonces el domingo no se puede tomar las heladas porque hay que trabajar. Iván, ¿a cuántas horas es esa voz? ¿A dos? Sería las... Si es a las 7, sería las 9. ¿Qué ondas? Buenos días, Pablito Valencia. ¿Qué ondas? ¡Chele!
2: Sí, primero dijeron eso, de que le exigían a la directiva boletos de color distinto y que costaran 20 pesos para los visitantes. Pero según entendí o según leí la última vez, de que no. En el Sergio Torres solo van a jugar los, bueno, solo van a entrar, hemos dicho, los de Firpo.
1: Ah, de
2: todos, los localidades.
1: Ah, bueno. Están locas, va, Gerardito. Están locas las aficiones. Bueno, la allá va. Yo he visto que la gente de FAS creo que no ha hecho nada con respecto al tema de las entradas. Creo que $10 es todavía razonable, Gerardito. Es bastante razonable. 2 horas, depende cómo. Ah, ok, bueno, a las 9. No, hombre, papi, chátela un parcito. O sea, una duque, pues. Unos duques de Hazard ahí, ve, papi. Tranquilita, para irse a dormir tranquilo, mi rey, después del partido.

Claro, papi, es este tribuna 10, 18 y 28. 10 sol general, 18 sombra y 28 tribuna, que te queden 30, si no me equivoco. Pero bueno. A ver qué sucede.

Sonia, que uy, niña, yo, sticker usted. ¿Qué pasó, Sonia? ¿Qué me borró? ¿Qué habrá mandado en ese sticker, Sonia? ¡Qué barbaridad! ¡Cuénteme!

0: Papi, yo estaba viendo que mañana la turba va a viajar. Pero decía que a las 11:30 se iban a ir, vos. O a las 11 de la mañana.
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0: Y de ahí vi otra gente que decía que se iban a ir a las 9. Si usted va a viajar mañana a muy, muy lejano, tenga cuidado, por favor, sí.

0: A las 11:30, papi. La turba roja a las 11:30. Los otros son copias.
1: Sí, no, no, no. O sea, yo vi que alguien va a hacer una excursión, aparte, pues. Pero a las 9, papi. Y la turba se va a ir a las 11:30. Se puede corregir a la naturaleza. Yo de irme voy a ir a las 10, papi. Para ir a comer allá carnita de chucho.

0: Bueno, como se ha dado cuenta, el cielo ha estado parcialmente nublado por la mañana. Sin lluvias, obviamente. Por la tarde el cielo estará parcialmente nublado en la cordillera volcánica y la cadena montañosa norte, sin lluvias. Por la noche el cielo continuará parcialmente nublado en la zona paracentral, zona oriental, con lluvias puntuales. Ojalá que no llueva. El viento estará variando entre los 10 y los 20 kilómetros por hora, con brisas de hasta 30 kilómetros. El ambiente será cálido durante el día y el flujo del este acelerado influenciando la región junto a las condiciones locales y ejes de vaguada cercanos a Centroamérica generarán probabilidades de lluvias y tormentas puntuales. Temperatura máxima en Santa Ana de 35 y la mínima será de 22.
1: Acuérdense que no hay mucho ajetreo, pues, porque como aquí, porque Salte va, papi, chocando oriente, entonces no va a haber el de madre de los chorros, pues.
0: Eso estaba viendo, Gerardito, porque yo ayer hice la prueba con mi Google Maps, con mi Waze, como usted lo quiera ver, y me tiraba cuatro horas y media, algo así. Pero todavía estoy en eso, Gerardito, si me he hecho el trip o no. Estoy en esas vueltas, sinceramente. Sí quisiera ir porque nunca he ido allá a Santa Rosa. Nunca he hecho ese viaje. Pero de ir, papi, yo es de quedarme allá y venirme el día siguiente. Ya tengo el permiso del jefe. Así que a ver qué pasa, Gerardito. A ver a qué acuerdo llegamos por ahí. 8:32, voy a pausa.
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0: 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Son las...
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8: 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Llegamos a las 8 de la mañana ya con 35 minutos.
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1: Ya no están como estamos, ya activo con los panes Adamaguis, siempre en la sintonía de la mamá de los pollitos, deseándote un feliz miércoles muy bendecido, que el Señor derrame mucha salud en tu vida. Un saludo para todos los radioescuchas de la mamá de los pollitos. Gracias por su presencia.

0: Ah, te sabe.
1: Ya estuvo, ya le pedí un lobo más. Ey, fíjate, ya voy a publicar algo en redes, Tineco, con eso que me mandas. Decime que tu novia marca territorio en tu carro sin decirme que lo hace. Procede a dejarme el gancho. Un gancho en el espejo.
2: ¿Qué onda, Panatán? Buenos días, viejito. Buenos días para todos. Aquí, aterrizando en el trabajito, escuchando ya la Soda Estéreo. Echando el respectivo cafecito, viejito. Compláceme con una cancioncita. Me llega esa, el jardín prohibido. Ok. Y esperando para mañana, primero Dios, un empate por lo menos. No digamos un gane del facito, pues ojalá se pueda. Saludos, viejito. Bendiciones para todos.

0: tenemos cuentas pendientes, loco. Tenemos cuentas pendientes con Limeño. La marca, bueno, lo marca dejándome pamper desde mi hija en la guantera. ¡Papi, no! A mí me han dejado un gancho, cabal. En el ¿Cómo se llama? En el espejo, vos, de quien va a la par mía, del pasajero.
1: Vas a creer, porque con paja me dice, ay, me dice, me trae esta cola, aquí te la voy a poner, me dice. Y yo, ah, está bueno, te la voy a guardar. Le digo, no, aquí está bien, mi amor, para que yo la pueda ver.
0: Ey, papi, si vos quitas esa cola de ahí y esa mujer se sube esta tarde a ese carro, ay, prepárate, porque cuando lleguen a la casa, hermano, eso sí hace un chanchullo increíble, ¿no?
2: Buenos días, mi baby, buenos días. Mira, la tóxica lo marca también, bro, dejando la cola ahí en la
0: palanca.
2: En la palanca, bro. Ahí te la zampa con paja que te la tenga, porque se les pierden y nada, ahí la dejan.
0: Así le acaba de pasar a Tineco, así le pasó a Tineco.

0: Estas mujeres son tan milimétricas, viejo, que el asiento del copiloto, el respaldo tiene que estar a cierto grado, sí, que ellas ya conocen cuál es, viejo. Exacto. Y si lo mueves, ya raspaste el lotín ahí, viejo.
1: Papi, es cierto. Lo primero que hacen cuando se suben, ¿y quién se sube aquí? Porque yo no dejé esto así. ¡Ay, ay, ay! Como que no la conociera uno. Y es cierto, pa. Es cierto, así hacen. Fíjate que yo hoy en la mañana, cuando me estaba parqueando aquí en la radio, no sé, agarré mi comida, agarré mi termo, mi café, y cabal cuando voy viendo, ahí en el espejo del copiloto, ahí estaba el gancho. Y dije, qué buena. Y ella dije, se me olvidó en la mañana, temprano decirles, dime que tu novia marca territorio sin decirme que lo hace. Procede a dejarme el gancho ahí.
2: Uy, vos, qué recostado es el asiento ahora. ¿Quién ha estado aquí?
1: ¡Ah, cabal, así menos! Pero dice por acá el chino, pero a ustedes no les bañan de loción o splash el asiento. No, tampoco. Tanto a esa altura tampoco he llegado.

Ni modo, Pablito. Buenos días, gordo. Te deja la cola en la palanca del carro o en el freno de mano, cabal, así como le ha pasado a Tineco. Ahí al Tineco le pusieron, cabal, una colita enrollada en la palanca. Pero si el Tineco llega a quitar esa cola, ¡ay, papi! Esa es la tercera guerra mundial, man.

0: ya le vamos a preguntar, terror, porque ahí viene ya. Ya le vamos a preguntar a Bob Esponja cómo es eso. Es como tirar un cabal, papi. ¿Cómo es eso, amigo Bob Esponja? Que dicen que no te llevan a desayunar si quitas las cosas que te han dejado en el carro.
1: Fíjate que
0: esta gente todo sabe.
1: No he visto nada.
0: Es que aquí estamos hablando de cuando te marcan territorio en el carro. Dice, y dice aquí, o si no, te llevan a desayunar en la mañana. Saludos a Dani.
1: Ah, sí, eso sí. Ah. Cumplí la dieta, me comí cuatro cosas. Pero solo hoy. Pero ya me comí
0: la dieta. Y ayer te estabas comiendo dos pedazos de budín. Pero vos seguís la dieta.
1: No, yo sigo la dieta. No, mira, ya me sobra lengua del cincho,
2: La pregunta es, ¿hasta cuándo va a andar esta cola aquí?
0: ¿Cabal?
2: ¿Hasta cuántos años va a andar esta cola aquí? ¿La va a cambiar un día?
0: Ay, ay, ay. Papi, un día la va a necesitar y ahí la va a ocupar.
3: ¿Cómo están? Buenos días, bro. Gusto saludarte. Muchas bendiciones.
0: Gracias, perro.
3: Te tengo un business, pero...
0: ¿Qué pasó? Business. ¿Qué business me tenés ahí?
3: Ahí ya me contacté con la Moisito y dice que... que te puedes quedar con ella, dice.
0: Hijo de puchica.
3: Porque no pagues hotel.
0: Con la Moisito.
3: Confirmame, papi, así le digo a la Moisito que te dé chance ahí.
0: Papi, pero es que fíjate que lastimosamente yo no voy solo. Porque pues ahora tengo que andar. Tengo que andar con el Arito también. Entonces si voy yo, va mi Arito conmigo. Pero si nos aceptan los dos, decirle que no hay ningún problema. Ey, por acá decía, saludame a Dani. Dani, qué delgado te ves, papi.
1: Gracias.
0: Pues, chuchira. Y esta gran historia, viejo, me dicen, anónimo. Vaya, acá dice, anónimo, cállate. Una vez me tocó ir a traer a una clienta que dejaron tiradas las amigas en un concierto en Cibar. Juela, me tocó irla a buscar hasta que la encontré porque andaba mero tocadona. Hasta que la encontré y se subió. Empezamos el regreso y cuando se bajó, yo me percaté que se había cambiado la ropa. Ni sé en qué momento lo hizo, pero ya venía diferente. La dejé en su casa y yo, como ya era de madrugada, me fui para mi casa. Al terminar la jornada, siempre reviso algún objeto olvidado para guardarlo y luego entregarlo. En el asiento de atrás había dejado una carterita a la clienta, pero prácticamente solo, bueno, prácticamente sola, porque pocas cosas andaba ahí. La agarré y no se me ocurrió encender la luz interior del carro para revisar. Y loco, sin paja, atrás de mi asiento, ahí había dejado el hilo que andaba que andaba tirado, lo había dejado por ahí. Como andaba a bola, ni cuenta se dio lo que había hecho. Pero cállate, yo en ese ratito me puse de colores porque en la mañana siempre traigo a mi esposa y a mis niños a dejarlo. Imagínate, me decía mi niña, papá, mira lo que han dejado aquí. Güey, Lacha, ya estuviera viendo aviones pasar. ¡Ey, hermano! ¡No! ¡Ay, ay, ay! Papi, ¿te imaginas que la niña ya hubiera visto eso? ¡No, pobrecito de vos, hermanito! A mí me han puesto a razonar ustedes. El sábado fuimos a un lago con la tóxica y viajamos unos 40. Y ella iba poniendo música y de repente me preguntó si no se podía poner foto en la pantalla del carro, así como en el teléfono. Y hoy entiendo, pues,

0: en la pantalla del carro, pues lo quiere cargar de fondo también a usted. Dani Delgado, pero de las pantorrillas quizás. La libró el brother, dice. Cállate, imagínate, men.
1: Ese compa, en ese caso hubieran dicho, ese compa ya está muerto.
0: Ese compa ya está muerto.
1: Le hubieran puesto alas y a volar, pajarito.
0: No, pues no, le han avisado. Imagínate vos. Con que yo un día, limpiando el carro, estaba, y ella me encontró un peine. ¿Y de quién es este peine? Y yo haciendo memoria, va. Y lo peor es que no podía decir mío. Porque el peine era un peine rosado. No, hombre. Y que así, que a saber a quién ha subido aquí, que no sé qué, que no sé cuánto, que bla, bla, bla. Y después me acordé de quién era ese peine y cuándo había dejado ese peine ahí. Y ya le expliqué yo. Y le tomé foto al peine y se lo mandé a la susodicha de quién era el peine. Y me dijo, ay, viera cómo han andado buscando el peine. Ahí la libré también yo. Bueno, 8:56.
2: Mira, bro, pero dale gracias a Dios, bro, que no sos Uber. Papá.
0: No, hombre, ya me imagino. Bueno, señores, hoy va a ser bastante caluroso el día. 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Yo ayer me fui a dar una vuelta allá a Panteos, como a eso de las 3:30, casi 4. No, hombre, riquísimo el agua. Ahí me estuve chapaleando un ratito. Váyase, lleve a sus nenes. Puede llegar a la oficina y hay aire, dice. Pero tenés que poner el ventilador. Hola, papi. Hoy en la madrugada hubo un accidente entre la 6ª y la 9ª. Fue algo grave. ¿Y aquí han dejado la moto? ¿En dónde, vos?
3: Uy, uy, uy, uy.
0: Con todo en el cargo, Dani, vení. ¿Qué onda ahí los del cargo de la fe, mira?
4: ¿Llegas?
5: Ah, yeah.
4: Vámonos.
0: Andan liberados. Así dicen que van a empezar a lavar ahora ahí en cargo de la fe.
5: Y lo peor es que sí me mandaban fotos reales de que estaban tirando agua y no.
0: ¿Qué pasa?
2: Ambos son malos. Ya me acordé que la entrevista que te hicieron el sábado que jugaba el FAS con
0: Carlos. ¡Ahí iba conmigo!
2: Te preguntaron cuánto quedaba el FAS. Vos le dijiste al que te estaba entrevistando que era Aguilucho. Dije que lo van a linchar por tu culpa. No seas así.
0: Es que sí, es Aguilucho. ¿Yo qué voy a hacer? Por eso, o sea, me sorprendió que el Aguilucho, en vez de estar viendo a su equipo, fue a ver a FAS. O sea, son Aguiluchos del diente al labio. ¿Qué onda? Ey, ahí está la moto, ve. Llévesela, pues sí. La vamos a arreglar. ¿No tenés trabajo para Miguelito ahí en la radio? No, no, no. Fíjate que hay, pero para que puedan cortarse la grama. Ey, también en la entrada a Priceman hay un carro abandonado, chocado. Fíjate que yo vi uno allá por el sector de la granja que le dicen. Ahí hay un carro gris que han dejado abandonado también, quizás de un accidente, ahí por la granja. Me marcho, se quedan con Dani de la O, el de la O, así que ya está por aquí. No lo moleste porque está a dieta.
6: Vengo triste y tengo que decir.
0: Ah, de verdad, ese es otro vos.
6: Que tu mejor amiga.
0: Ah, bueno. No, no sé.

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0: El terror, buenos días, terrorcito hermoso. Buenos días, people.
1: Si Dani está delgado, estoy desnutrido yo, papi.
0: Porque no, y porque no nos hemos visto, Gerardito. Pero podemos hacer un encuentro del tercer mundo. Ey, no, en serio, fíjense que me funciona lo que estoy haciendo.
2: Buenos días, don Dani.
0: ¡Ah! Buenos días.
2: El sequito de la zona.

uno o dos bloquecitos más de salsa. ¡Ay, qué rico! ¿Qué día es hoy? Miércoles, ¿verdad? No sé quién viene hoy miércoles. Ah, hoy viene Leo. Y luego viene, creo que Marito Ortiz.

0: Tata Tineco, dímelo, papi. Buenos días, gordo.
1: Buenos días, Daniel San. ¿Cómo amaneciste?
0: Gracias a Dios, bien.
1: Será quitar cera. ¿Cómo te ha ido hoy, papucho hermoso?
0: Todo bien, guapo.
1: Chelito. ¿Qué estás haciendo, Daniel San, para yo poder hacer dieta también?
0: Fíjate que es una rutina que me compartieron, ¿no? Y en serio. Y que gracias, no, le he bajado un poco a la comida, más que todo a la comida... que te puede engordar, carbohidratos más que todo. Y le he bajado un poco a la soda, fíjate. Y solo con eso, porque la rutina no siempre la hago a veces, porque no me queda chance. Pero solo con disminuir que la cantidad de carbohidratos, tortillas, pan, pan dulce, pan francés. Y la soda, sobre todo. Uy, hombre, y de ese volado que tiene espuma blanca. Uy. Funciona.

776-2-7897 y no me actualice este volado, hombre, qué barbaridad. Ay, ay, ay, 776-2-7897 es el WhatsApp de la mamá de los pollitos. Vaya reportándose, please. Please don't go. Uy, mañana es jueves old school. Vamos a ver si hacemos algo diferente mañana. Uy, sí, ya sé lo que vamos a hacer el día de mañana. Espérame, quiero ver aquí ese volado, a ver si se puede o no. Ahorita vamos a ver. Oh, no me actualiza.

0: ¿Qué más tengo en el guac? ¿Qué más? ¿Qué pasó, mi amor?
1: Sí, mi amor, estás a dieta, pero comiéndote cuatro pupusas ahora.
0: Cállate, mi amor, cállate. Solo dos me comí. Dos pupusas me comí nada más.

0: Hola, buenos días, Dani O, activados con la mamá de los pollitos. Me puede complacer con Así Eres Tú, de Maelo Ruiz.
1: Feliz día, eres tú. Viejo,
0: cuídese.
1: Así eres tú, ya te la busco, papi, con gusto, de Maelo Ruiz, me dijiste, ¿verdad? ¿Qué más tengo acá, rayito? ¡Ey, cae rayito en los cafés! Sigamos con la salsa, dice, poneme con... ¡Ah, Edilio! Esa es de Willy Colón, ya te la voy a buscar, Edilio. A tomar el café. Ese no es café, vos. Ese no es café. Te la voy a buscar, porque esa no la cargo acá. Yo cargo la de Willy Colón. Va, te la voy a buscar.
2: Dani... Activado, papi, activado, cargo en la firma.
1: Activo, papi.

entonces no hay que escuchar la soda para adelgazar, dice. Ah, claro que sí. Juan Aguirre, Ruta 10 activo. Buenos días, Terror. Buenos días, Gordito Hermoso, dice.

0: Siempre vuelve donde fue Felipa.
1: Ah, dígame, no.
0: Póngame Baile Inolvidable.
1: Uy, viene Gerardito. Pero antes de irme a pausa, quiero complacer con como el idilio de Marc Anthony. Sí, con gusto. Buenos días a cada uno de ustedes que ya se

ya, ya, y seguimos con más 7762-7897. Carla, buenos días. Dice: hola, buen día, necesito. Ok, perfecto. Yo te aviso cuando vengamos de la pausa, ¿sí? Así que pendiente, Carla, cuando vengamos de la pausa. Déjame cuántos años está cumpliendo, porfa.

0: pasión.
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es que hoy no es un día cualquiera. Y es que Mateo Alejandro Reyes está de manteles largos. Sí, así como lo escucha, Mateo está cumpliendo 9 años el día de hoy. Así que Mateo Alejandro Reyes, muchas felicidades, mi viejo, que Diosito te bendiga y te regale muchos, pero muchos años más de vida. Me guardas pastel. Así que, Mateo, muchas felicidades. Este saludo es de parte de tu abuelita Carla, que te ama mucho y que te desea un feliz cumpleaños. Así que felicidades, Mateo.

0: Uy, uy. Quiero ver, vamos a hacer algo. Espérame, Carla. Ya te envío algo, espérame. ¿Cómo estamos, people? Buenos días, buenos días. De nada, Carlita, de nada. Dímelo, Cristian.
1: ¿Qué onda, pues, Dani? ¿Qué onda, pues, viejito? Saludos, saludos, brother. Aquí estamos con todo en Laboratorio Dental. Eso. Como siempre, haciendo dientes, viejito.
0: Eso,
1: saludos.
0: Me llega, papi. Démelo, suelta el chunche, pues, suéltelo.
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Roger Mendoza desde Quebec, Canadá. Taller Movitrile, conectados con el mero Tani. Oh, dice saludos. Saludo corto. Hola, buenos días, Daniel. ¿Me puedes poner lobo domesticado? Dice Danilo. ¡Oh, Danilo! Danilo, no te dieron permiso de enviar audio. Danilo, hacenos una seña, por favor. Danilo, está bien. Amarrado, suelto, como... Danilo. Danilo, pones a Damagis. Hacenos una señal, papi. Todo ok, va. Ok. Ya viene, gordo, ya viene.

Y a Tani, bendecido día para ti también, Isabel, bendiciones. Espero que ya seas con todo, espero que ya seas con todo. 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

0: Oye, mi amor. Sí, el volumen ese volado, que suene, por favor, sí.
1: Uy, uy.
0: Ey, muévame los hombros.

0: sabroso.
1: Oye, miércoles de salsa sonando así en la mamá de los pollitos. Esto es el relajo. Ya DJ Nathan prendió el ambiente desde las 6 tempranito. Sí, desde las 6 de la mañana. Oye, ¿se han dado cuenta que desde que Nathan... ya el amor lo ha invadido, lo ha envuelto, se ha apoderado de él? Ya viene más temprano. Ya se peina, les cuento. Se peina. Ya ha agarrado un peinadito así para un lado. ¡Ay! ¡Se echa gelatina! ¡Ay! No lo han visto.
2: Dile que está en mi casa.
1: Sí, en serio, de verdad, sí. De verdad. Carla, ¿y te envié algo?
3: Dile que está en mi casa.
1: Saludos a Tienda Tres Reyes, Panadería Tres Reyes. Dímelo, Jorge Valdés.
4: Buenos días, Dani.
1: Buenos días, papi.
4: Vivo sin ti, de Marito Rivera.
1: Uy, hoy vivo sin ti.

0: Andrés del Palomar lo están arreglando. Yo he visto que están quitando algunas cosas, como ya quitaron las gradas y todo eso. Y hay una página ya diciendo que tiene tiempo de estar así, que no es que...
1: increíble.
0: Ojalá quede bonito, va. Pero si no les gusta, entonces que no lo visiten tampoco cuando esté bonito, va.
1: Sí,
0: no,
1: para cabal. Mi consejo, ¿y? Cabal, has dicho lo... mira, Tineco, has dicho algo muy cierto. Y yo creo que ya sé qué página están hablando. En la cual no la vamos a mencionar para no darle fama. Pero ya sé qué página. Y sí, es cierto, fíjate lo que vos decís. Decía que ya tiene bastante de estar así, de estar arruinado. Hay unos comentarios, fíjate la gente también, Tineco. Había gente que decía que desde que se cayó el árbol, ¿te acordás un árbol que se cayó el año pasado? Creo que fue... antepasado, está así. Fíjate. Eso está intervenido por parte de la alcaldía y también por parte del INDE, si no me equivoco. Que son tres intervenciones, les comento, tres intervenciones las que va a hacer acá el INDE junto con la alcaldía de Santa Ana Centro. ¿Y cuáles son? El primero que lo mencionó Tineco, que es el redondel del Palmar, en la cual, si no me equivoco... Y he escuchado por ahí, creo que quieren hacer tres canchas de fútbol, de básquetbol, techadas, unas gradas diferentes, arreglar la cancha de voleibol, los chalets van a ser diferentes, las canchas de fútbol van a ser totalmente diferentes también, la piscina, entre otras cosas. Así que eso es intervenido también con el INDES por los torneos que se generan ahí de fútbol y básquetbol. Y por parte también de la alcaldía. El otro es el gimnasio de Santa Ana, que es donde se generan los encuentros de básquetbol. Ese también va a ser intervenido. Ahorita, ¿por qué no está siendo intervenido? Porque se están generando los juegos estudiantiles del INDES, que son los juegos de diferentes colegios. Y luego, cuando FAS termine ya de jugar acá en Santa Ana, en teoría va a ser intervenido también el estadio Óscar Alberto Quiteño. Así que son tres escenarios deportivos en la cual van a ser intervenidos. Ojalá ya el gimnasio hoy sí le pongan aire del de verdad. Bo. Es que los ventiladores aire caliente tiran para adentro. Saludos desde Taller Los Primos, San Miguelito. Y pone Nueva York. Ya la pongo, papi, ya la pongo. Por ahí me le estaba pidiendo también Baile Inolvidable. La debo. Así que buenos días, Guaje.

Buenos días, Chris. Saluditos a Sala Barber. Saludos nada más, dice. No queremos reportarnos, pero ya que lo mencionaste, saludos nada más. Saludos, Chris. Antes de irme a pausa, quiero complacer con esa también. Uy, temazo de este señor. Uy. Oye, yo vivo sin ti y lo siento, pero ya me acostumbré.

me acostumbré. ¿Qué más tengo acá? Busco trabajo, tengo licencia, dice por acá Kevin Jurado. Vaya, si alguien sabe de un trabajo, ¿qué tipo de licencia tenés, Kevin? Kevin Jurado anda buscando trabajo, dice que puede hacer la de motorista porque tiene licencia. Sí, ¿verdad que sí, terror? Hasta se viste mejor, va, como que ya se baña. Sí, no, no hay broma, ya te diste cuenta. Hoy limpia sus lentes, ya no los anda todos rayados ni empañados. Ya hay los zapatitos bien limpios. Ya, hoy ya plancha. Sí, tenés razón, terror. ¿Qué más digo, terror? Ya no se pone la volada negra en la cabeza. Como que era chamán. No, ya hoy se peina. Ya gelatina. Sí, así por un ladito, sí. Le digo yo ayer, qué peinadito te mandan hoy, vale. Ah, pues

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5: Con gusto, 10 de la mañana, 5 minutos.
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0: seguimos, esto es El Relajo, 10 de la mañana con 9 minutos. ¿Y qué te puedo decir? Tengo visita acá en cabina. Y es que conmigo se encuentra Melissa Hernández de parte de Waffle Bar. Hola Melissa, ¿qué tal? ¿Cómo estamos?
1: Hola, ¿qué tal? Mucho gusto a todos los que nos escuchan. Es un honor para mí estar acá.
0: Contame Melissa, sabemos que Waffle Bar, quienes han ido, uy, una exquisitez, un desayuno rico, una merienda por la tarde buenísima, pero contame, ¿qué sorpresa nos traes el día de ahora?
1: Bueno, como todos saben, ¿verdad? Waffle Bar es la primera wafflería acá en Santa Ana. Nosotros iniciamos desde Feria de Emprendedores y ya tenemos nuestro local, pero ahora vamos a ampliarnos a un lugar mucho más grande, mucho más accesible, y vamos a tener nueva ubicación.
0: Excelente. Comentame el lugar, ¿a dónde van a estar ahora? Porque antes, si no me equivoco, estaban acá por el INSA, ¿verdad?
1: Sí, estamos por el INSA, luego nos cambiamos ahí por el CNR, pero ahora vamos a estar a Los Salvadoreños, ahí por el barrio San Miguelito, como que si uno va para el cuartel. Tres cuadras, como que si va para el cuartel, está la iglesia San Miguelito, justamente en esa calle de enfrente.
0: Ah, ok.
1: Vamos.
0: Es sobre la tercera, ¿verdad?
1: Sí, sobre la tercera oriente.
0: Perfecto. Seguime contando, ¿qué vamos a tener por ahí?
1: Bueno, vamos a tener la apertura este sábado 16 de mayo y vamos a tener muchas sorpresas. De hecho, ahorita vamos a rifar algunos cupones para que se animen mucho a llegar, ¿verdad?
0: Y, excelente, ajá.
1: Y vamos a tener, no solamente vamos a estar con Waffle Bar, sino que vamos a tener en ese mismo lugar un área de salados, es decir, que van a estar nuestros vecinos de Tacos Taperrón.
0: Ah, ok. Ajá.
1: Entonces vamos a tener dos lugares en uno dulce y uno salado. En el mismo lugar.
0: Perfecto, vaya, espérame, déjame entender. En el mismo local va a estar Waffle Bar, ¿sí? Y va a estar
1: Tacos Taperrón.
0: Tacos Taperrón, ok. Uh-huh. Perfecto, en el mismo lugar, o sea,
1: es
0: puedes,
1: grande.
0: Excelente, o sea, digamos que puedes hacer una tu merienda, esperar la cena y echarte unos taquitos, ¿verdad?
1: Exacto.
0: Chévere.
1: Entonces, va a ser un lugar muy bonito, tiene terraza, está al aire libre, es mucho más grande de como estamos. Entonces, va a ser un lugar muy bonito, tiene terraza, está al aire libre, es mucho

0: los dos lugares abiertos. Vamos a estar abiertos de 3 a 10 de la noche. Este Waffle Bar y Los Tacos, vamos a estar ahí abiertos el día de la inauguración, sábado 16 de mayo. Y nuestros horarios son todos los días, de lunes a domingo, es de 2 de la tarde a 10 de la noche.
1: De 2 de la tarde a 10 de la noche, así que ya lo escuchaste, sobre la tercera calle, ¿verdad? Uh-huh. Ahí cerquita del cuartel, no te vas a perder, desde las 2 de la tarde hasta las 10 de la noche, junto con Tacos Taperrón, ¿verdad? Uh-huh. ¿Cómo los encuentran en Instagram, Melissa, para que diga las redes, porfa? Y las demás redes también.
0: Ok, en Instagram nos encuentran como wafflebar.sb, igual en Facebook como wafflebar.sb.
1: Excelente, entonces, ¿qué vamos a hacer para que usted pueda ganarse los 3 cupones? Un cupón por persona, nada más. ¿Qué incluye el cupón, Melissa?
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1: Excelente, ¿qué es lo que usted tiene que hacer? Irme a seguir en Instagram a wafflebar.sv, ¿verdad? Lo dije bien.
0: Exacto, wafflebar.sv.
1: Sí. Me va a mandar la captura de que ya lo sigue. Me va a mandar su nombre, su número de DUI, y así los primeros 3 que los envíen, ustedes los primeros 3 van a ganar. Así que, Melissa, ¿algo más que se nos escape por ahí o que quieras agregar?
0: Bueno, que los esperamos porque tenemos muchas sorpresas, van a haber muchos premios y que esperan que van a saborear 2 lugares en un solo espacio, ¿verdad? Uno dulce y uno salado.
1: Excelente. Melissa, la invitación nuevamente, hora, fecha, día, lugar.
0: Bueno, los esperamos este sábado 16 de mayo. Yo sé de que varios están ansiosos porque ya abramos este sábado 16 de mayo a las 2 de la tarde, a las 3 de la tarde, perdón.
1: A las 3 de la tarde y en horario normal de lunes a domingo, ¿verdad? Ajá. Desde las 2 de la tarde hasta las 10 de la noche.
0: Exacto.
1: Así que ahí está la invitación. Gracias, Melissa Hernández, por esta bonita invitación que nos ha realizado. Y desde ya, suerte en la nueva apertura ya del nuevo local.
0: Muy bien, muchas gracias.
1: Así que seguimos con más de esta canción por ahí.

0: de vía esa también que viene. Mi líder, buenos días, mi líder.
1: Buenos días, Daniel Eduardo Collins.
0: Buenos días, papi.
1: Activado con tu turno, papi.
0: Eso, gordo, me llega. ¿Qué dice por ahí Denis Martínez? Dani, buenos días, acá activados con la mamá de los pollitos. Pone la canción El Superman. El Superman, pero esa no está en salsa, vos. Esa es... puede ser cumbia o puede ser la versión ska, pero ahorita estamos con salsita, papi. Renecito Larín, saluditos, papi. Hoy lo vi, gordo. Gracias por ese beso. Ah, no me tiró beso, va. Ah, pues me lo imaginé. ¿Qué más, señor Uber? Buenos días, papi. ¡Qué milagro!
2: ¡Don Dani!
0: ¡Ay!
2: ¡Don Dani, buenos días!
0: ¡Qué milagro!
2: Activándonos. Buenos días, fe de Dios.
0: Buenos días.
2: ¿Cómo estamos, don Dani?
0: Gracias a Dios, bien.
2: ¿Puedes ponerme la cita de Santiago, por favor?
0: Muy bien.
2: Y esperamos con ganas la intervención y la remodelación del Bernaquiteño. Muy pronto aquí en Santa Ana. Pero la duda es, ¿dónde va a jugar el equipo de nuestros amores? Club Deportivo FAS. Gracias, don Dani.
0: Fíjate que en los 90 del Tigre lo estaban hablando un día. Creo que pueden jugar en Sonsonate, en el Ana Mercedes Campos, creo que se llama, si no me equivoco. Creo que pueden jugar ahí, que es lo más cercano. O si no, pues hasta Cibar, papi. Pero sí, conste que no se crean esas imágenes de IA que hay de cómo va a quedar, porque todavía Indes no ha sacado como tal el diseño del estadio Oscar Alberto Quiteño o las remodelaciones que se le va a realizar. Así que no creen cosas que nadie ya sabe. Creo que una buena forma de hacer dieta es andar a la tóxica 24/7, dice, ya que ellas siempre tienen el control de todo. Pregunta, ¿dónde jugaría el FAS cuando empiece las obras? Sí, gordo, la misma, así el señor Uber. Sí, fíjate que por ahí René... Mari, creo que no nos está escuchando. Creo que lo mencionaron posiblemente en el Ana Mercedes Campos. Caso contrario, sería en San Salvador. El Ana Mercedes Campos, en su momento, muy bonito el estadio. Wendy Ramos, buenos días. Dani, ya activada con la 105.3. Me puedes complacer con... Regálame una noche que no... Ey, debo una de Maelo Ruiz. ¿Cuál era, vos?

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0: A ver, debo ahora a quién también. Vaya, regálame una noche. La de Maelo, no sé qué se me hizo.
1: ¿Qué canción va, mi?
0: Sí.
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2: Con la misma persona, Gerardito.
0: Sí, ¿con qué? Ya sabe. Sí, ya sabe usted. Con la misma persona, Gerardito. Nah, no creo. Esa curita de Frankie Ruiz Dani dice, ya la buscó. Eduardo Jordan, buenos días.
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0: ay, ay. ¿Qué pasó, Lara? Ey, por cierto, es cierto, ya que me mandas eso. Hay un accidente bajando la San Rafael. Creo que por acá me manda algo Gualberto, ahorita lo veo.
1: Hola, hola.
0: Hola.
1: ¿Hablaron a los domesticados? Hola.
0: Hola.
1: Hola, hola, buenos días.
0: Hola.
1: Gordo.
0: Sí.
1: Bebecito.
0: Espérate, hombre. Espérate.
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0: Uy, no puede meter la rastra, qué barbaridad. No es Marito Ortiz, ah, no, no es Elba. Quiero ver, acá me manda algo Gualberto, es cierto, ¿ve? Hay un accidente. Uy, Gualberto. Como que se quería estrellar la moto ahí. Qué pijazo vos. ¿Quién habrá tenido la culpa ahí?

0: ¡Qué agonía, Tineco, dímelo!
1: Que algo fuera bonito, Dani. Oh, fuera que la piscina que está ahí la hicieran para el público. Porque solo para natación, bo, y para los viejitos lo han dejado, hombre. Y antes me acuerdo que era público eso. Y la verdad que hay veces uno al ver el agua allí y todo, pues dan ganas de pagar, aunque sea un dólar, y se me tapa. Era bonito. El cortito de cerebro, poner de volado otra vez para todo el mundo, güey.
0: Yo te digo que no. Te gustaría irte, y te lo voy a poner así, papi. Te lo voy a poner así. Y ahora te doy, no, conste, no estoy defendiendo a nadie también, pero razón tienen, papi. Te gustaría irte a meter a una piscina donde el agua no corre, es un agua estancada, del montón de bichos que vienen de jugar fútbol en la cancha polvosa o en la cancha sintética, o el montón de bichos que vienen de jugar en la voleibol o en la cancha de básquetbol. Pregunto yo, pues. Pregunto a mí. No. Por eso han dejado esa piscina para los adultos mayores. Si quieres ir a hacer natación, lo podés ir a hacer, uno, o a Panteos, o dos, lo podés ir a hacer a Lindes. Creo que tenés que solicitar un permiso. No sé cómo está la cosa ahí. O pagás, no sé, la verdad. Pero a mi criterio está bien, yo no me fuera a bañar así. Lo siento, pero no. Juan Aguirre, ruta 10. Queda, papi, queda. Ahí estás. Mándame tu número de DUI, por favor.

0: mándame tu número de DUI, Juan Aguirre, ahí en la ruta 10, saluditos. Cabala, sí, sí, ahí está, Alfredo Jiménez, ajá, cabala, sí, mira.
1: Hey, don Dani, poneme ahí, porfa, una de Maelo Ruiz, señora. Señora,
0: ya te la busco,
1: Estamos escuchando con todo.
0: Me llega, ya te la busco, papi.

0: No, aquel nunca cortó la grama, vos. Nunca, nunca.
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0: Cachondea, querés. Ni siquiera había llegado tu mensaje, fíjate.

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0: cosa. Ya busco cachondea. Quiero ver si la cargo aquí para mezclar. Es así, fíjate. Cachondea. Uy, qué feo escribir. Ahí está, mira. Es que no te la había puesto, cosita, porque no había llegado tu mensaje, Karen. Deja de tóxica, qué barbaridad. Vamos a ver qué dice Rayito.
1: Vaya, son dos estadios, viejo. Yo tengo la información, está buena. El Ana Mercedes Campos de Sonso, cabal, como vos le decís, o el Arturo Simeón Magaña de Huachapán, hermano.
0: Ah, el Simeón Magaña era el otro, es cierto. Es que solo mencionaron, ajá, cabal. Creo que el que más se menciona, si no me equivoco, Rayo, es el Ana Mercedes Campos, ¿verdad? Solo que no sé cómo está ahorita ese estadio. Vamos a ir a pausa. He regalado apenas un cupón.
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0: señor Uber.
1: Don Dani, pero si el equipo aquel que descendió y se cambió nombre va a jugar en el Ana Mercedes Campo como sede, porque ya no va a ser de allá de del departamento que se llama La Papa. Entonces no sé cómo harían ahí para programar juegos o algo así.
0: Eso tienen que validarlo, fíjate. Eso tienen que validarlo. Arnold, vamos a ver, regálame tu nombre, gordo, regálame

Flebar siguiendo. Liliana, regálame tu nombre completo, número de DUI, por favor. Ahorita mando sus datos, ¿sí? Ya tengo los tres ganadores. Y Joaquín, ahorita, si no, ey, de plano va Joaquín. Le voy a preguntar a quién, fíjate, tenés razón. No, o sea, nada, Joaquín. Nada de eso te dieron ya. Fíjate que tenés toda la razón, papi. Voy a preguntar.

Imagínate vos, te vas a casar. Yo estaba viendo una nota acá que el tipo en Estados Unidos iba a casar, pero ya no se casó porque extrañaba a su ex. ¡No, hombre, vos! Ponele, él ya no se casó al momento que le dijeron: Ubertineco, acepta a Sandy como su esposa para amarla, respetarla y cuidarla por el resto de la vida. Él dice no. Y dice que no porque extraña

Entonces les pregunto yo, viendo esa noticia, estaba ahorita, les pregunto yo, hey, ¿por qué se puede cancelar una boda? ¿Cuáles pueden ser los motivos de cancelar una boda? La boda se cancela, ¿por qué motivo? Hola Carolina, hola, buenos días, bendiciones siempre. Me pone por favor un fan, una fan enamorada, feliz.

0: Ey, Peloncha, ¿por qué me borras mensajes, vos? Deja de tóxico.
1: Ese gordito de Carwash la fe. Haciéndose el mareado, anda. Ey, gordito, pongámonos las pilas.
2: Ahí está viendo el video.
0: Ajá, rayo.
1: Ay, eso sí, los partidos bravos se van a jugar en el Cusca. No se van a jugar en ninguna de las sedes sí, anteriormente mencionadas.
0: Sí, me imagino. Por la cantidad de aficionados.
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4: Hola, buenos días, Dani. Saludos aquí, Ruta 51 de Santana Norte, aquí con todo activo. Tráfico pesadito, sector de...
0: Uy, el Colón.
4: Tráfico pesado.
0: Gracias, gracias, Jorgito Aldana. Tráfico pesado, sector del Colón. Activado, ya aparezco aquel que se levanta a las 11:50 de la mañana, dice. ¡Qué bárbaro, Murillo, te levantaste tarde! Hoy misterioso aparece.

Dice Dani, nos trae para la rifa de 9 sesiones de Pizza Hut, porfa, dice. Lucho, buenos días. Dani, oh, buenos días. Douglas me manda un saludo. Ah, le mando un saludo a Mario y que se apure a armar el motor. Ey, apurate, hijo, a armar el motor, qué bárbaro. Ahí estamos, Karen, ahí estamos. Soy el que más trabaja, dice el gordito. Pero nadie ve mi potencial. Es que sí lo ven. Sí ven tu potencial. Dice, se cancela la boda porque con quien me iba a casar era mi hermanastro y mi papá no me había dicho.

0: vuelvas.
1: Hay una serie que me recomienden allí, buena, así como tipo algo parecido a La Casa de Papel. O una que tenga emoción y todo, suspense y toda la cuestión. Hay una buena, de verdad. Recomienden, recomienden. Ay, yo ni de loco le dijera que no, mi amorzote. Yo le dijera que sí, mi amor, acepto, mamacita, en mi vida, venite con papi.
2: Esa noticia, esa favorita.
1: Para la ex, fufu, para la ex. Una boda se debería de cancelar cuando la mujer o el hombre te dice, y todavía estás a tiempo que no lo hemos casado, pensalo bien. Ah, no, hombre, son señales que Osa no va a servir y va a ser una basura de matrimonio.
3: Entonces ahí sería... La boda se cancela porque me amenazó.
4: ¿Qué onda, pues? Anotame para la rifa del six pack que estás dando ahí de regia.
5: La boda se cancela porque en último momento diseñan un video cuando él es infiel.
3: ¡No! ¡No, Juan!

mi despedida de soltero me llevaron al Team Marín. Dice, no, chino, ya te la busco, mi amor. Ya mandé tus datos también a los ganadores, a los tres ganadores. Ya mandé tus datos, Arnold. ¿Quién más? Liliana y Juan, ya subo, ahí están, los tres. ¿Qué pasó, Valencia? Se cancela la boda porque la muchacha es hombre. ¡No! Y por eso te decía que no, ¿verdad? A la prueba de amor.

0: se cancela la boda porque le llenen las patas y los gases, dice no. Algo curtida. Hey, mujeres, y usted, ¿por qué cancelarían una boda? Defiéndanse.
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0: Pedro Elías, se cancela la boda porque la despedida de soltera se enamoró del stripper. ¡No!
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0: Y uno gordito, pachoncito. ¡No! ¿Por qué? Debo esa mirada. Fan enamorada.

0: ay, mira, quiero ver, debía otra por ahí y era esa, si no me equivoco, ¿Qué más tengo ahí? ¿Por qué se cancela la boda? Pues, ¿por qué? Se cancela la boda porque se enamoró del hermanastro y él le talló el vestido de novia. ¡No!
1: Hola, hola, hola, hola, hola, buenos días, hola, buenos días, hola. Buenos días, Dani.
0: Hola.
1: Dani.
0: Hola.
1: Dani.
0: Hola.
1: Ortiz, de la estación del sabor.
0: Hola.
1: De la estación del amor.
0: Hola.
1: Daniel Ortiz de Pinedo.
0: Hola.
1: De Umaña, de Larín, de Izaguirre, de López, de Herrera, de Ramos. Daniel DJ. DJ Dani.
0: Hola.
2: Ay, Dani, ay, papi. Aquí activos.
1: Son el 105.3, la mamá de los anuncios, la mamá de la mención, de la mamá de los metidos, de los lambicones, de todo. Papi, qué rico, el chico chuchucuyo. Uy, rosadito, tronador, crujiente. Rico, papi.
2: Chico, chico, chico, chico. Ay, Dani.
1: ¿Será que me puede poner la canción?
2: ¿Cuál? ¿Qué me pasa?
1: Yo últimamente pienso mucho en ti, papi. Rico, sabroso. Chelito, copito de nieve con su aderezo de fresa. El mero DJ. Toronja.
0: Viene, viene, viene.

0: Igual que ayer, uy, ahí está. Dice Murillo, se cancela la boda porque la bailarina de la despedida de soltero era la futura... ¡No, no! Era la futura esposa que andaba trabajando. ¡No! ¡Murillo, no! ¡No te imaginas! Te llevan tucheros a la despedida de soltero y vos...
1: A la pista de baile Kimberly.
0: Y sale, va, y cuando se da vuelta, ¡mi amor! ¡Mi amor! No, Murillo, tengo que ir a pausa. Se cancela la boda, ¿por qué? ¿Por qué? Voy a pausa, ya vengo.
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me acuerdo de ti, cosita. Ey, a los ganadores de Waffle Bar, recuerden que es sobre la tercera calle, ahí por el cuartel. Los premios son únicamente para el día de apertura. Recuerde que desde las 3 de la tarde a las 10 de la noche. No se le vaya a olvidar, por favorcito, que si usted no llega ese día va a perder el premio. Arnold y Juan, recuerden que se ganaron waffle y bebida. Recuerden, solo para ese día. Mi primo canceló porque la prometida no quería dejar una costumbre que tenía. Escuchen esto. Esta está buena, mira. Se canceló la boda porque la prometida de él tenía una mala costumbre. O quizás no mala costumbre, pero tenía una costumbre. Y es que comía ajo como si fuera cualquier snack. Masticado de tres en tres. ¿Qué? Y a la hora del beso. Ah. Vos te ganaste un beso, terror, ¿oíste? Muchas felicidades, te ganaste un beso. Una barrida en la radio y una pintada. Muchas felicidades, puede pasar a reclamar el premio a partir de la otra semana. Usted ya ganó. Propia bebé, cualquier hora. A partir de las 3 de la tarde, gordo. A partir de las 3. Hasta las 10, sí, claro. Sí, sí, sí. ¡Ey, terror! ¡Respetame! ¡Ey, terror!

vos se va a casar en una fecha y con el otro gringo en otra fecha. Mabe, terror. Mabe, premio, sí, claro, terror, la otra semana. Puede venir a venenear primeramente, a cambiar una puerta, a pintar, a barrer y ya la... ¡Ay, a chapear, por favor! Le dije al cielo que te fui.

0: 7762-7897, ¿sí? Uy. ¿Qué más tengo aquí en el WhatsApp? Dímelo, guaje.
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0: ¡Ey, hombre!
1: ¡Ay, diste cuenta!
0: Pero no era lo que hacía el lunes una vez y pasaba y volví a hacerlo domingo, dice, era de pasar comiendo ajos día tras día. Que mira, lo bueno que no iba a padecer del corazón, vos. Pero te imaginas, y no sé, vos. El aliento sería gran olor a ajo, sí, ¿verdad? Tendría que. Se cancela la boda porque solo estaba atrás mi físico. No había amor. Uy, uy, uy. Oye, esta se cancela la boda porque le sentí la manzana de Adán. Oh, oh, oh. Alex Enrique, los novios cancelaron la boda porque dieron cuenta que el día que les iba a amenizar la fiesta era Danny Odyssey. Bueno, aquí dice Dan O. De la soda exterior. No sabemos quién es ese Dan O. Y no sabemos quién es la soda exterior. Se cancela la boda porque tiene los dedos.

0: De, no, de la niña. ¿Cuál niña? No vas a estar hablando. De la que llegaban, hey, todavía vienen con venga. No, no tiene el dedo montado, creo yo, vos. Nunca le vi los pies.
1: Dicen que es mejor mantener la calma.
0: Hey, sean creativos, pues. ¿Por qué cancelamos la boda? ¿Por qué?

dice el 15, cancela la boda porque llega Romeo Santos y dice, me opongo. Se cancela la boda por lo que dice la canción de los redes, que le apetece.

0: Carlos Santos, buenos días, papi. Se cancela la boda porque empecé en la relación con la mamá de ella. ¡No!
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0: De prometida pasó a hijastra.
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0: Yo el lunes cancelé, Dani, dice Isabel. Y mira, Isabel, aquí lo que dice Charlie Bakery.
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0: Se cancela la boda porque tengo que ir a...

0: Don Dani.
1: Sí.
0: Don Dani.
1: Sí.
0: Don Dani, digo.
1: Sí, hombre. Hola.
0: Hola.
1: Hola.
0: Hola.
1: Hola.
0: Papi.
1: Ajá.
0: Se cancela la boda. ¿Sabe por qué?
1: ¿Por qué?
2: Ay, niña, porque somos de la misma. Estúpida.
1: ¡No, Alberto! Se empezaron a pintar las uñas juntas.

no sean malos. De los que traen cerecita en medio, dice, pregunta acá. Sí, de esos. Se cancela la boda porque a ella...

0: anóteme el número 7762-7897. Es el WhatsApp de la mamá de los pollitos, Radio Soda Estéreo. Guárdelo y me dice, ¿por qué cancelamos la boda? ¿Por qué?
1: Lo que cancelé yo fue un viaje, o a creer que me parece en un NASA y la dicha está al otro lado de la pasarela. Y quería que fuera a dar la vuelta hasta allá, hasta el Jardín de Santa María, que la vendiera a través de ella aquí mismo y que ella agarrara comiendo para Chachapa. Ah, con loca.
2: Se cancela la boda por lo que.
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0: Ella debe estar peleando vos. Más que ni cae en viaje y vos peleando. Buenos días, Dani, dice Recinos Ovidio. Se cancela la boda porque tenía cuenta en un...

0: Dani, buenos días. Se cancela la boda porque tira muchos gases apestosos. ¡Ey, que mucho ajo come!
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0: Tengo dos números nuevos, qué bonito.
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0: Usted que va en la unidad de transporte, que nos está escuchando por allí, que está en el car wash, que está comprando ahí en la importadora Katy, anota el número 7762-7897. Por ahí está Javi Vázquez también en importadora Katy, activos como siempre. Anota el número y me dice, hey, ¿por qué cancelamos la boda? Dice Lucho, se cancela la boda porque no tenía papeles. La habían mandado deportar.

Pues lo cancelaste a tiempo porque el domingo te iba a dejar plantada por ir a ver al Fans. Kevin Ríos dice, se cancela la boda porque cuando

0: Ya te guardé, Kevin. Voy a pausa, ya vengo. Seguimos platicando.
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0: ay, ay, seguimos con más. 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
1: Se cancela la boda porque ¿por qué? Me dijo que quería llegar niña al matrimonio. Y lo quise comprobar antes y salió con rifle. Se cancela.
0: ¡Se cancela la boda! ¡Ey, terminación, 6896, te voy a guardar como Diana. Bienvenida, Diana, al 105.3 y a la gran familia del WhatsApp. Ahorita te guardo, ¿sí? ¿Qué más tengo por acá? Oscar Mejía, dímelo. Se cancela la boda porque la tenía con mucho pelo, dice. Dice Ruth por acá. Hola, solo hombres cancelan la boda. No, también oí ya. Y por acá, tengo un anónimo por acá. Y Isabela canceló también. No, dale. ¿Quién? Con Gualberto Vaz. El mismo pants lleva de hace como 3 años, vos. Rocío, el mismo pants lleva. Si mandas una foto dentro de 1 año, el mismo es. Sí, en serio. La camisa sí la cambia, pero el pants no. Ese pants ya maneja solo, ya.
2: Se cancela la boda porque la naturaleza fue ingrato con él.
0: ¡Ah! ¡No! ¡No! Se quedó corta la naturaleza con él. ¡Oí!
2: La naturaleza fue ingrato con él.
0: ¡No!

0: ¿por qué vas a cancelar la boda? ¡Contame!
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0: Se cancela la boda porque se dio cuenta que estaba con él para vengarse de del hermano. ¡No! 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

dijo que estaba cansado. Ah, así se trabaja, ¿no, Fernando? Ah, qué bien trabajado.

0: Me llega, te guardé ahorita, Katy, quiero ver. Se cancela la boda porque ni sabía que me iba a casar. ¡No! ¿Cómo es posible? Se cancela la boda porque el novio dijo, sí, acepto. Pero a otra llamada. Quiero aprovechar a mandar un saludo para Carlos Daniel Solano. ¡Ah! Que siempre escucha la radio y que de la noche a la mañana pasó de ser solo un oyente a pasar algunos días con ustedes en cabina. No, me mentira, vos aquí no ha pasado. No, Katy, a vos se dijo eso. No, aquí no ha pasado. No, hombre. No, hombre, no, no, no. Quiero decirle que lo quiero mucho, dice. No era de decir todo mi nombre. Nah, tranquila, Katy, ya. No, hombre, si ya sabe este, mira. Saludos, Katy, dice el terror. ¿Qué más tengo aquí? Ya te guardé, Katy, dice. Tengo terminación 2378. Hola, hola, gusto oírlo aquí en el complejo El Trébol, dice. Pues yo cancelé mi boda porque él se fue a Estados Unidos. Y él trató que al regreso nos casaríamos, pero aquí me enamoré de un morenito bello, dice. ¡Va! ¡Uy! Y por cierto, hace unos días corté con él. Ah, que está en Estados Unidos. Por cierto, este es mecánico, dice. Voy. Mira, regálame tu nombre, porfa.
1: Hola, un saludo para mi amorcito que está trabajando aquí a la par de donde vivo y está con la radio a todo volumen.
0: A todo volumen. Decime quién es ese morenazo bello y de una sola vez regálame tu nombre. Vamos a saludar a ese morenazo bello. Moreno, gang. Ya casi me marcho.

0: Pues soy Mariana Portillo, para servirlo.
1: Mariana Portillo, ahorita te guardo, baby. Y ese morenazo bello de que te enamoraste y dejaste ese gringo, no, no nacionalizado. Lo vamos a saludar ya que está trabajando ahí a la par tuya, a la par de tu

0: se cancela la boda porque no quería dar sopa instantánea en la joda. ¡Qué rico, una maruchan! ¡Ey, Dani! Traía un cliente y me dijo, se cancela la boda porque solo quería que le sacara de dónde vive. Que lo sacara de dónde vive. Porque es muy feo, güey. Ay, ese es el de la naturaleza, ok, quedó corto. Se cancela la boda porque me quería tener así. Como a los DJs de la soda, me quería tener domesticado. Pues entonces le puse alas y la mandé a volar pajarito.
1: Ajá. Se canceló la boda porque dijo que vivía lejos y yo lo sentí tan...

0: Ahí.
1: Se cancela la boda porque la naturaleza fue ingrato con él.
0: ¡No!
2: Buenos días, DJ Dani.
3: Buenos días, papi.
2: Feliz cinturita de semana. Bendiciones para vos y para todos los escuchores.
3: Gracias.
2: La boda de los pollitos.
3: Gracias, gordo.
2: Cancela la boda porque me tenía registrado en el cel como contacto como viaje gratis.
0: ¡No!

se cancela la boda porque era la novia de Mbappé. ¡No! ¡No! ¡Ey, hombre! Sí, eso estoy viendo. Saludos, Katy.

0: La boda se cancela porque no me quiero cambiar el pants.
1: ¡Ey, Gualberto!
0: Ah, pues no es moreno, va. No es morenito, va. Son 10 años.
1: ¡Ay! ¿Por qué?
0: No es morenito ese, sino que está, está sucio, no se ha bañado, no se ha dado cuenta. Salud, así me dijo este DJ Nathan que dijera, porque él eso lo mismo le pasa.
1: ¡Ah, DJ Nathan, no!
2: Buenos días, don Dani.
1: ¡Qué barbaridad! No, hombre.
2: Salud, bien feo.
1: A la misma hora.
2: Parado, pa.
1: Ay, don Dani. Ah.
2: Bien puchica, man. Se le sale la miel, pa.
1: Que va 11:50 exacto. Vaya, ya ven lo que les digo. Don Morrison DJ solo a esta hora se reporta porque a esta hora él levanta.
3: Se canceló la boda porque su verdadero nombre no era Melanie, no que Miguel, man.
1: ¡No!

0: Miguel. Miguel me llamo.
1: Se cancela la boda por que cuando le dijo que estaba embarazada, se fue huyendo en el Datsun rojo. ¿Qué? ¿Quién? ¿Hey, quién fue ese? ¿Cómo fue? Para la próxima vez lo iban a presentar. Espérate, quiero ver, Carolina. Espérate, voy. Fíjate, Dani, te voy a contar porque ellos no escuchan la radio. Tenía una amiga que se iba a casar y ella feliz porque de la USA vendría su papá, dice, y su hermana ya tiempo no veía y vendrían para la boda. Y el novio ya años tenía de haber regresado de la USA también, pues resulta que el día de la boda venía su familia y los presentaron y resulta que el novio era el papá de los sobrinos de la novia. ¿Ya? Y dice, no hubo boda, pero sí fiesta, porque se fue el novio y las hermanas, ¿qué, cómo fue? Y las hermanas hablaron y decidieron celebrar que ya no estaría con alguien así. Para la próxima vez lo iban a presentar ante todo. ¡No, en serio!
2: Hey, Dani. Ajá. Dani, oh, acabo de ver algo bien peligroso, fíjate.
1: Uy, ¿el qué?
2: Ahí... dos señoritas queriéndose pasar carga de un vehículo al otro.
1: Ajá.
2: Y veo que como que están en duda qué cable es el que va al positivo y cuál es el que va en el negativo. Uy, ojalá no pase algo feo ahí, ahí por el Bautista, están ahí dudando.
1: No.
2: Qué gancho trabar en, no, en cada poste de la batería.
1: No. Decirles que lo tienen que conectar al poste del tendido eléctrico. Steven, es que vos también no les echaste la mano, Steven. ¿Qué pasó, hombre? Ey, le hubiera dicho que tenía que subir al poste y conectarlo en el cablecito más grueso que viera ahí. Se cancela la boda porque me mandó saludos en la radio, dice. Ay, ¿qué tiene, vos? Mejor. Se cancela la boda porque me sale más barato irme a Las Vegas 316, dice. ¿Qué pasó con Walmart? Ay, en ese volado anda Walmart hoy, vos. En ese volado anda, en serio.
3: Se cancela la boda porque es aliancista.
1: ¡Uy! ¡Salud, Lulú!
4: Un saludo, Dani, para la Luciana y la Mosi, la Ali y Jaffel. Y Lucas el zurdo. Jueguen 11-6.
1: ¡Ey, saludos, Lucas! Saludos para Luciana, saludos para Alejandra. ¡Qué bárbaro, Lucas! Ya vas para la casa, qué chivo, nombre, oh, ¡qué bárbaro!
5: Perdóname, a todos, no acepto.
1: Perdóname, pero no acepto.
3: Se cancela porque no era Daniela, era Daniel.
1: ¡Ey, ey!
3: Y Daniel, oh.
1: ¡Oh, qué pasó! Uy, qué malo los caballeros, dice. ¿Y la caballerosidad? ¿Dónde está? Lili, ¿vos por qué te tiras la piedra, Lili? ¿Por qué cancelaras la boda? Pues va, tira la piedra, hombre.
6: Cancela la boda porque explotaron por una batería que conectaron mal.
1: ¡Ey, mi líder!
3: Se cancela porque no era princesa, era ten derecho.
1: ¡Ey! Déjelo, hombre, que ya ni se ha levantado y esté molestando. Dijo Rosy por ahí, se cancela la boda simple y sencillamente porque el DJ puso la sad...

0: Es que el DJ fue malo, en serio. ¡No! ¡Qué malo el DJ en la boda!
1: He intentado casi todo, pero tú...
0: No, de nombre sí, ya me voy. No, hombre, sí. Rosy, ya me voy. Hasta mucho me tardé. Ya está Leo por aquí. Se cancela la boda si el DJ no es Dani. ¡Oh, dice el chino! Y empieza a chillar, oí, el esposo, el futuro esposo.

0: Ay, Dani, yo quiero un voladito por ahí, vos. Consígueme una mujercita que no tenga rifle.
1: Se cancela la boda, si esa pistolita no dispara nada.

0: Pues sí, ahí mismo lo has puesto, Murillo. Con un pobre tío. ¿Qué dice Remelarín?
1: Ash, solo de pésimas esas mujeres. Ash.
2: A mí me llaman Romeo porque cuando oyen mis audios se mean.
3: No disparas nada.
0: ¡No!
3: De pistolita.
2: A mí me llaman Romeo porque cuando oyen mis audios se mean.
3: Me pasé esperando.
0: Se cancela la boda porque le quedó grande la yegua, dice. ¡People, me marcho!

me marcho, people. Se me portan bien, se viene Día y Leo. Así que, primeramente, Dios, nos escuchamos el día. ¿Qué pasó? Terror, dice Mavi. ¡Ey, hombre, terror, respetame! ¡Cuete soplado, dice René! ¡Ay, el cuetillo de A5! ¡People, me marcho, los amo! ¡Bye, bye! Sígase reportando, ¿ok?

0: Bendice alma mía al Señor y bendiga todo mi ser su santo nombre. Bendice alma mía Jehová y no olvides ninguno de sus beneficios. Él es quien perdona todas mis iniquidades, el que sana todas mis dolencias, el que rescata del hoyo mi vida, el que me corona de favores y de misericordias, el que sacia de bien mi boca, de modo que me rejuvenezca como el águila. Muy buenos días, El Salvador, pueblo amado por nuestro Dios, tierra de justos, de benditos. Gracias, Señor, por este nuevo día, donde tus misericordias son nuevas, donde podemos adorarte y alabarte libremente. Gracias por El Salvador, tierra bendita de multiplicación y de bendición, Señor. Gracias por estas semillas sembradas en justicia, que son las oraciones, y que tú multiplicas al 100 por 1. Gracias por este cielo bendito de milagros. Gracias, Señor, porque podemos vivir confiados, porque tú reinas en El Salvador. Gracias por nuestro presidente, lo bendecimos. Bendecimos su familia, bendecimos su gobierno. Te pedimos que lo guíes en integridad y en tu luz. Tu palabra es tu luz. Gracias, Señor, por este nuevo día, donde nos encontramos contigo con bendiciones hasta que sobreabunden. En el nombre de Jesús, muy buenos días a todos.
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4: 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Estos son tres datos importantes del Mundial de Fútbol 2026. 1. Sorprendentemente, ninguno de los estadios utilizados en el Mundial de 1994 en Estados Unidos se utilizará en el Mundial 2026. 2. La ampliación a 48 equipos permitirá la participación de selecciones debutantes, incluyendo representantes de África, Asia, Oceanía y CONCACAF. 3. El SoFi Stadium en Los Ángeles es una de las sedes para el Mundial y es considerado el estadio más caro del mundo. Cuenta con un techo de vidrio, una pantalla gigante que recorre todas las tribunas y, claro, lo último en tecnología. Costó $5,000 millones. Fue inaugurado en septiembre de 2020. 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

0: tal, señores? ¿Qué me cuenta? Miércoles, cintura de semana, por supuesto.
1: Ya me la vivo.
0: Ya empezando así con todos los poderes, un ratito de tarde soda. ¿Qué tal? ¿Qué me cuentan? ¿Qué hacen? Aprovecho para usted que está degustando sus ricos alimentos.

Ey, no seas así, tía mía. Yo sé por qué lo estás diciendo, fíjate. Ahorita te voy a mandar una captura. Ok. Te voy a mandar una captura.

qué chivo eso. Solo la gente linda me ama, dice, y la gente fea me odia. Ay. Ay. ¿Y por qué tan agresiva, tía May? ¿Qué pasó ahora? A ver, cuéntamelo todo.

0: Solo te voy a decir que por ahí vamos a ir haciendo confesiones anónimas, vaya.
1: Y no se puede reparar.
0: Sí, usted tiene permiso de hacer confesiones anónimas, cada quien. Vamos a ir haciendo confesiones anónimas, vaya. Solo me pone anónimo, quiero quemar a alguien, vaya. O quiero decir esto, va. Dígalo. No hay problema, no voy a decir su nombre.

0: ¿qué pasó, muñeco? ¿Qué pasó? ¿Qué tal?
1: Tenemos un choque en la calle de la onda esta del cuartel, ¿no? Precaución, este lugar se va a poner pero feísimo ahorita. Te amo, Leo, te amo.
0: Yo también te amo. Mira, muñeco, es sobre la calle, sobre la tercera calle, la tercera avenida, perdón, o la 11. Pregunto nada más, yo prometido. Por ahí me decís. ¿Tercera o 11? Por favor.
1: Yo no te digo el nombre porque no me lo puedo, pero por aquí me dijo un usuario que la tercera es.
0: Ah, chivo.
1: Tercera avenida, dice la muchacha y dice.
0: Se bello. Un Uber que no después de la nomenclatura. Ay. Va a tocar que enseñarle toda la nomenclatura a este señor. Hombre, qué bombalina.

0: Vieran qué rica está el agua, señores. Sabrosa. Deliciosa.
1: Papi, si yo tercer grado tengo, hijo, tercer grado tengo yo. Y me andas pidiendo que me pidan de un lado. Para eso aprendí a ocupar el Waze y el mapa y todo eso. No es que yo soy ignorante.
0: Eso no quiere decir que no lo puedo aprender, muñeco. Si quiere, yo le paso todos los mapas habidos y proveer de Santa Ana. Por cualquier cosa, ¿vale?
2: Que alguien me diga.
0: Cualquier cosa.
1: Mejor pasemos una tarde juntos.
0: Qué rico, pero ¿a dónde hay aire acondicionado? ¿Dónde nos escucha, vale? No sé, dígalo. Vea. Donde podamos platicar juntitos, sin que nadie nos interrumpa, mi amor. Imagínate, cosita. Esa respiración así sobre tu cuello.
1: Me parece bien, parece bien. Un cuarto frío. Allí podemos ir a pedir permiso y laxa.
0: Ay, no seas así, como...

0: Padre, dígame, ¿a dónde nos está escuchando usted? ¿Qué está haciendo a esta hora de la tarde? Buen provecho, si usted está ingiriendo sus sagrados alimentos ya.
1: Estoy pagando contigo.
0: ¿Qué está haciendo?
1: Cuando trato de esquivar.
0: Pregunto.

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0: un sentido de unicaje hacia Metro. Con sentido de unicaje hacia Metro.
1: Ándale, ándale, ándale. Muchas gracias, muñeco. ¿Qué

0: Carolina dice, Dios santo, qué hermosura, doble met... No, no es la camisa del Madrid, ahí se la regaron ustedes, hombre. No es la camisa del Madrid. Ahí sí, la regamos. Ya le voy a mandar una foto del logo, ya, a ver. Este, ándale, espérate.
1: Va, buzos del tráfico del bypass desde el redondel de metro hasta el redondel de la Unicae. Está el tráfico colapsado. Con sentido de Unicae hacia metro. Va.
0: Gracias, gracias, muñeco. Lastimosamente, fíjate que el otro audio no me lo reproducía. De una sola vez me reproducía el de abajo. Pero gracias, gracias ahí por la info. ¿Qué onda? ¿Qué tal? ¿Cómo estamos, güey? ¿Cómo estás de cuerpecito? Ah, no importa, dice... No lo decía por la camisa. Oh, oh. No le hagan cosquillas al niño, por favor, que es bien risueño.

Cosita, bailemos reggaetón, vaya. Así, pero bien pegadito. Usted dice voz doblemente wow. Desde el paso del nivel desde la Unicae se está el tráfico. Ah, vaya. Mucho cuidado para usted, no se le vaya a engarrotar la pata y le vaya a pegar a alguien, oiga, por favor. Maneje con cuidado. Vista al frente. Aunque pase una mamacita por ahí.

0: bailen reto, vaya. Multa de $150 para los motoristas que dejen vehículo parqueado frente a las cocheras, ya que estos obstruyen, dice, la acera para los peatones. Asimismo, los vehículos que estén parqueados en la calle y estos obstruyan el paso vehicular serán multados por $150, ya que esto genera tráfico y es de... Así es, dice, las personas que les da la gana... Se pone a discutir en la calle, dice, pues usted estaría pidiendo su libertad. Está fregado, hombre. Es que son malas noticias. Vaya, por ejemplo, ¿cómo se llama? Con la noticia esta. ¿Por qué lo borraste, Ignacio? ¿Qué pasó, muñeco? ¿Qué pasó? ¿Por qué lo borraste, muñeco? Por ejemplo, con la noticia esta de que estaba viendo yo de este, ¿cómo se llama? De este señor... Guardia de seguridad, pues si se le puede decir así, ¿verdad? De ahí, de, ¿cómo se llama? Del hospital. O sea, nadie tiene el derecho de levantarte las manos, ni siquiera, cuando estás prestando un servicio. Y si vas a ciertas cuestiones ahí, la ley te lo avala, pues. De hecho, ¿cómo se llama? Por una emergencia o algo. Obviamente ellos tienen que pedir permiso primero y después, ¿cómo se llama? Si se puede, si no, pues ni modo. Pero no pueden actuar de una mala manera.
1: Complázcame con la canción de Amor Prohibido de Tribu Clan.
0: Ah, con gusto.
1: Aquí en full sintonía de You Stay in New York.
0: Yes, man, You Stay in New York. Ya le voy a mandar ahí mis datos para la remesa. Esa mentira, muñeco. Estaba hablando del vigilante de San Juan de Dios. Sí, claro. O sea, pero muchas veces se nos olvida, pues, de que nosotros somos simples mortales. De que el día de mañana también vamos a necesitar un servicio o que nos hagan un favor. Nada cuesta agarrar el teléfono, el radio, lo que sea, y decir, mire, fíjese que aquí sucede esta situación y me están solicitando poder ingresar. Yo quiero el chambre completo, dice, buscarlo ahí en TikTok, mi amor, ya te voy a mandar ahí el enlace. No, es que no es mentira, man. O sea, se nos olvida muchas veces de que nosotros también podemos necesitar de los demás. Noche, le si no, dice. Pues la buena.

que esto sucedió el 12, si no me recuerdo, ¿verdad? Ayer. De que un padre de familia, bueno, quería ir a ver a su recién nacido. Que le acababan de comentar de que la señora acababa de tener a su bebé. Entonces, él iba con la maletita, así la que siempre le llevan, pues, obviamente, ¿verdad? Con su pañalito, su pañalera y toda la onda. Y se supone de que le dijo al señor vigilante que lo dejara entrar y le salió de una manera bien prepotente, lo empujó y toda la cosa. Al final resulta que en el video sale el tipo arrebatándole el teléfono, lo botó. Y después le grita a otro compañero de que llamara a la policía. Obviamente yo también en ese punto le hubiera dicho, llame a la policía. Presento mi video primero, como ofendido. O sea, procedan contra esta persona.

0: Hola, hola, buenas, Pati, ¿qué tal? ¿Cómo está? ¿Qué me cuenta?
1: Suelta como gavete.
2: Hay una pileta en la mano, fuerte, fuerte.
1: Que se aliten, que te suelta como gavete.
0: José Carlos, dígame, mi estimado. ¿Qué, qué hay? ¿Qué hay?
3: Llegó, pero ahí no sé si la ley Nacer con Cariño puede fregar al, al vigilante, porque en todo caso, el recién nacido tiene derecho a que esté su papá ahí con él y con la mamá del bebé. Eso es peligroso, lo afecte esa ley al vigilante y hasta puede perder su trabajo por eso.
0: Es que desde el hecho de que vayas a agredir a una persona, ya con eso ya le llevas de perder. ¿Por qué? Porque en realidad, o sea, no puedes, un vigilante no puede agredir a alguien. No se puede. Bien, y tú dices, Pati. Ah, qué bueno, que me alegra. ¿Qué me cuenta? ¿Qué hace? Por ahí vamos saludando y complaciendo a mi estimado amigo Ignacio desde New York. ¡Abajo!

Ay, a lo que dice Patty, tiene razón. Lo que pasa es que el vigilante no nació con cariño. O sea, el vigilante, o sea, tenía días de no ver a la señora, a la esposa. Obviamente andaba así cargado de estrés.

ni en el seguro, men, en el seguro vos entras en emergencia. Los señores policías solo te dicen buenas tardes, bienvenido. O sea, vos pasás, ¿me entendés? En el seguro, imagínate, y en un hospital nacional. Obviamente, imagínate que yo conozco, porque yo, o sea, yo fui del servicio de libre de Pizza Hut. Viejo, ahí entra Chinchi y Talepate. Solo que sean cheros de ellos. Y no me van a dar paja, ¿sí? ¿A qué? A las 7, 8 de la noche llegaba gente supuestamente a visitar a sus enfermos. Hora de que no tenían qué. Pero como eran cheros de ellos. Pero aunque ande con Andrés, dice, eso le tiene que dejar, dice, de casa, no es su trabajo. Pues sí, claro, tiene toda la razón.

0: apenas nos dan la escoba y ya nos sentimos el gerente de operaciones.
1: ¡Dame, qué barbaridad!
0: Mi estimado Juan Carlos de la Ruta, si es. ¿Qué pasó, muñeco? Vos remesa querés, dice, por eso rápido complaje. Pues sí, ando pobre, ¿quién me va a mantener? ¿Me va a regalar vos? Aceptó remesas nacionales también, pero no es problema. Mi estimado Rodríguez, por ahí me está diciendo, accidente, ¿a dónde, muñeco?
2: Apenas nos dan la escoba, ya nos sentimos...
0: ¿A dónde es eso? ¿A dónde es eso? Por favor,

0: Dice que es una es en la cuadra del cuartel la que va a dar a la Balúe. No, entonces no es la cuadra del cuartel que va a dar a la Balúe. Porque la Balúe está ahí arriba, ¿verdad? Está, de hecho, está arriba, ¿cómo se llama? ¿Cómo se llama esta cosa vos de la vivienda? Ah. Sería en la 23. La 23 calle. La calle que va del fondo es, dice, entonces sería la... Va para el fondo. Ah, entonces sería la 21. La 21 calle, muñeco. Hay una en el centro también, dice, ah, vaya. Imagínate, hombre, qué desmadre tenemos ahora.
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0: No, Balúe sigue ahí en el centro. Sí, ahí en el centro también.

Tres Balúes dice por Elisa. No, hay más. Está, hay una también allá por Pueblitos Mágicos. Después del Princess. Antes de llegar a lo que es, ¿cómo se llama?

0: hagamos una cosa, interactuemos un solo WhatsApp, vaya. En el de la radio. En el mío me da cosa estar ahí, como se llama, abriéndole y cerrándole y toda la onda. Subiendo a Metro, dice, hay uno, ahí se dieron un beso, dice, dos ladies. Enfrente de la entrada de la 5 de marzo subiendo a Metro. Ándale. Imagínate también. ¿Qué pasará? ¿De ser calor o qué sucede? ¿O están baratas las reparaciones en los talleres?
1: Ay, papá, mi vigilante me iba a hacer eso. Cállate, ya tiramos los dos en el 911 ahorita. Esa es una gran falta de respeto. Yo exijo que lo despidan ya. Despídalo ya. Ando cerca de ti, Leo. Quisiera dar un abrazo, pero voy con un viaje. Ahorita voy a hacer un viaje.
0: Ah, no hay problema. Cuando regresé, muñeco, me lo venías a dar. Conjunto con un almuerzo, porque voy hasta las 5. Imagínate de que no va a venir mi estimado Marito otra vez. Solo, ¿cómo se llama? Solo turnos así bien sencillos me tocan a mí.

mí me dieron paja, me dijeron que iba a venir alguien ahora y nada. Ay, es lobo doméstico. Ah, bueno, tienes razón. No, ahí sí no me meto, viejo.

Porque dicen de que las mujeres o las personas que tienen perfiles restringidos tienen un pasado así que ocultar. Usted dice, o sea, ¿será cierto o no? Por ahí me estaba diciendo alguien, no, me dice, si lo tiene, o sea, sí, es porque algo ha sucedido y no quiere que se dé cuenta la demás gente, ¿no?

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0: Apareció un muñeco. ¿Qué pasó?
1: Hola, hola, hola, hola, hola. Buenas tardes.
2: Hola, hola, hola, hola, hola.
1: Mi DJ León. Rújeme como un león.

0: está, mi amor.
1: No sé si me puede complacer ahí con ni contigo ni sin ti. Ángeles Azules.
0: Claro, mi amor, con gusto, ya la pongo.

0: Buenas tardes, Diego. Buenas tardes.
1: Hola, buenas.
0: DJ Leo.
1: ¿Todo bien?
0: ¿Será que nos puedes complacer con una canción, DJ Leo?
1: Dígame.
0: Ni sin ti, ni sin mí. De Los Ángeles Azules, por favor. Gracias.
1: No.
0: DJ Leo. El león del azote.

Lule, vos. No, hombre, no me estén espantando ustedes. Qué tráfico, en serio.

0: ¿Qué le pasó? ¿Porque le salieron los mocos, Chris Barber?
1: Don Leo, ¿cree que no me puede complacer a mí ni sin ti, ni sin yo, ni sin él, ni sin ninguno? Por favor, de Los Ángeles Azules. Gracias.

0: con Don Rivas, se la regalo con placer. Salud.
1: Ay, mi celosita de la ruta 5, la de la Catherine Michelle.
2: No me esté molestando a Don William, por favor.
3: Mi líder, repórtese, mi líder, ¿dónde se encuentra? Aquí el chico Uber activo ya. No lo he escuchado reportarse este día. Repórtese, mi líder. Ah, por cierto, Leo.
2: Dígame.
3: El sauce topado para buscando a Santana Norte. Topado. Que no cabe pero ni un león en este tráfico.
2: Gracias a Dios, este león está encerrado aquí con aire acondicionado, muñeco. Ya tú sabes. Necesito a alguien que me venga a abrazar, ando con frío ya. Más que esta camisa que me traje, oh. No, hombre, hasta los pezones se me pararon ya, no, uy.

Pues, ¿qué pasa? Sí, el que me estaban... solo me dijeron a... cabal, el de ahí... Si no me recuerdo, es de la 20...

Ah, que la 21 es. Ya decía yo. Saludame, dice, a los recién casados, Vanessa y Alejandro. Ay, muchas felicidades para usted que se recién casó. Bendiciones, espero de que no vaya a estar peleando, oiga. El matrimonio no se trata de besitos y abrazos todo el tiempo. También de regaños. Y muchas veces no los aguantamos. Un saludito muy especial para los recién casados, Vanessa y Alejandro. ¿Qué tal? ¿Cómo les ha ido?

No me que relajo los que hay aquí. Pero te voy a encender la cámara de la Catherine Michel, vos de la Ruta 5. Vamos a ver. Saludito para la doñita de blusa verde, que va ahí cerquita del motorista, la de lentes. Para la señora de blusa blanca, la que lleva un termito así moradito, fucsia. La que va cerquita de la puerta, vaya. Saludito para el clon del Pelonchas que va detrás de la señorita de blanco. Ah, hay una rubia.

Señoras y señores, algo así bien verídico y bien serio. Necesito 3 donadores de $100 cada uno. Necesito pisto. Ah, entonces te sería tercera y 21. Exactamente en la esquina, ¿verdad?

0: No seas travieso vos. No seas travieso, por favor. ¿Qué pasó, muñeco precioso? Dígame.
1: Leo, yo te dedico a aquella que dice, yo que te deseo morir.
0: Ahorita te la pongo, papu.

0: Mi estimado Jorge, ¿qué tal? Ah, en el redondel del Sauce, imagínense, saludito para los usuarios de la ruta 51D, los que van para Santa Ana Norte. Ahí van bien Agustines ahorita, escuchando la 101, la 105.3, perdón. Uy, qué barbaridad conmigo, solo equivocando, me paso ya.
1: Voy a ver dónde me siento mejor, a la orilla de un palo.
0: Venga.
1: De sombra y aire, porque esta babosa no sirve ahorita. Entraba Sechon.
0: No, hombre, muñeco.
1: Sí, como tienen a la vecina, este tebolado.
0: No, hombre, qué barbaridad, muñeco. Eso no es posible. Por favor, compremos helicóptero mejor y hagamos Uber helicóptero ya.

0: Carlos Erazo, el godero gordito de la zona moto. Ahí anda con todo. Si ustedes ahí están sufriendo por esa moto que se le anda pagando cada rato, que ya parece como que tiene tos de chucho cuando la arranca, lleve a una moto y le vamos a hacer mantenimiento, vaya. Baratos, baratos. Ey, no, me chivada, me llega. Ahorita me lo voy a reenviar.
1: Aprovecho, don Leo, aprovecho. Eso está bueno para bajar el calor.
0: Sí, pero fíjate que no es camisa del Madrid la que ando, ¿no? Pero está chiva, está chiva. Saludito a mi estimada Crisia, ¿cómo estamos, baby? ¿Qué tal? ¿Qué me cuentan?

Saluditos, Nia Michi, ¿qué tal? ¿Cómo estamos? ¿Qué me cuentan? Señorita Isa, ¿qué tal? ¿Cómo estamos? Saluditos a la gente de Santa Ana Norte también que nos está escuchando por ahí. Me están viendo en directo también de TikTok.

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Hola, saluditos, feliz tarde, Silvia Hernández, ¿qué tal, cómo estamos?

Mi estimado Eduardito Muñoz ya se conectó también. ¡Ah, vaya! Y saludito a la gente que se va conectando. ¿Qué onda? ¿Qué estamos haciendo? Para usted que va en el tráfico, saludito Ruth Erguera, mi estimada ex compañera de ahí de la Pizza Hut. Excelente cocinera también. Papa Rivera, ¿qué tal? ¿Cómo estamos? Y saludito para la banda de En Serio, del Delco Santa Ana, de Pizza Hut. ¿Qué tal? ¿Cómo estamos? ¿Qué me cuentan? ¿Qué están haciendo ahorita? Pame Rivera, saluditos.

¡Oh, oh! Ya vino el terror de las pensiones, señores. ¿Cómo estamos, terrorcito? Uy, me había dejado así. Este cipote me había dejado abandonado. Yo dije comprándome el almuerzo, anda, pero no, hombre, a ver qué se hizo. Saludito, mi estimado Seco, mi ex, bueno, mi compañero de fórmula, ya, ¿cómo se llama? En el lago de Coatepeque, ya anda con todo, ya. Mi estimado Fer. Hola, hermosura, dice, acaba de ver, es que andaba. Ah, buen provecho para usted que andaba comiendo.

0: ¿Qué pasó, mi amor? Dígame.
1: Leo. Qué bonita la camisa que andas.
0: ¿Verdad que sí?
1: Me gustaría que me la regalaras.
0: Va, venía a traerla, pues.
1: Entregaras toda.
0: Venía a traerla, pues te la voy a regalar. Aquí cargo otra.
1: Neta, patineta, neta.
0: Sí, pero no es del Madrid, ya se lo dije, no es del Madrid. No es del Madrid. Es del Bayern, no es del Madrid.
1: No, es que a mí no me interesa y es del Madrid. A mí me gusta y me gusta más porque es tuya. Me la va a mí.
0: Ah, venía a traerla, pues. Aquí me quedo chulumba ya. Buenas tardes, Leo. Dice, mándame un saludo para Darien y Liam. Acaban conmigo, dice, poneme la canción El Superman.

0: Hola, hola, hola, cuñado, ¿cómo estamos?
1: ¿Qué onda, cuñado? ¿Cómo está,
0: saludame a mi novia, la tía May, porfa.
1: Vaya, ve, ahora hasta cuñado me dice, ve. No sabía que era hermano de la tía May, pero qué onda, qué chévere, ¿ah? De que ahora soy hermano de la tía May. Tía May. Sí, la cumbia, con gusto, papucho. Ey, ¿qué pasó, peloncha? ¿Por qué? Y ese gran relajo, güey.
2: Sector del Colón, bus de la 55, le pega moto por ahí.
3: Mira, no te voy a decir nada, pero el de la moto tuvo la culpa. Porque el de la ruta 55, no creo. Pero igual esos grandes espejotes no están por gusto. Vamos a decir así, güey. ¿Qué pasó, papucho?
4: No, solo me la voy a ir a comer ahorita. La voy a comer la comida. Ahí. Eso si querés que vos que te lleve una torta ahí, una torta rica. Para que comas, pero después que yo me la coma. O sea, la comida.
1: Ah, si es de tu gusto, compadre, no hay problema. Aunque yo soy sincero, mira. Prefiero más unas papitas de las del Don Pollo, de las del parque o como sea, que comer pan. Fíjate que me hace un poquito así de daño. Sí, cabal, me gustan los choris sin pan. Este dijo la verdad, mira. ¿Qué pasó, peloncha?
2: Y que el bus estaba en la parada y él solo salió, no se fijó, que la moto venía ahí rebasando a la izquierda.
1: Pero te digo que por gusto estaban grandes espejotes. Pero como el de la moto tiene la culpa. ¿No entendés eso vos? No le vamos a echar la culpa al del bus.

0: qué bonito te miras de blanco. Me... ¿Qué pasó, Papucho?
1: La verdad que el de la moto tuvo la culpa para que iba pasando en el momento que el bus iba saliendo. O sea, el de la moto es culpable siempre. Y así va a ser toda la vida.
0: Pues sí.
1: A lo mejor tú llevar un plato de comida, ya estuvo. Para que no te haga daño.
0: Tan bello usted. Bueno, señores, yo me voy a pausa y regresamos.

0: de los pollitos.
1: 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Son las...
2: Augusto, la 1:33.
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El número de las redes de la radio, con gusto, 7762-7897. El número para que usted nos mande ahí su mensajito, su sticker, el video de lo que está haciendo. Si usted ahí anda en pueblitos mágicos y nos quiere mandar evidencia, no hay problema, aquí lo esperamos. Saludito, mi estimada Yami Estrada, ¿qué tal? ¿Cómo estamos?

qué guapa la niña Pati ahí maquillándose, qué bárbara. Toda, viejo, toda. Así. No, ese, ¿cómo se llama? De DJ Pau. Él me mandó el ¿cómo se llama? El remix. Pero como la mayoría lo pone sellado al final, y estaba haciendo otra cosa, por eso no lo quité. Sospechoso de venir vos, pues. Disfruta las cosas buenas que tienes. La tía May aquel día ya. Con su vasito de ¿cómo se llama? De limonada con fresa. ¿Cómo estamos, bro? Como todos los poderes. ¿Y vos qué onda, bro? ¿Qué de bueno? No me ha enseñado a mí, se, con eso se puso... Sí, tenés razón, estaba fermentado.

0: Cuando la tía May llegue masticando chicle, ya sabe, porque, ay Dios, es porque ingirió algo.
1: Mira hacia arriba, disfrútala.
0: Aquí Chen viendo como esclavo dice, ah, ni modo, si toca, brother.

0: la tía May, por favor, si me está escuchando, si la tía May llega, llega así, como se llama, masticando chicle, es porque ingirió algo alcohólico, güey. No, siempre, siempre, siempre, trabajando. Aquí no paramos, muñeco. Mi estimado Fer, ¿qué pasó, muñeco?
1: Aquí trabajando, viejo, y viendo mujeres, andamos.
0: Qué chivo por usted que anda viendo mujeres y trabajando a la misma vez. No, hombre, qué barbaridad. Consígueme un trabajo así, hombre. No sea malo. Mi pregunta será, ¿será que DJ Boo ya se recuperó? Pregunto yo, ¿verdad?

0: Ya ve, los clores se están robando la May. Caballo. A mí me llegan los clores, pero de los que huelen a cofal. ¿Ya sabes de cuál, Eva?
1: ¡Pame Rivera!
0: Saluditos, Pame Rivera. ¿Qué tal? ¿Cómo estamos? ¿Qué me cuenta?
2: Que se las muestre a la
0: zona. Que se las muestre, pero mejor a DJ Leo, vaya.

1:45, señores, en la tarde SOA, qué rico, la 105.3, la mamá de los pollitos. ¿Y usted qué onda? ¿Qué anda haciendo? ¿Anda vacilando? ¿Está disfrutando en su casa? ¿O está esperando que le baje el almuerzo? ¿Qué está haciendo ahorita? ¿Qué me cuenta? ¿Ya le mandó mensajito a esa personita que usted dice

saludito para la bicha que se hizo la socada con usted por más de 3 meses. Pero en una se, en, ¿cómo se llama? En un día se enamoró de otro. ¡Mi líder! ¡Bienvenido, mi líder! Saludita a mi estimado Terror, que lo enamoraron y toda la onda, lo vomitaron el pantalón y después se fue la muchachita. No, hombre, qué barbaridad. Después que le arruinó el pantalón la cipota ya no había aparecido. Hasta que el

Mira que el sábado pasado pasó mi líder allá frente al estadio, allá estábamos nosotros. Y la otra, mi líder. Bien orgulloso pasó. No, maestro, ¿qué le pasa? A ver, cuénteme.

0: Vamos a ver con qué paja me sale, espera.
1: No, mi líder, no lo había observado ahí, pero ya cuando giré dijeron, mi líder, ey, qué onda ahí, dije, qué onda ahí. Cuando lo voy visualizando, mis líderes estaban controlando el área ahí, mis líderes.
0: Metí.
1: Yo me dije, mis líderes, los líderes.
0: Tan bello usted. Bien, por aquí dice, ¿usted cómo le va? Pues gracias a Dios, bien aquí. Ya se siente frío con este aire. De ver, ya voy a ir a mover esa cosa. Pegriloso, me da pulmonía.

nos vamos a poner bien belicones ahorita. Ahí salió una publicación que dijo que la gente que bailaba este tipo de canciones era música de maleantes. Dijo, no sé qué onda. O sea, no sé a qué se refiere. O sea, qué estigma más feo. La verdad. O sea, porque imagínate decir que las canciones de Celso Piña, una persona de que en realidad un artista nativo,

0: Complaceme con el corrido de los Red, porfa. Dice, saludito a todos los infieles de la Leche Salud de Santa Ana. Ah, bye. Saludito a los infieles de la Leche Salud. Ahí están diciendo de que ellos son infieles, pues. Todos los que trabajan ahí en la Leche Salud son infieles. Elizabeth dice, hola, buenas tardes. Ay, la foto de Benja me manda, miren. Yo creo que he equivocado de foto usted. ¿Qué pasó, muñeco?
1: ¡Ya salí, perras! ¡Relaxa! ¡Esa canción me pone! ¡Me pone suelta, me pone loca! ¡Qué rico, papi!
0: ¡Ey, no sea así, vos! Hasta se me erizó la piel, fíjate. ¡Qué rico, Diego!

0: Buen bloque, dice. Sí, claro, con gusto. Ahí vamos, complaciendo también. Si usted quiere alguna canción, solo dígame y se la vamos a ir poniendo. Porque de eso se trata, que usted vacile, usted la pase bien en esta tarde, porque la tarde soda. A donde yo le complazco todos sus gustos, sabidos y por haber. Tampoco no complazco fetiches, vaya. Tampoco vaya a venir con cosas así, porque eso sí no. Ahí, de una sola vez le digo, fetiches no ando complaciendo. Se conectó la Maritza, ¿ve? ¿Qué pasó, Maritza? ¿Cómo estamos, Maritza? Para la Maritza, ay Dios, es así. ¿Ya complace fetiches?
1: Hola. Hola, gordo. Hola. O sea que no me vas a complacer con aquello. ¿No me vas a complacer con aquello, gordo?
2: No, mucho duele. Mucho duele.
1: Gordo, pero ya habíamos hablado.
2: Lo que pasa es que muy poco pagas.

0: Dice, hola, don Leo, hablando de eso que dice de fetiche. Yo le pedí una foto a la Maritza bien sexy de los pies, pa, y me manda unos frijoles así untados en mostaza y frijoles. No, hombre, dígale que no sea bayuja, hombre.
1: Ahorita lo está escuchando. Maritza, ¿escuchó usted eso?
2: Gordo, pero ya había dicho que era tu fetiche.
1: Sí.
2: O sea, gordo. Ya había dicho, gordo. Gordo, acordate, don Bolo ya pasó por eso y le gustó. Animate, gordo.
1: Es que sabes que lo que pasa, cosita preciosa. Te voy a decir la verdad, oye. Yo estaba en máximo, o sea, así. Daba todo por ti, estaba completamente enamorado de ti. Pero vos te fuiste con don Bolo una semana y media. No aparecían. Y ahora querés venir a decirme de que no, ya no. La verdad no, mejor quédate con don Bolo, oye.
3: Muévete, Mónica.
4: ¡Ya huele a mona!
1: ¡Ey, no se vaya un comaitre, no! Esas cosas no las dice, vaya. No sé por qué les da risa a ustedes. No, hombre, qué barbaridad. A ver,
0: no, deje de andar inventando. Conmigo no han dado ese volado, hombre. Ah. Esa Maritza engañadora, engaña hombres. Conmigo no ha estado ni una semana, deje de cosas. Por eso le dije yo que me mandara una foto sexy de los pies y me mandó unos pies llenos de frijoles y mostaza, no, hombre.
1: No, y no, usted se ha perdido los mismos días que se perdió. Usted se perdió a la Maritza. Y de hecho, como se llama, ella me mandó una foto que estaban en una cama y habían cuatro pies así, nada más que salían de la sábana, nada más. Y yo sé que esos uñeros y ese juanete que de la pata de derecha es suyo, maestro. Deje de mentir, vaya. Así que yo ya con la Maritza no tengo nada que ver.
2: Ay, sí, pero lo de don Bolo, o sea, solo fue un desliz. Solo fue hacerle realidad su sueño húmedo que tenía él. Ah, porque quería experimentar, quería probar si era soportable el dolor, si le iba a gustar o qué. Entonces, no, don Bolo ya se alejó, ya no quiere. Ya no quiere, don Bolo ya no quiere.
5: Quiero mandarle saludos a mi compadre Bolo. Quiero mandarle... saludo a mi compadre Bolo, dígale que se ha perdido. A ver, de la vez que la Maritza lo travesió, ¿va? Entonces él andaba un poco dañado y yo lo miraba que caminaba raro.
1: Ah, ¿en serio?
5: Porque como él hacía algo anestesiado con su cerveza, don Bolo, le agarra feo, ¿va? De repente uno le empieza a decir, mira qué guapo, don Chepe, qué bonito su bigote, don Chepe, qué peso se le ve la barba, don Chepe, qué rico huele, don Bolo ya lo arruinó la Maritza, don Leo, dígale que, pues sí, si nos vamos a echar los ticristonguis más tarde, va, gasolina de avión y un poquito de chaparro con gasolina de avión, nos vamos a chapar más tarde, va, esperamos, don Leo, va, buzo.
1: Mire, maestro, una pregunta nada más. ¿Y el PPI que se ha hecho? ¿Que no andaba también con ustedes y la Maritza? Pregunto yo, porque en realidad, o sea, del PPI casi no se... perdió el emprendimiento que tenía ahí por el parque, ¿o? ¿Qué se ha hecho ahora? ¿Anda vendiendo panechucos? ¿O anda vendiendo centros y calcetines? No sé, cuénteme. Por favor, ustedes que lo conocen, como ustedes salen a vacilar con Alba.
6: Del pelo voy a agarrar a esta que te está diciendo cosas ahorita. Del pelo la voy a agarrar.
1: Va.
6: Aprovecho a ese papi que está comiendo en carwash la feo. Papi. Póngale una mesa al niño, lo que un cuchumbito está comiendo.
1: Ah, lo que pasa es que quiebra la que quiebra ahí la silla, viejo. Vaya, dice el terror de las pensiones para complacer fetiches. Esto yo, dice. ¡Ah, oh, vaya! Vaya, Maritza, ahí está el terror. Ahí está el terror, vaya.
7: El otro sentimiento que tenía.
5: Don Leo, fíjese que... Rupe me anda buscando, pero eso que quede en confianza, no lo vaya a este no lo vaya a sacar al aire porque me anda buscando el PPI, que la vez pasada le subió un video que me quiso sobornar.
1: Híjole.
5: Me quiso sobornar y me quiso dar una multa, ¿va? Entonces me dijo que le diera 500 bolas por no ir a parar el bote. Entonces yo le dije de que sí, va, que deme chance, le dije yo. Voy al cajero, ahorita le hago el depósito. Y me dice, loco, don Leo, porque pues.
1: Se la pegó.
5: Me dice, me anda buscando ahorita, va a creer que por estafa, dice él.
1: Se la aplicó.
5: Él está fregado con el Pepe y un pícaro buzo, porque el Pepe le puede sacar billete. Va pues,
1: Lupe. Bueno, señor, yo me voy a la pausa y a regreso.

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0: ¿Qué pasó, mi amor?
1: Dime la verdad. ¿Tú estás segura que tú quieres volver con él?
0: Gracias, mi estimado Uber Tineco, ahí por el almuerzo que me trajo. No, hombre, qué bárbaro, papucho. ¿Qué pasó, pues?
2: Buenas tardes, don Leo, buenas tardes. Efectivamente, fíjate que acabo de escuchar la radio.
0: Ajá.
2: Y andaba buscando a ese señor Bolo que anda por ahí. Ese señor Bolo me estafó, caballero.
0: ¿En serio?
2: Fíjese que llegamos a un acuerdo de un negocio de 500 pesitos y fíjese que me dio a casaca.
0: ¿En serio?
2: Me dio a casaca y ya no me dijo nada, señor Leo. Entonces ando buscando al Bolo ahí. No a don Bolo, al otro, a don Chepe.
0: Ah, don Chepe. No, hombre, va a creer que la Maritza quería de que... Ah, usted que conoce también a la Maritza, de que ha sido parte de las relaciones con la Maritza, ¿eh? Ahí me estaba diciendo que quería algo conmigo y yo, sinceramente, ya no estoy para complacer fetiches, pues, ¿me entiendes? O sea, una por mi edad, va. Y otra, pues, que, o sea, se fue con don Bolo semana y media. Imagínate, ahora creo que también... No va a aparecer, o sea, ahora se reportó ahora y ya no vuelve a aparecer.
2: Si sabe algo, repórtelo, repórtelo, chepe. Si sabe algo, le voy a dar recompensa. Una caja de cerveza le vamos a dar ahí, que de información de chepe.
0: ¿De cuál cerveza?
2: La Maritza también anda en investigaciones por el delito de abuso por el señor Tombolo. Tombolo de romper mal, efectivamente. Cualquier cosa, día 4, quedamos pendientes.
0: Día 4. Pacheco, me copia. ¿Qué pasó, Richie Diver?
3: Buenas tardes, mi estimado.
0: Buenas tardes.
3: Leo SB.
0: ¿Cómo estamos, papucho?
3: Decirle a don Bolo de que aquí tengo lo que tanto le gusta. Que si quiere venir a chupar.
0: Hey, no sea así, viejo. Elisa solo risa le da, mira. Fetiches como cuáles, dice Antonio. A ver, ustedes, ¿cuáles fetiches quiere? A ver, dígamelo por acá.
4: Ay, Maritza, estoy esperando el Choco Monkey y la vuelta que ibas a venir a dar conmigo. Y el beso de trapeador que nos íbamos a dar, Maritza.
0: Vaya, así quedó mi maquillaje. Ya voy a ver, Saludito para el Chele Wilber. Ahí le está dando tap tap a la pantalla, ¿eh?

Es como Leonel Umaña. Como Leonel Umaña me puede encontrar. Saludito, tenía Katy Palacios. Mírate vos, que me mandaron una cosa, dicen. Y este teléfono ya va a apagar. No, me echele. A ver, a ver. ¿Dónde está? ¿Dónde está? ¿Dónde está? Ma, hasta lo perdía. Bueno, vamos con esto, dice. Saludito a la gente que se va conectando. ¿Cómo estamos? ¿Qué hay de bueno?

0: Playboy eres tú, ¿no? Ah, tampoco, muñeco.
1: Para mí no me importa.
0: ¿Qué te pasa, oh?
1: Yo te quiero.
0: Yo no como saltamontes, hijo.
1: Sobre todas las cosas.
0: Buenísima.

0: nada. Qué rico huele tu camisa, Leo.
1: No, ya estuve, viejo.
0: La voy a lavar. Me voy a poner unas tres veces y no la voy a lavar porque huele rico.
1: Bueno, yo creo que te cumplí un fetiche, ¿eh? Llevarte una camisa a mí, imagínate. Tenía años de no verte, dice, ¿verdad que sí?

Sí, es que lo que pasa es que me dijo que le gustaba mi camisa y me dijo regalármela. Va a venir a traerla, pues. ¿Y cuál es el problema, pues? Soy celoso, dice. No, es que vos los boxers te regalo. Ah, sí, sí, claro. Ah, vaya, dice, saluditos a mi estimada Crisia. ¿Cómo estamos, muñeca preciosa? Mira, Crisia, todavía me estoy esperando el mensaje de WhatsApp que me dijiste que me ibas a escribir antier. No, igual, gracias, un gusto, suerte.

Me bañé el mediodía y la ducha. ¡Ah, fuego, chava! Me imagino, me imagino. Gracias, gracias ahí por el quiéreme. No, hombre, viejo, Tayuca. ¿Qué pasó? Ponete María. Ah, María, de Big Boy. Ahí te lo busco, ya te lo busco. ¿Qué pasó? Ponete María. Ah, María, de Big Boy. Ahí te lo busco, ya te lo busco.

0: Ay, anda con cosas la crisis.
1: A ver.
0: Ah, una camisa. ¿De cuál es usted? No, Pati, fíjese que se apagó el teléfono y como usted lo mandó a una vista, no lo puedo ver en la compu. Ese es el detalle. Sí, aquí me anda peleando Crisia, pero, ay Dios, cuando yo le escribo y toda la cosa, nada, ni me pela. Esperando mi ¿cómo se llama? Mi mensaje de WhatsApp, ¿qué de? Horrible este calor, va, muñeco. ¿Me estás engañando? No, terror. Yo no te engaño. Por eso te amo, yo también, mi amor. Yo no te engaño, yo no te engaño. Yo nunca te he dicho vos mentiras. Mi estimado Ignacio, ¿qué pasó, muñeco? ¿Qué hay?
2: Papi, yo quiero el de Prende de Méndez de Control Machete.
0: Con gusto, se lo vamos a buscar. Papucho no fue tiche, dice, pero podías poner...

0: Ignacio me pidió Comprendes Méndez, ¿verdad?
1: Papi, yo quiero el de Comprendes Méndez de Control
0: Machete. Perfecto, se viene también. Años, años, mi amor, años. Y no hemos pasado de besos y abrazos, ¿va?

No somos ni buenos para hacerlo nosotros. Mi fetiche es andar chulón en este calor. Dice, no, muñeco, no te lo recomiendo. Complacerme con mírame los ojos y verás lo que soy. Se viene también. Imagínate andar chulón con este calor. No, hombre, chele. Te echas margarina y salías así a la calle.

0: ¿Qué pasó, mi amor? A ver, dígame.
1: ¿Qué dice? La policía te extorsionando. Esa es. De Big Boy no ponga, una vez me pegaron en el hocico por ese mal, me cae a mí.
0: No, peligroso. Imagínate, pongo eso, lo que vos decís. No, hoy ya cambió El Salvador, hijo, ya no es así, vaya. Hoy somos peores. Este calor a mí me aflige, ese bombón es

El número 7762-7897, el número de Soda Stereo. La 105.3, la mamá de los pollitos. Los que ponemos el sabor a esta hora. Tardecitos todos, por supuesto. Señoras y señores. La mejor, dice Patty, pues claro. Claro, claro, claro que sí. Más cuando viene, ¿cómo se llama? Mi estimado JC. El Latin Lover de la Soda Stereo. ¿Verdad que sí? ¿A donde se derriten las chicas por JC?

0: Hola, hola, soy Lee Martínez, ¿qué tal? ¿Cómo estamos? ¿Qué me cuenta? Ya no salgo ladrando, que el cártel trae el mando y venimos a acabar. Usted está soltera. Ey, de veras, repórtense las solteras, por favor. Porque el cártel trae el mando y venimos a acabar.
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2: Qué huele, buenas tardes, buenas tardes. Papá, poneme por ahí, dedos verdes.
1: El jefe de jefes.
0: Dedo verde. Ya te lo voy a buscar, papi, porque no sé si la cargo aquí.
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0: Yo, dice Pati. Medidas, por favor.

0: Cherry dice, yo también. Medidas y fotos, por favor. Vamos a ver. Ahorita andamos aquí un par de solteros, dice mi estimado Terror. ¿Verdad que sí? No pone, prefiero el fútbol de morro. No sé, no, fíjate que no la tengo, papi. Esa sí no te la tengo, vos.
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0: 60, 70 y revienta. O sea que abajo revienta. ¡Uy! Mande foto, quiero ver, vaya.
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0: No, no, hombre, no sea así también. Vaya un sticker, me manda. ¡Oh, vivo, vivo!
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0: Poneme la rola, dice. Dígame cuál, viejo. Dígame usted qué. ¿Con qué venimos?
1: Quiero

0: Vaya, va a estar bueno, Buddy.
1: ¿Y aquí a quién se lo voy a enseñar a usted?
2: Se rompieron las cadenas. Ya ando buscando a mis perras.
1: Chivato de Quevedo, yo te lo voy a buscar, güey.

terror, terror, aquí te solicitan, por favor, en TikTok. Ahí me están diciendo, hey, Danielito, debo entender, se caen, Pepe. Mira, papucho, fíjate que yo quisiera estar complaciendo de todas las que me están pidiendo. Pero fíjate que hay una que sí cuesta, ¿cómo se llama? Que me las cargue, bueno, que me las descargue porque no las tengo aquí. Vaya, ya llegó rápido, ¿entendido?

0: Se viene después de los comer, muñeco. Este, Guillermo Portillo. Peloncha, ¿cómo estamos?
1: Pero primero, hola, me dice.
0: Saludito para usted que va en la Catherine Michelle en la ruta 5. Saludito a la señorita de blusa blanca con el logo de Adidas. Para la blusa amarilla. Señorita, no me vaya a caer por estar viendo el teléfono, oiga. Usted, cosita, agarre bien ese maletín o esa bolsa rosa, porfa. Por ahí nos vamos a ir con esto. Sí, qué feo sigue esto.

Entonces, vaya un coleo, bajarle a la velocidad, pues. Y el caballo suelto lo dice: ah, es que usted, vaya.

0: suelo.
1: Eso ni a Pati. Ay, o sea.
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1: va, bicho.
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0: Ahorita veo.
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1: Dice.

0: Los pollitos.
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0: son historias.
1: Ahí se para mi estimado Guillermo Portillo. Ya nos vamos ahí con el sanduqueo también, ¿eh?
0: No hacemos nada para los niños. Escuchen, ¿eh? Y ahí les va.
2: Yo leo, fíjate, ¿qué más viendo de que hay gente que con esas canciones se excitan?
1: En serio. En serio.
2: Hey, vení. Prende, vamos a revisar ahorita, vamos a hacer una revisa, vamos a pescar cada día en la bolsa. ¿Ah? Revítame, loco, vamos a hacer una requisa aquí en el centro ahorita.
1: Iba chiflando, cargaba su mochila. Ahí dice mi estimado Juan Carlos de la Ruta 10. Leo, si me llevan preso, la música que tenés, dice. Me tenés que ir a dejar paquete, dice. Cuando se bajaron los policías, solo se quedaron viendo, dice. Me tembló todo. ¿Y por qué, pues? Ya me contó que cuestionaron a Lobo. Y saludito para usted que es conductor de alguna ruta de bus. Y andaba escuchando esto. De repente se subieron cuatro soldados, ¿eh? ¡Qué adrenalina, más rico!
3: Hey, vos, bote, que vas escuchando la música ahí en el carro, ¿ve? Por favor, hacerse a la derecha, pues. Espérate, pues. Antes que te bajemos a puro culatazo nosotros de ahí del carro, así que bájate, pues, o te pechugueamos ahorita, ¿eh? ¿Qué es esa música que vas escuchando, cipote? ¿Quién te la está poniendo? ¿Qué DJ es? Hasta humo vi que venías echando ahí por el carro, que venías fumando. Enseñar que orega no venías consumiendo. No, mi poli, no, hombre, tranquilo, mi poli. Yo allá ando los Tigres del Norte, venía, mi poli. Y el humo que este vio que saliera, no sé qué era, mi poli, pero yo allá ando los Tigres del Norte, vengo, jefe de jefe. Por eso quizás se confundió usted con el tipo de música, mi poli. Tranquilo, no me voy a pechuguear, por favor, mi poli. Porque yo no ando haciendo nada malo.
1: Esto, ay, no, hombre, qué barbaridad, ¿cómo estás? No, hombre, no se vale.
4: No, señora gente. No, yo no llamo nada, señora gente. Es orégano, orégano, señora gente.
5: Mi
0: madre anoche andaba peda a gatitas. La vi en la fiesta con la
2: música. Yo leo, fíjate que ahorita efectivamente agarramos un tipo de sospechoso. Cargaba unos volados de hule en las bolsas. Mucho se le abultaba y efectivamente lo agarramos con la mano en la masa.
1: ¿En serio?
2: Andaba unos volados de hule en la bolsa, Leo. Unos volados de hule en la bolsa, como de 17 centímetros. Unos grandes volados. Me pareció sospechoso.
1: ¿Cómo lo de la maldita?
2: El sujeto ahorita no haya que decir. No haya que decir. Se los vendo.
1: No. Se los vendo. Solo viene de maestro, ¿eh?
6: Con que escuchan ellos música así, hoy no escuchan uno cuando andan así. Luego la música sí escuchan, te digo por qué. Pues sí, tengo ahí un amigo que es policía y habla perro, me dice.
1: Maestro, ahí me está diciendo de que Katy Palacios, que era el pedido de ella, dice, esos volados de 17 centímetros. Oh, well. Y mire, la va a dejar sin nada, hombre. No, hombre, mejor regresemos, se los vaya.
0: Bye, bye.
1: Por favor, no sea así, no sea así. Usted regréseselo, usted dígale de que, pues sí, de que no pasa nada, vaya. ¿Qué dice usted? ¿Se lo vamos a regresar? Le voy a dar unos 5 bolas ahí, pues, para que echen. Qué regalo ese. Regréselo, maestro. Mire de que, pobrecita, ahorita está pasando unas penas que no se imagina. Dígame.
2: Sí. Fíjate que a mí el cipote me dijo que iba a hacer una entrega, que a realizar una entrega iba. Entonces yo no sabía de quién era, pues, pero si tiene dueño, se mira un poco usado. Creo que hasta la mitad lo han usado nada más. Poquito usado, solamente tiene que pagar ahí una pequeña multa de $25 por cada uno.
1: ¿Por cada uno?
2: Efectivamente lo pueden devolver, lo que pasa es que el sospechoso se puso muy nervioso.
1: Mire, pero hagamos una cosa, mejor pruébelo a ver qué sabor tiene, oiga. Porque no vaya a ser de que ya lo hayan usado. Pues sí, digo yo. Bueno, por ahí nos vamos a ir complacidos con la siguiente, vaya. No era tan tragón, dije. Así le hacía, va.

0: No, ahorita solo sin hueso, vaya, viejo.
1: Ese olor de que por la huelen extraño.
0: Huelen extraño.
1: Tiene olor a chuquillo con Nutella.
0: Ah, en serio.
1: Pero que está moldado. Cosas ilícitas, don Leo. Ah. Esto está raro, Leo. Oye, la juventud está arruinada, don Leo. Estos volados no se utilizan ya, don Leo.
0: Va que no. O sea, yo no sé por qué prefieren. ¿Por qué prefieren esas cosas, va? En vez de decirle ahí. A otro humano, mira. Sí, ese me el paro, hijo. Ah, pues sí son míos, tío, porque yo Nutella.
2: ¡Corto! Se me prende y no la cocina.
0: Vale, pues empiece a aplaudir y no con las manos, dele con todo.

0: Ah, pues sí, eran de ella, viejo. No sea bayunco, dice. No me daña el sandugueo. ¿Por qué? ¿Por qué?
1: Señor Leo, le quiero hacer una pregunta y conteste con la verdad, porque está tosiendo ya en la cabina, don Leo.
0: ¿Ah?
1: ¿Qué es lo que usted está tosiendo? ¿Qué es lo que usted está consumiendo ahí en la cabina, don Leo? Le vamos a caer ahorita, le va a caer cateo y lo vamos a tener que meter preso, don Leo. Mire, por ese bien, don Leo. Va a salir en las redes sociales. Yo le voy a hacer paro, vea, si 500 bolitas podemos arreglar, vea, porque si yo le llego y le encuentro algo ahí, don Leo, ay, Dios, va a tener que poner la pila, va a tener que recoger el jabón, le van a tener que soplar la nuca. Le van a tener que pasar la barba por el buche.
0: Qué rico eso. Ah, pues no, mejor que me lleven preso. Pues sí. No, fíjense que no sé por qué, pero aquí como que agarró fuego una lata. Una lata de soda. No sé, fíjense, ¿por qué sería?
2: Es que el hueso, me encanta el hueso. Porque Morilonga usa Viagra.

0: hablé ahorita, me acabo de encontrar con esta mujer. Esta mujer que abusa de los hombres.
1: Ah.
0: Me acabo de encontrar con una maricha ahí en el centro. Ahorita vamos a hacer la detención.
1: Vale.
0: Detención de la mujer esta. La mujer que está utilizando a los hombres, yo le digo. La mujer que está utilizando a los hombres, yo le digo. Espera, permítame, yo le digo.
1: Va, ok.
0: Ey, ey, señorita, parece ir, por favor. Parece ir, por favor. Vamos a hacer una requisa ahorita.
1: Agarraron a la Katy Palacio, entonces.
2: Que me echó nada. Con Leo, mentira. Yo no tengo nada. No tengo nada.
0: Yo, Leo, acabamos de agarrar a la maricha, Leo.
1: Ah,
0: Leo, ya le voy a contar, Leo, que le encontramos a esta mujer.
1: Ah, ok. Dele, dele, dele, dele. Dale,

0: El Rincón del Amor dice, mi estimado Cristian Lara, ¿qué pasó ahí, muñeco? Menos mal, menos mal, menos mal. Menos mal, chico, menos mal. Nos sacaron. Ah, sacaron a la Maritza del Rincón del Amor. Ay. ¿Usted estaba viendo ahí, va? ¿Usted estaba con la Maritza? A ver, cuénteme.
1: Lo que pasa es que lo que yo siento es que María Sandra tiene que meterle al doble movimiento. En verle yo no te miento. Que Raquel y...
0: Ah, con Dani, oh, estaba entonces. Ahí está la cosa entonces.
2: Don Leo, después de una gran persecución contra la Maritza, le hemos agarrado al fin. Don Leo, le hemos encontrado. Por acá quiero ver, tiene una chibola negra, no le digo que la ocupa junto con los hombres. Cargó una esposa.
0: Unos chacos.
2: Un látigo, unas vendas, tirro, gáceres de ese tirro del gris.
0: Pues madre.
2: Señorita, ¿esto de dónde proviene y para qué lo utiliza, señorita? Porque esta hora.
3: Mire, Pepe, o sea, las cosas no son como parece, yo trabajo de vigilante y el gaffer lo ocupamos para ponérselo a los cables, sí, desgraciadamente.
2: Pero pues, la gente manifiesta de que usted ha hecho uso de la violencia para que Don Bolo pueda morder armadas. Y lo encontraron exactamente con unas esposas y lo encontraron también con este mismo aterro.
3: Yo no sé, pero eso no es mío, señor. Usted se equivoca. Don Leo, es mentira todo lo que está diciendo ese hombre, es mentira. Por favor, no le crea, la Maritza es una mujer casi, casi virgen, que sería incapaz de tener a un hombre. Es mentira, Don Leo.
0: No, ya me dio miedo, imagínate con él, solo con las chivolas que... No, me chele. Ya, cuidado ahí con la Maritza, por favor, si usted se topa con ella. Ese es mejor, quédese ahí sentadito, no se vaya a mover. Que pase de largo, porque es peligroso. Imagínese, usted vaya perdiendo el invicto. No, me chele.

0: Señores, que solo me quedan 7 minutos. 7 minutos de mi... De mi turno.
1: Ay, papi.
0: Y luego nos vamos a ir con el programa Nuestra Música.
1: Ay, papi.
0: Obviamente también me va a tocar que hacerlo a mí.

No, no, no, no es eso. Lo que pasa es que no te había visto. No te había visto tú. Estaba aquí clavado haciendo esta onda. No te pongas así, vaya.

0: solo, gente resentida. Me he encontrado ahora, ¿qué pasó? A mí me dijo que no quería ir. ¿El qué tú?
1: Este es tu escuela.
2: Este es mi escuela.
0: No sean así, hombre, por favor. No estén hablando.

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Señor, ya casi no voy, ya casi me voy. ¿Qué tal? ¿Cómo estamos? ¿Qué me cuentan? ¿Qué están haciendo esta hora de la tarde todavía? Ya casi voy terminando lo que es la tarde soda. Y nos vamos a nuestro programa, nuestra música.

0: Viagra le iba a pedir, dice, pero mejor otro bloque, póngame, mujeres han pasado por mi vida. Papucho Boingo, ¿cómo se llama? Con lo que es el programa Nuestra Música, al regresar de los comer. Estimado Bertineco, ¿qué pasó, papucho?
1: ¿Ya comiste, papucho? ¿Ya comiste?
0: No, mi amor, ahorita voy a comer en medio de los comer. También voy a apagar el live de TikTok porque mala onda, ¿no? Me van masticando ahí. Y ya tú sabes.

0: Vaya, vaya. Y si vas a poner música nacional, no sé si es nacional, pero pon la que hay aquí, dice: ella dice que no puedo querer, que no puede ser, que soy un niño.
1: Va, está bueno, ahí vamos a jugar. Saluditos, Stephanie Castro, ¿qué tal?

0: Bueno, señores, mi turno ha terminado, pero igual me voy a quedar en el otro turno, vaya. Entonces, ¿qué dicen si nos vamos a los comer y ya regresamos?
1: Paren todo. La temperatura sube y el ritmo también. Si tu tarde se siente aburrida, échate la soda.

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Buenas tardes, mi rey, un gusto. Quisiera que me complaciera con la canción salvadoreña Raquelita.com de Freeway, mi rey. Gracias.

0: Sí, sí, ya comí, viejo. Gracias, gracias ahí por preguntar, ¿oíste?
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0: ¿Qué pasó, muñeco?
2: Un viejo de su madre, le pegaron 1-0 al Barcelona.
0: 1-0.
2: 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Gracias a Dios que soy del Madrid y no del Barcelona. Bendito Dios.
0: Ah, pero que el día le ganó el Barça al Madrid, ¿eh? 2-0, imagínate.
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0: Buenas tardes, ya pusiste mal de bola. No, no le he puesto, pero ya te lo voy a poner, vaya.

0: Bueno, en mi mundo de los Christians ya te lo voy a buscar, muñeco, porque no sé si, no sé si la tengo ahí. Ya lo voy a buscar.
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0: Ah, gracias, gracias, mi estimado Taxi Trujillo.
2: Escándalo de José Lora.
0: José Tubac, fíjate que de Los Ángeles Azules no te puedo poner porque ahorita estamos con la... con ese programa que se llama Nuestra Música, solo música salvadoreña, papucho. Hay una que te puede, que querrás al estilo salvadoreño y te la ponemos.

Sabrosa cumbia, Marito Rivera. Después de Malévola se viene, entonces. Saluditos a Stuart, dice el mormón de Taller Raúl. Abae. Saluditos a Stuart.

Ahí me pusieron buen provecho. Tengo una feliz tarde. Gracias, gracias. Aquí andamos todavía trabajando. Por eso hay veces de que nos descuidamos de nuestro teléfono personal. Porque nos ponemos ahí, pues sí, a ponerle el ambiente a usted de que usted se lo merece, vaya.

0: pasó, muñeco? Dígame.
1: Le voy a decir a mis mujeres que me compren una loción como la tuya para volver a ti siempre.
0: A mí hubiera dicho, hombre, le hubiera echado más loción, vaya.

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4: Con gusto, las 3:08.
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0: cuando reacciona Tía Betona por ahí. Ey, ¿qué pasó? Pasajeros denuncian a pasajeros por fuerte olor a sobaco. Dice, señor pasajero, no importa lo por lo que usted esté pasando, dice, por la vida, tiene que usar desodorante. Atentamente, el motorista.
1: Ya comenzó a jugar el águila con el firpo.
0: ¿En serio? Ah, qué chulada.

0: Dímelo, dímelo, Papucho, ¿qué pasó?
1: DJ León, DJ León, el león de la Soda Stereo, creo que no es mucho pedir si pone el Superman, por favor.
0: Se lo agradezco. Ahí se la pongo, mi amor, ahí se la pongo.
1: Y
0: se la pongo.
1: Mano, gracias.
0: De, ya sabe, ya sabe.

0: Señora, es una información muy importante. Por ahí dicen que aprueban la renovación gratuita de los DUIs. La Comisión de Asuntos Electorales de la Asamblea Legislativa dictaminó a favor de otorgar la renovación sin costo del documento único de identidad DUI a los salvadoreños cuyos documentos venzan en el 29 de noviembre del 2026 y el 28 de febrero 2027. Esta medida beneficiará a 4.085 ciudadanos, evitando complicaciones en trámites de votaciones y gestiones oficiales. Durante ese periodo, dice, los salvadoreños podrán renovar su carné de identidad sin pagar nada, aliviando la carga económica de miles de familias. ¿Qué dice usted? Buena estrategia para que sigan votando, ¿verdad?
1: Avance de última hora. La policía de Miami reporta víctima más. Distrito Federal. Información de última hora. El animal ataca nuevamente en una discoteca de la ciudad. Las víctimas como siempre.
0: Estimado Valencia, ¿qué pasó, muñeco?
2: Don Leo, dice mi compañero Xavi, se le puede poner la mona, pero la de Tarzán.
0: Ay, yo estaba bien contento hoy. Acababa de traer una del zoológico.

Mira, a mí no me abarca el flashbo. Tengo mala suerte porque a mí se me vence el DUI el 24 de marzo del 27. Y dice aquí que el 28 de febrero es la última fecha. Ay, no. Yo no quería aparecer casado ya en el...

0: La gatita de Tarzán, dice. Esa música contagia hasta la gatita baila. Dice. Ay, qué lindo. A mí me encanta.
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0: Estimado Cristian, el que crea las sonrisas perfectas. ¿Qué onda? ¿Cómo estamos, compadre?
2: Hey, mi brother, complaceme con una cancioncita medio borrachón de La Máquina, ¿ok?
0: Medio
2: te escucho
0: borracho.
2: Aquí en Laboratorio Dental, como siempre, haciendo dientes. Saludos.
0: Bello, es bello.
3: ¿A cuál piso?
4: ¡Estúpido!

0: Señores, ya regreso, voy a la pausa. Regresamos y vamos complaciendo con las demás canciones que me han pedido. Suena.
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ver, coménteme cómo está el tráfico a esta hora de la tarde. Hace, bueno, temprano, como a la una y algo, estaba demasiado pesado el tráfico. Comente cómo va ahorita el tráfico, por favor. Váyase reportando ahí con lo que es el tráfico. ¿Qué está haciendo también?

0: las leyes de Marito. No de la Maritza, no que de Marito. Espérate. Ok, chico, ok, chico.
1: Ey, no, está sabroso eso.
2: Peloncha, se me para ahí, hombre.

0: pasará por metro, dice, la cola del bypass desde el gringo hacia metro.
1: Por un amor.
0: ¿En serio?
1: Que me ha pagado más.
0: No sabría decirte, viejo, porque no me han reportado nada ahí por metro.
2: Leo, SB.
0: ¿Qué pasó, Miami?
2: Ya se habrá puesto aquella que dice con zapatos de tacón. Y si ya se la puso, pues entonces tal vez nos ha puesto aquella que dice: Alena, enséñale el tu colote a los señores. Alena.

0: Al escoger.
1: Nambe chele. Saludito para usted que va ahí en la ruta 5. A usted que lleva su termito ahí agarrado, mi amor. Qué chula está usted. Saludito para todas las bellezas que utilizan el transporte público.

¿Qué pasó, muñeco precioso? Buenos días, don Leo, dice Jornada Única, vamos a hacer. Pues claro. Yo sería feliz. De aquí me presento hasta el viernes, en la mañana.

0: No digas que no. No digas que no, ¿de qué, muñeco? A ver, cuéntame.
1: Si ella me aceptara, le daría todo de mí.
0: No, mañana no, viejo. Lo siento, pero no puedo.

0: Vaya, aquí dice el terror de las pensiones. Mañana llega el mejor DJ. Vaya. Oh, yeah. ¿Cómo estamos, mi estimado Richie Driver?
1: Son

por favor, dice. Ya la había, vamos a ir a buscar también, muñeco. Solo de mecha necesito que... Prácticamente una canción máximo y a la pausa. No los quiero dejar así a media, pues.

Última media hora, solo 2 horas vas a hacer de turno. No, fíjate que ahorita solo voy a recostar un rato ahí en el sillón. Descanso 5 minutos. Y luego, ¿cómo se llama? Sigo otra vez con otro turno.

0: y el 24-7 de mezclando en vivo de el único DJ que trabaja 24-7 en El Salvador.
1: No, tampoco.
0: Mezclamos en muerto porque en vivo mezclan todos, dicen. Señores, ya regresamos, nos vamos a la pausa.

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Sí, el tuyo, caballito, el tuyo es terror. El tuyo, el tuyo, el tuyo. Bueno, pero voy compartiendo con los siguientes, señores. A mí ya solo me quedan nada más y nada menos 20 minutitos y me voy despidiendo. Muchísimas gracias. Lastimosamente, o sea, obviamente no vino mi estimado Marito, así que les tocó que aguantarme a mí. Hay las disculpas del caso, en serio.

0: ¿Qué pasó, Papucho?
1: Recibo de agua y luz, le dicen amarito, dicen, va.
0: Una vez al mes llega. Porque lo dicta un papel. Eddie Leo dice, el único que mezcla desde su casa soy estéril, porque los demás mezclan desde su trabajo. Ánimo, fíjate que yo al rato me voy a traer una a mi cama aquí. Imagínate, va, chivo. Ponete a pensar en el peor de los casos. Para ustedes, pero el peor de los casos, para mí el mejor de los casos. No pagaría luz, no pagaría agua, no pagaría internet. No pagaría casa, viejo. ¿Y qué más, pues? Con todo en la catering, dice mi estimado, en la catering Michelle.

cambio hoy en la Catherine Michelle, solo belleza, Jesús, ¿no? Saludito para la gente que va transportando ahí en la ruta 5 en la Catherine Michelle, vaya. Tenga cuidado que el motorista no da los vueltos. Más adelante lo voy a darle ese, esperando que baje usted por la puerta de atrás.

0: No, mi líder, de los puertos no va a estar hablando, que yo los devolvía cuando estaba trabajando en los buses y en los micros también.
1: Usted dijo, pero Peloncha no creo. Juan Carlos, también el de la ruta 10, no creo tampoco que los dé. Más si es de 20, ay, no, pase, pásele ese. Atrapale. Va, chivo. ¡Ey, mi vuelta! ¡Ay, ya arrancó! ¡Ey, no hay de otra ya!
2: Aventurero, aventurero,
1: mira, ya se picó, ya se picó.

0: Hágale, hágale, hágale. ¿Qué pasó, pues?
1: Papi, saltate una de algodón, pues. O de coco.
0: Ahí se viene, ahí se viene. De algodón de coco, güey.
2: Existen nuevas y mejores.
0: A vos lo que creo. Te encantan los embutidos, Baco.

Señores, prácticamente yo me voy despidiendo, ya casi se vienen las 5 de la tarde. Muchísimas gracias por haberme aguantado de las 12 del mediodía. Nos vemos a la próxima. Yo creo que el viernes vengo de 9 a 12. Así que ahí estamos pendientes entonces. Muchísimas gracias. Un gustazo enorme haber compartido con ustedes la tardecita de día miércoles. Una chulada, una sabrosura.

0: Qué rica esas dos horas de turno, dice, se te quiere.
1: Ya también, yo también a vos te quiero, fíjate.
0: Baboso burrito, pero ni modo, así te quiero, viste, gordito baboso. Que pareces así como que fueras de esos ositos gominolas. Bueno, señores, por ahí voy complacido con lo siguiente.

0: carretera antigua San Salvador y la gente que va para Tacachico. Topado, topadísimo.
1: Vale, señores, ármense de paciencia porque esto no va a pasar así nomás. Así que relájense, vaya escuchando la radio para que no les vaya a aburrir. Y pues, ni modo.

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